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0: Laudetur Jesus Christus.
1: Bienvenidos amigos oyentes de Radio Vaticana y Vatican News al programa informativo en lengua española. Reciban un cordial saludo de la redacción hispanoamericana y de quien les habla, Sebastián Sansón Ferrari, este miércoles 20 de mayo de 2026, en la séptima semana de Pascua. La Iglesia celebra la memoria litúrgica, entre otros, de San Bernardino de Siena, sacerdote franciscano. Hoy destacamos: el Papa al Católicos Harán Primero, recemos por la paz en Oriente Medio. Al recibir en la Audiencia General al Católicos de la Iglesia Armenia, León XIV recuerda la situación del Líbano y de Oriente Medio, una vez más desgarrados por la violencia y la guerra, y pide rezar por la paz. El pontífice demuestra su aprecio por la contribución personal del Católicos al ecumenismo, con miras a la plena unidad. Se ha publicado el documento que indica las etapas, los criterios y las herramientas para las asambleas de 2027-2028 en la fase de implementación del Sínodo de la Sinodalidad, en el camino hacia la Asamblea Eclesial de 2028. En su catequesis durante la Audiencia General celebrada en la Plaza de San Pedro, León XIV abrió una nueva serie sobre el Concilio Vaticano II. Recordó que la Iglesia no se sostiene en ideas o reformas externas, sino en Cristo vivo. Al presentar la Constitución Sacrosantum Concilium, subrayó que la fe no se limita a comprender a Jesús, sino a encontrarse con Él allí donde sigue actuando y renovando a su pueblo. En instantes ampliamos las noticias. Buena sintonía. Antes de iniciar su catequesis en la Audiencia General de este miércoles 20 de mayo de 2026 en la Plaza de San Pedro, el Papa León dirigió un especial saludo de bienvenida a su Santidad Harán I, católicos de Cilicia de la Iglesia Apostólica Armenia, presente junto con su delegación. Escuchemos al Santo Padre. Hermanos y hermanas, estoy muy feliz de dar la bienvenida a su Santidad Harán I, católicos de Cilicia de la Iglesia Apostólica Armenia, junto con la ilustre delegación que lo acompaña. Esta visita fraterna representa una importante ocasión para fortalecer los lazos de unidad que ya existen entre nosotros, mientras nos acercamos a la plena comunión entre nuestras iglesias. Santidad, en estos días en los que nos preparamos para Pentecostés, invoco la gracia del Espíritu Santo sobre vuestra peregrinación a las tumbas de los apóstoles Pedro y Pablo, e invito a todos los presentes a rezar fervientemente al Señor para que vuestra visita y vuestros encuentros constituyan un paso más en el camino hacia la unidad plena. Oremos también por la paz en el Líbano y en Oriente Medio, una vez más desgarrados por la violencia y la guerra. Santidad, deseo expresar mi particular gratitud por su constante compromiso personal con el ecumenismo, especialmente con el diálogo teológico internacional entre la Iglesia Católica y las iglesias ortodoxas orientales. Bienvenidos, Santidad, queridos obispos y queridos amigos. Invoquemos juntos la intercesión de San Gregorio, el Iluminador, de San Gregorio de Narek, de San Nerses, el Agraciado, y sobre todo de la Virgen Madre de Dios, para que ilumine nuestro camino hacia la plenitud de esa unidad que todos deseamos. Sínodo sobre la sinodalidad, el camino a la implementación. Se ha publicado el documento que indica las etapas, los criterios y las herramientas para las asambleas de 2027-2028. El reporte de Joan Pacheco.
2: Para apoyar la fase de implementación del Sínodo, la Secretaría General del Sínodo publica el documento hacia las asambleas 2027-2028, etapas, criterios, instrumentos con vistas a las asambleas de ese periodo. El texto precisa el calendario, la metodología y los criterios con los que las iglesias locales de todo el mundo, sus agrupaciones nacionales y continentales, están llamadas a compartir los frutos del camino iniciado tras el documento final del Sínodo 2021-2024 hasta la celebración de la Asamblea Eclesial de octubre de 2028. El camino que conducirá a la celebración de una asamblea en cada etapa se articula en cuatro momentos progresivos, marcado por verbos clave que ponen de relieve su finalidad eclesial y espiritual. Hacer memoria, primer semestre de 2027, asambleas de evaluación en las diócesis y eparquías, llamadas a releer la experiencia de implementación de documento final a través de un relato narrativo y una carta a las otras iglesias. Interpretar, el segundo semestre de 2027, asambleas de las conferencias episcopales, nacionales o regionales que elaborarán un informe teológico pastoral y una carta a las demás iglesias locales. Orientar, que será en el primer cuatrimestre de 2028, asambleas continentales de las que surgirá un informe prospectivo capaz de identificar prioridades y orientaciones compartidas. Y por último, celebrar, octubre de 2028, asamblea eclesial de la Iglesia toda en el Vaticano junto con el Santo Padre. El camino recorrido se reconducirá a la unidad y se entregará al discernimiento de toda la Iglesia. En todos los niveles, la asamblea no constituye el momento final del proceso, sino un momento de celebración, de evaluación, de síntesis y, sobre todo, de relanzamiento de la conversión sinodal de la Iglesia.
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1: Ante el gran acontecimiento deportivo de la Copa Mundial que se llevará a cabo durante los meses de junio y julio en México, la Comisión para la Protección de Menores de la Arquidiócesis Primada de México se suma al llamado de organismos internacionales, instituciones especializadas y autoridades competentes para fortalecer la prevención de posibles actos delictivos. Los detalles con la hermana Rocío García Villegas.
4: La Comisión manifiesta su profunda preocupación por los riesgos que representan contextos de alta movilidad y concentración masiva de personas en relación con la trata de personas, la explotación sexual y otras formas de violencia contra niñas, niños, adolescentes, mujeres, personas migrantes y personas en situación de vulnerabilidad. El documento hace un llamado a la conciencia sobre la responsabilidad colectiva de generar ambientes seguros, dignos y de cuidado, afirmando: la dignidad humana no se compra, no se vende y no puede ser explotada. Además, afirma que toda persona, especialmente las niñas, niños y adolescentes, deben ser protegidos, cuidados y acompañados. Detalló que recientemente el Consejo Ciudadano para la Seguridad y Justicia de la Ciudad de México detectó diversos factores de riesgo, como el uso de redes sociales, aplicaciones de mensajería, plataformas digitales y videojuegos como posibles medios de contacto o captación de víctimas. Las falsas promesas a personas migrantes de empleo, hospedaje, traslado, apoyo económico o regularización constituyen otro sector vulnerable, así como la desinformación y la confusión sobre lo que implica la trata de personas. En este contexto, la Comisión hace una invitación a fortalecer la prevención, la detección oportuna, la denuncia responsable y la protección de las posibles víctimas durante este periodo. Afirma que el combate a la trata de personas y la explotación sexual exige corresponsabilidad, vigilancia comunitaria, información clara y compromiso decidido con la protección de la vida y de la dignidad humana. La Comisión hace una invitación colectiva a párrocos, sacerdotes, diáconos, religiosas, religiosos, catequistas y agentes de pastoral a sumarse, hablando con claridad sobre este delito en espacios pastorales, colocar materiales informativos en lugares visibles, orientar a las madres, padres de familia y tutores sobre los riesgos presentes en entornos digitales y difundir los protocolos de protección a menores.
1: En su catequesis de este miércoles 20 de mayo, en una abarrotada plaza de San Pedro en la Ciudad del Vaticano, el Papa León XIV abrió una nueva serie sobre el Concilio Vaticano II, recordando que la Iglesia no se sostiene en ideas o reformas externas, sino en Cristo vivo. al presentar la Constitución Sacrosantum Concilium, subrayó que la fe no se limita a comprender a Jesús, sino a encontrarse con Él, allí donde sigue actuando y renovando a su pueblo. El texto bíblico escogido para esta ocasión estaba extraído de la carta del apóstol San Pablo a los Efesios, capítulo 1, versículos del 9 al 10.
5: Lectura de la carta del apóstol San Pablo a los Efesios. Dios nos dio a conocer el misterio de su voluntad, el plan que había proyectado realizar por Cristo en la plenitud de los tiempos. Recapitular en Cristo todas las cosas del cielo y de la tierra. Palabra de Dios.
1: Escuchemos ahora la síntesis de la catequesis que ha pronunciado el Santo Padre en nuestro idioma, así como su saludo a los fieles y peregrinos hispanoparlantes.
6: Queridos hermanos y hermanas, en esta catequesis comenzamos a reflexionar sobre el primer documento promulgado por el Concilio Vaticano II, la Constitución Sacrosanctum Concilium, dedicada a la Sagrada Liturgia. Su propósito es conducir a la Iglesia a contemplar y profundizar el vínculo que la une con el misterio de Cristo, es decir, con su pasión, muerte, resurrección y glorificación. Esta comunión se realiza en la Sagrada Liturgia a través de ritos y oraciones. La Iglesia expresa así su fe y modela su identidad como pueblo de Dios, cuerpo de Cristo y templo del Espíritu Santo. En la liturgia, Cristo sigue actuando, presente en la palabra proclamada, en los sacramentos, en los ministros que celebran, en la comunidad reunida y sobre todo en la Eucaristía. La participación de los fieles en la acción litúrgica los edifica, los renueva y los envía a manifestar lo celebrado en la vida cotidiana, haciendo de la propia existencia un sacrificio vivo, santo y agradable a Dios. Saludo cordialmente a los peregrinos de lengua española. Pidamos al Espíritu Santo que nos ayude a dejarnos formar interiormente por la liturgia, para que toda nuestra vida sea una continua acción de gracias. Que Dios los bendiga. Muchas gracias.
1: En un contexto de profunda incertidumbre mundial y de conflictos que ponen de manifiesto los riesgos crecientes de la dependencia de los combustibles fósiles, una coalición de más de 130 organizaciones cristianas de 20 países de la Unión Europea ha lanzado por primera vez de forma conjunta un llamamiento urgente a las instituciones de la Unión Europea. Se titula Europa, sé fiel a nuestra casa común. Presentado en el marco de la semana Laudato Si, este manifiesto reúne al movimiento Laudato Si, a Caritas Europa, CITSE, varias provincias de la Compañía de Jesús, Secretariados Diocesanos de Ecología Integral de España, Pax Christi Internacional, la Red Ambiental Cristiana Europea y entidades como la UISG y la USG, en representación de más de 600.000 religiosos y religiosas. El texto insta a la Unión Europea a mantenerse firme en sus valores fundacionales de dignidad humana y bien común mediante la aceleración de una transición energética que sea socialmente justa. Durante el rezo del Regina Caeli del pasado domingo, el Papa León XIV compartió su honda preocupación por los retrasos en la acción climática. Esta campaña llega en un momento crítico en el que la segunda crisis energética mundial en menos de 5 años y los principales conflictos en curso evidencian nuestra interdependencia y vulnerabilidad común, afirma la doctora Lorna Gold, directora ejecutiva del movimiento Laudato Si. Hasta Hasta aquí, amigos oyentes, el programa informativo en lengua española de Radio Vaticana y Vatican News. Gracias por habernos acompañado este miércoles 20 de mayo de 2026. Para ampliar todas las informaciones vinculadas a la actualidad del Papa León XIV, el Vaticano, la Iglesia y el mundo, los invitamos a visitar nuestro portal www.vaticannews.va/es y a seguirnos en nuestras redes sociales, Facebook, X, Instagram, YouTube y WhatsApp. Que tengan un feliz miércoles. Alabado sea Jesucristo, laudetur Jesus Christus.
7: Y hay unas palabras en la Biblia, que es el libro sagrado, y que da sentido a nuestra vida, que dice, si Dios no te amase, no te hubiese creado. La existencia es fruto de amor, amor del padre y de la madre, y evidentemente amor del Dios. Y Dios, libro de la sabiduría, capítulo 21, Dios no odia nada de lo que ha creado. Y por eso cuando yo leo la Biblia, perdón,
8: después de haber hablado antiguamente a nuestros padres por medio de los profetas, y en muchas ocasiones y de diversas maneras, ahora en este tiempo, Dios nos habla por medio.

Después de haber hablado antiguamente a nuestros padres por medio de los profetas, y en muchas ocasiones y de diversas maneras, ahora en este tiempo, Dios nos habla por medio de su Hijo, a quien constituyó heredero de todas las cosas y por quien hizo el mundo. Con el corazón agradecido y salvado, contemplamos el misterio de la encarnación de la mano de María Santísima y como ella, respondemos a Dios que nos llama. Pongamos a nuestra Madre Patria bajo la protección de María Santísima, amando nuestras raíces, nuestra historia, en nuestra ciudad, en nuestro barrio. Es el primer paso para colaborar por un mundo más humano, más cristiano. Acompañamos a todos los docentes cristianos que inician un nuevo día de servicio a la sociedad en su oración al Señor y Maestro de nuestras vidas. Jesucristo, Divino Maestro, modelo de vocación que nos invita a vivir el Evangelio por el camino seguro de la fe, la esperanza y el amor. Danos sabiduría y fortaleza para la misión. Amigo atento, enséñanos a ser discípulos misioneros en nuestras comunidades educativas y a confiar que estás presente en cada corazón como fuente de encuentro y comunión. María, Madre y Maestra, que tu mirada pura, dulce y servicial oriente nuestra misión de educar y aprender en el camino de la vida y la verdad. Amén. San José, que junto a María tu esposa acompañaste el crecimiento de Jesús en sabiduría y en gracia, ruega por nosotros. A partir de este momento, Radio Buen Anuncio nos invita a compartir la palabra del Señor para este día a través del programa Gracias Señor desde Parroquia San Roque de Concepción del Uruguay, provincia de Entre Ríos, Argentina.

Buenas y santas, ¿cómo están todos ustedes? En este miércoles 20 de mayo de 2026, en este programa que es Gracias, Señor, y que lo hacemos en el nombre del Padre, y del Hijo y del Espíritu Santo. Amén. Ave María.

Buenas y santas, ¿cómo están todos ustedes? En este miércoles 20 de mayo del 2026, en este programa que es Gracias, Señor, y que lo hacemos en el nombre del Padre, del Hijo y del Espíritu Santo. Amén. Ave María Purísima, sin pecado concebida, Sagrado Corazón de Jesús, en vos confío. ¿Cómo están todos ustedes? Espero que bien en este sexto día de la novena en honor al Espíritu Santo. Estamos aguardando este don de lo alto. Y en este día les propongo hacer de entrada ya la oración al Espíritu Santo. Ven, Espíritu Santo, llena los corazones de tus fieles y enciende en ellos el fuego de tu amor. Envía tu Espíritu y todo será creado. Y renovarás la faz de la tierra. Amén. Espíritu de fortaleza, que has dado a los mártires la fuerza de morir gozosamente por la causa de Cristo, nuestro Señor, infunde en mí este don divino en toda su intensidad. Sacude mi pereza e indolencia, hazme fuerte para emprender todo lo que el Señor me pide, sin reparar en sacrificios o fatigas, para gloria tuya y en beneficio espiritual y material de todos los hermanos. Dadme la fuerza de continuar con ardor, sin cansarme, sin abandono, sin posibilidad de descuidar lo que he comenzado. Dadme firmeza y energía para defender intrépidamente la Iglesia, para afirmar ante todos la gracia, la integridad de la fe y la verdadera obediencia al Papa y a los obispos. Dadme la valentía sobrenatural en el apostolado, que yo perseveré hasta el fin, no obstante cualquier sufrimiento del alma o del cuerpo. Espíritu divino, inúndame con tu omnipotencia, sosténme con tu vigor y cólmame con tu invencible fortaleza. Y finalizamos, don del Altísimo, huésped del alma, te bendigo, te adoro, te doy gracias, dame todo, oh Espíritu Santo. Y ahora, después de haber hecho este sexto día de la novena, vamos a pedir, mediante una canción, que descienda una y otra vez el Espíritu del Señor sobre nosotros. Ven, Espíritu Santo.

Evangelio de nuestro Señor Jesucristo según San Juan. A la hora de pasar de este mundo al Padre, Jesús levantó los ojos al cielo y oró diciendo: Manifesté tu nombre a los que separaste del mundo para confiármelos. Padre Santo, cuida en tu nombre aquellos que me diste, para que sean uno como nosotros. Mientras estaba con ellos, cuidaba en tu nombre a los que me diste. Yo los protegía y no se perdió ninguno de ellos, excepto el que debía perderse, para que se cumpliera la Escritura. Pero ahora voy a ti y digo esto estando en el mundo, para que mi gozo sea el de ellos y su gozo sea perfecto. Yo les comuniqué tu palabra y el mundo los odió, porque ellos no son del mundo, como tampoco yo soy del mundo. No te pido que los saques del mundo, sino que los preserves del maligno. Ellos no son del mundo, como tampoco yo soy del mundo. Conságralos en la verdad. Tu palabra es verdad. Así como tú me enviaste al mundo, yo también los envío al mundo. Por ellos me consagro, para que también ellos sean consagrados en la verdad. Palabra del Señor. Gloria a ti, Señor Jesús. Seguimos contemplando esta oración de Jesús al Padre. Seguimos teniendo el privilegio de poder entrar en este misterio de la Santísima Trinidad, en donde el Hijo dialoga con el Padre en el Espíritu Santo. Dios realmente nos ha permitido entrar a lo más íntimo. Por tanto, podemos decir los cristianos que Dios es conocido, Dios se ha dejado conocer, Dios se ha revelado, Dios se ha mostrado, se ha hecho accesible. El misterio no está distante, no está lejos, se nos ha acercado. ¡Qué maravilla! ¡Qué maravilla! Dice: manifesté tu nombre a los que separaste del mundo para confiármelos. Es decir, hemos sido elegidos del mundo para conocer a Dios, para que Dios se nos manifieste, para que Dios se nos revele, para que el rostro de nuestro Dios lo podamos contemplar. Tenemos que dar gracias por esta elección, por este privilegio de poder creer en Él. Y dice: cuida en tu nombre aquellos que me diste. Jesús le pide por nosotros. Tanto amó Dios al mundo que nos envió a su Hijo único, y este amor ha quedado de manifiesto porque hemos recibido el don de lo alto, pero también por estas palabras cariñosas en donde nos confía a Él. Somos lo más precioso para Él y le pide a Dios que nos cuide. ¿Cuántas veces nosotros cuando queremos algo a alguien le decimos cuídate o cuídamelo, se lo confiamos a otro, porque mostramos allí lo que vale para nosotros? Y ahí Jesús está mostrando en esta oración cuánto valemos para Él. Padre, cuídalos, cuídalos, protégelos. Yo mientras estuve con ellos me ocupé, pero ahora Él está volviendo. Entonces no quiere que nosotros permanezcamos en la ingenuidad de decir: el mundo los odió, porque ellos no son del mundo. Presérvalos del maligno. Es decir, sabe que así como Dios nos ama profundamente, el enemigo de Dios odia a todo lo que le pertenecemos a Dios. Nosotros somos pertenencia, a Él le pertenecemos, fuimos hechos por Él y para Él. Entonces el enemigo nos odia porque sabe dónde pegarle a Dios. Entonces, que nos preserve del maligno. El enemigo siempre está acechando. No es un invento de los curas, de la historia, ¿no? El que ha hablado de Satanás es el mismo Jesús. Y en la oración va a decir Jesús, hay ciertos demonios que se expulsan con el poder de la oración. Y es lo que está haciendo Jesús ahora, rezando para que seamos preservados del maligno. Pero también dice que sean uno. Es la comunión con Dios, es la unión con Él, es esa vocación a la santidad, porque la santidad es esto, es la unión con Dios. Lo de Él es nuestro y lo nuestro es de Él.
vivir en comunión con Dios, vivir en comunión con los santos, porque nosotros estamos hechos para lo santo, para lo grande, para Dios. Por eso muchas veces nos duelen la injusticia, nos duelen tantas cosas, porque nuestra vocación es al amor, es a la comunión. Toda esta oración realmente revela el corazón de Dios y lo que somos para Dios y lo que nosotros somos realmente, para lo que hemos sido creados. Dice, así como tú me enviaste al mundo, yo también los envío al mundo. Aquí nos da una misión. Aquí estamos en este mundo para algo. Dios está con nosotros, está unido a nosotros, pero espera que continuemos la obra que Él ha emprendido. Y esa obra se puede emprender, se puede continuar, porque Dios ha prometido su Espíritu. Él es el que nos debe impulsar, guiar. Entonces, cimentados en el amor, confiados en la oración, unidos al Señor, nos lanzamos a la misión con la fuerza del Espíritu para hacer el reino de Dios presente, para hacer a Dios presente, para que a través de nuestras palabras, gestos, acciones, hagamos presente aquí en quien hemos creído. El Señor esté con ustedes y descienda la bendición de Dios Todopoderoso, Padre, Hijo y Espíritu Santo, sobre ustedes, sus familias y trabajos, y permanezca para siempre. Bueno, continuamos en este espacio, ahora de 7:30 a 8, el panorama de noticias local y provincial, a través con la conducción de Griselda, y en duplex con la radio Qué Buena. Bueno, que tengan un excelente día. Nos reencontramos mañana, Dios mediante. Chau, chau.

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0: Son las 11 con 3 minutos.
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Recemos juntos la oración por la patria. Jesucristo, Señor de la historia, te necesitamos. Nos sentimos heridos y agobiados. Precisamos tu alivio y fortaleza. Queremos ser nación, una nación cuya identidad sea la pasión por la verdad y el compromiso por el bien común. Danos la valentía de la libertad de los hijos de Dios para amar a todos sin excluir a nadie, privilegiando a los pobres y perdonando a los que nos ofenden, aborreciendo el odio y construyendo la paz. Concédenos la sabiduría del diálogo y la alegría de la esperanza que no defrauda. Vos nos convocás. Aquí estamos, Señor, cercanos a María, que desde Luján nos dice: Argentina, canta y camina. Jesucristo, Señor de la historia, te necesitamos.

0: La Virgen, cuando sintió que se acababan sus días en esta tierra, convocó a los apóstoles y, congregados en torno a ella, junto a su lecho en Jerusalén, se despidió de todos ellos y se durmió. La tumba de Jesús y la tumba de su madre están vacías. Aquella que ha sido virgen antes, durante y después del parto, tenía que mantenerse así en su cuerpo por toda la eternidad.
1: Para la Iglesia peregrina, la Asunción de María a los cielos es un signo lleno de consolación y de esperanza. Consolación y esperanza de lo que se realizará para todos sus hijos y que ya es realidad en la Madre, en la Virgen María.

En el mundo, a lo largo de la historia, ha habido millones de tumbas vacías. Uno de los deportes de la humanidad desde siempre ha sido saquear tumbas en busca de tesoros o en busca de conocimientos de la antigüedad. Pero de todos estos millones de tumbas vacías hay dos muy especiales. Las dos están muy cerca, están en Jerusalén y son la tumba de Jesús y de su madre. Son especiales porque se han vaciado desde dentro. La tumba de Jesús y la tumba de su madre están vacías. El cuerpo de Jesús y el cuerpo de su madre no están en la tumba. Tenemos reliquias de muchísimos santos, para nosotros entrañables y queridísimos, pero de las dos personas más queridas para nosotros no tenemos reliquias del cuerpo. ¿Dónde está el cuerpo de la Virgen? La fe católica nos da una respuesta para esta pregunta y nos dice que la Virgen María, terminado el curso de su vida mortal, fue elevada en cuerpo y alma a los cielos.

0: Y el Papa Pablo VI, en el Credo del Pueblo de Dios, nos dice que la Virgen María, estrechamente unida a su Hijo Jesucristo, el primogénito de entre los muertos, ha recibido anticipadamente la recompensa de los justos, es decir, la resurrección del cuerpo.
1: El significado teológico del dogma de la Asunción es muy importante para todos nosotros los creyentes, porque el Papa Pío XII, cuando definió este dogma, podríamos decir completando el arco de los distintos dogmas marianos, quiso hacernos ver cómo el misterio de María estaba íntimamente relacionado con la Iglesia y con el destino de todos y cada uno de nosotros. Allí en el dogma de la Asunción, el Papa lo que quiere definir es fundamentalmente que por un privilegio divino, el Señor ha querido asociar a la Santísima Virgen María a la victoria de Cristo, y ella entonces participa del estado que tendremos o que tendrán los justos al final de su vida en lo que se llama la parusía, es decir, esa glorificación que tendrán todos aquellos que han acogido plenamente la palabra de Dios.
2: Después de haber implorado siempre y con insistencia a Dios y haber invocado al Espíritu de la verdad, declaramos y definimos que la Inmaculada Siempre Virgen María, terminado el curso de su vida terrena, fue asunta a la gloria celestial en alma y cuerpo. Bula Munificentissimus Deus.
0: ¿De dónde saca la fe de la Iglesia la certeza de que la Virgen está en el cielo en cuerpo y alma? No solamente su alma como la de los justos, sino en cuerpo y alma. ¿Dónde viene la Biblia? En primer lugar, hay que decir que la Iglesia no obtiene toda la certeza de las verdades de fe solo de la Escritura, sino también de la tradición. Y aún así, hay en la Biblia suficientes indicios que, puestos uno junto a otro, nos permiten afirmar con certeza que la Virgen está en cuerpo y alma en el cielo. Estos datos de la Biblia, en realidad, se basan fundamentalmente en dos grandes textos, en el comienzo de la Escritura, el libro del Génesis, y en la Carta a los Romanos.

al paralelismo que San Pablo establece entre el primer Adán y el nuevo Adán, que es Jesús, los padres de la Iglesia añaden otro paralelismo, que es entre la primera Eva y la segunda Eva. La primera Eva, virgen desobediente; la segunda Eva, virgen obediente. Este paralelismo está ya en los padres del segundo siglo de la Iglesia. San Justino se hace eco de él. Y cuando presentan este paralelismo no como una novedad, sino como algo que han recibido, significa que es una tradición que han recibido de los apóstoles. ¿Qué tiene este paralelismo entre Adán y Jesús, entre Eva y María? La Virgen, nueva Eva, y Jesús aparecen íntimamente unidos, asociados en el combate contra el maligno. En el libro del Génesis se establece ya una lucha sin tregua y sin cuartel entre la mujer y su descendencia y la serpiente. No dice entre la mujer y sus descendientes, sino su descendencia, que aplastará la cabeza de la serpiente cuando la serpiente insidie contra el calcañar, contra el talón de la mujer. Esta lucha es una lucha que se extiende a lo largo de toda la historia de los hombres y es una lucha sin cuartel. No puede haber ninguna componenda entre la mujer y su descendencia y la serpiente. Son enemigos excluyentes.

El estipendio del pecado, dice San Pablo en la carta de los Romanos, es la muerte. El pago del pecado es la muerte. Por lo tanto, si ha habido una lucha sin cuartel entre la Virgen y Satanás, eso quiere decir que la Virgen no ha tenido parte en el pecado, ninguna, y por eso es inmaculada. Y por lo tanto, tampoco ha tenido el pago del pecado, que es la muerte. Una victoria completa de la Virgen sobre el pecado necesariamente implica una victoria sobre la muerte. Y por esto, el Papa Pío XII, con la bula Munificentissimus Deus, declaró solemnemente que la Asunción de la Virgen era un dogma revelado.

Los padres de la Iglesia, hablando de las razones de por qué convenía que la Virgen fuese elevada en cuerpo y alma al cielo, dan una razón a la que atribuyen una importancia que a nosotros nos parecería sorprendente. No solo porque es madre de Dios, no solo porque es inmaculada, sino porque ha sido virgen. Virgen antes del parto, virgen después del parto y virgen en el parto. La virginidad de María es como una marca que hay en su cuerpo, como un precinto que no se ha quitado nunca. Es algo que indica la permanente juventud y frescura de la Virgen, algo nuevo, siempre nuevo. Y por lo tanto, un signo de incorrupción. Aquella que ha sido virgen antes, durante y después del parto, por lo tanto, incorrupta, tenía que mantenerse así en su cuerpo por toda la eternidad. Y esto nos habla de la importancia que tiene la castidad como un adelanto de la vida futura de todos los cristianos y la importancia tan grande que tiene la pureza y la castidad para todos los cristianos.

0: Y nosotros entonces vemos en María el icono, la imagen, el reflejo perfecto de esa iglesia que está llamada a la glorificación, a participar plenamente de la gloria divina.
1: Mucho antes de que el Papa Pío XII promulgara este dogma, los cristianos creían como una cosa natural en la Asunción de la Virgen. Si uno va a la Catedral de Toledo, construida a partir del siglo XII, descubre que está dedicada a la Asunción de la Virgen. Es decir, casi 700 años antes de la proclamación del dogma. Por toda la geografía, en Europa y en América, se levantan iglesias dedicadas a la Asunción de la Virgen, y tenemos en España, como una reliquia de la Edad Media, el Misteri de Elche, una representación sacra en honor de la Asunción de la Virgen, que se celebra el 15 de agosto. Nuestros hermanos de Oriente celebran la fiesta de la Dormición de la Virgen, que es la misma fiesta vista desde un ángulo diferente. Dicen, el 15 de agosto, que la Virgen, cuando sintió que se acababan sus días en esta tierra, convocó a los apóstoles que ya estaban repartidos por todo el mundo anunciando el Evangelio. Y congregados en torno a ella, junto a su lecho en Jerusalén, se despidió de todos ellos y se durmió. La Virgen no se murió, se durmió. Pasó de esta vida a la otra vida, que es la suerte que habría correspondido a los hombres si no hubiese habido de por medio el pecado original, el pecado de Adán.
2: La Iglesia ora según cree. Uno de los testimonios más claros y válidos que atestigua la fe católica en la Asunción de María es la solemne y antiquísima fiesta que comenzó a celebrarse en Oriente a mediados del siglo VI bajo el nombre de la Dormición. Desde Oriente, la festividad pasó a las Galias y a Roma. En España, la fecha del establecimiento de la fiesta se sitúa en el año 672.

0: haciendo referencia a las lecturas que escuchamos y proclamamos cuando celebramos la solemnidad de la Asunción, es precisamente la segunda lectura que ha sido tomada de la primera carta de San Pablo a los Corintios, donde se desarrolla el fundamento bíblico, que no es precisamente el único, de este gran misterio de la Asunción. San Pablo nos dice que Cristo resucitó de entre los muertos como primicia de todos los que durmieron, el primero de entre todos los que resucitarán. Y detrás de él, como nos decía San Pablo en la carta a los Corintios, vendrán todos los demás que han colaborado estrechamente con el Hijo en la lucha contra el pecado y la muerte, y que deben ser llamados, después de Cristo, primicias de los resucitados. Y si la plenitud de la redención obrada por Cristo se realiza para todos al final de los tiempos, María la Madre, lo sabemos y lo creemos, ha sido colocada como signo de esta relación, obteniendo con anticipación la plenitud de la redención. Ella, María, por tanto, ya posee lo que nosotros esperamos alcanzar, y la Iglesia ya ha obtenido en ella lo que espera lograr para todos sus hijos.
1: Cuando miramos el misterio de la Asunción, nosotros estamos mirando fundamentalmente es cómo Dios en María cumple anticipadamente lo que toda la Iglesia habrá de llegar a tener, la meta que el Señor ha querido amorosamente fijar a los creyentes.

0: los Hechos de los Apóstoles nos relatan cuando Jesús subió a los cielos, en la ascensión de nuestro Señor. Y nosotros podemos leer en los Hechos cómo los apóstoles se quedaron mirando al cielo con los ojos fijos en Jesucristo. Me parece que de modo similar podemos nosotros imaginarnos la asunción de Nuestra Señora a los cielos, ¿no? Como también en ese momento los apóstoles probablemente se habrán quedado mirando al cielo, ¿no? Con los ojos fijos en ella. Así es que pensaba que nosotras, en nuestra vida contemplativa, lo que buscamos es tener una mirada al cielo, una mirada a Jesucristo, nuestro esposo, que ha subido a los cielos, ¿no? Esa misma, queremos imitar a los apóstoles en esa mirada que dirigieron al cielo, a Jesucristo y también a nuestra Madre Santísima. Y dirigir nuestra mirada al cielo, de modo particular en nuestra vida contemplativa, en la vida a la que Dios nos ha llamado, significa mirar a las cosas esenciales, ¿no? A aquellas cosas que son invisibles a los ojos del cuerpo, pero muy visibles a los ojos del alma. Mirar a las cosas que no pasan, que no mueren, a la eternidad, mirar a lo único necesario, en definitiva.
1: Y podríamos preguntarnos entonces, ¿cómo hacer para poder nosotros llegar a esa meta? Hay un episodio del Evangelio que quizá nos ayuda a comprender esta realidad y que en la liturgia de la fiesta de la Asunción viene en algunas oportunidades presentado por la Iglesia. Es aquel episodio cuando Jesús va recorriendo los caminos, las calles allá de Palestina y en algún momento en medio de la multitud una mujer le dice: bienaventurado el vientre que te llevó, alabando precisamente la realidad de María. Y quizá podría parecer sorprendente la respuesta del Señor, que dice: bienaventurados más bien aquellos que escuchan la palabra de Dios y la ponen en práctica. No porque quiera renunciar a aquella alabanza gozosa que hace una mujer sencilla del pueblo a la madre de Jesús, sino porque quiere hacernos ver que María es grande, ciertamente por ser madre de Dios, pero sobre todo por ser la perfecta discípula, por ser aquella que nos muestra el camino a toda la Iglesia para que lleguemos a la glorificación. Nosotros hemos recibido también gratuitamente la vocación a ser hijos de Dios, pero solo comportándonos como María, que es la mujer perfecta que cumple la voluntad del Señor, aquella que es la manifestación de lo que es el verdadero discípulo, podremos igualmente al final de nuestra vida tener la certeza, la seguridad de que el Señor nos llamará también a la glorificación, a la plenitud total.
2: Otra de las lecturas que utilizamos el día de la solemnidad de la Asunción es el libro del Apocalipsis. En este libro, en el pasaje que utilizamos precisamente en la solemnidad, pues se habla de un grandioso signo. Se habla de una mujer vestida del sol que lucha contra un enorme dragón rojo. Y así María viene representada también como signo del pueblo de Dios y en particular de la Iglesia. No obstante, desde la antigüedad los padres de la Iglesia han visto en esta mujer del Apocalipsis a María. María, que es la que engendra al Mesías y que con él combate contra Satanás, el poder del mal, y así nos ofrece a nosotros, pueblo de Dios, su victoria. Dice el libro del Apocalipsis: oí entonces una fuerte voz que decía en el cielo: ahora ya ha llegado la salvación y el poder y el reinado de nuestro Dios y la potestad de su Cristo, porque ha sido arrojado el acusador de nuestros hermanos, el que los acusaba ante nuestro Dios día y noche. Pero no sería completa la victoria de la mujer que combate con su hijo si en ella no se realizase inmediatamente la plenitud de la redención. Y de este modo, precisamente, tanto el comienzo como la plenitud de la vida de María adquiere así un significado pleno de su colaboración con Cristo en la lucha contra el mal y como consecuencia contra el pecado y la muerte que provienen de él. Su Inmaculada Concepción subraya la liberación total de toda mancha de pecado. Su Asunción, de la que tratamos hoy, la victoria total sobre el pecado y la muerte con la resurrección de Cristo y de María, signo de lo que vendrá para todos los creyentes, signo de lo que esperamos y creemos que será una realidad para todos los que creemos en Cristo.
0: Nosotras en nuestra vida sencilla de cada día, en nuestra vida de silencio, de oración, de soledad, lo que queremos es eso, mirar al cielo. Y mirar al cielo como miró Nuestra Señora durante toda su vida. Y esa mirada que podemos decir que era una mirada llena de fe, ¿no? Que requirió de mucha fe de parte suya. Desde el momento de la encarnación, de modo particular, hasta el momento de la cruz, ¿no? Momentos de tanto gozo y momentos de tanto dolor. También podemos imitar a Nuestra Señora en la mirada que ella tiene al cielo, en esa que tiene la característica de ser tan humilde, ¿no?

Este dogma de la Asunción es muy importante para nosotros. Es el dogma que nos da consuelo, que reafirma nuestra esperanza. Estamos llamados a participar de la gloria del Señor. Y esto lo haremos si ponemos nuestros ojos en María, para imitarla a ella, para imitar y cumplir lo que ella en alguna oportunidad dijo allá en aquel episodio de las bodas de Caná, cuando le dice a los sirvientes: haced lo que él os diga. Eso es lo que nos dice a María permanentemente, a cada uno de nosotros. Si queremos participar de la gloria final, si queremos llegar a la plenitud de gracia y de gloria, tenemos que escuchar la palabra del Señor y hacer lo que el Señor nos diga. Esperamos pues que este misterio de la Asunción nos llena a todos de gozo y de esperanza, y que podamos comprender la grandeza de María, que nos lleva a Cristo, y con Cristo poder llegar nosotros plenamente a Dios nuestro Señor.

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1: Es la 1:04.
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Recemos juntos la oración por la patria. Jesucristo, Señor de la historia, te necesitamos. Nos sentimos heridos y agobiados. Precisamos tu alivio y fortaleza. Queremos ser nación, una nación cuya identidad sea la pasión por la verdad y el compromiso por el bien común. Danos la valentía de la libertad de los hijos de Dios para amar a todos sin excluir a nadie, privilegiando a los pobres y perdonando a los que nos ofenden, aborreciendo el odio y construyendo la paz. Concédenos la sabiduría del diálogo y la alegría de la esperanza que no defrauda. Vos nos convocás. Aquí estamos, Señor, cercanos a María, que desde Luján nos dice: Argentina, canta y camina. Jesucristo, Señor de la historia, te necesitamos.

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Padre, vengo del camino. Hice un alto en tu morada. Traigo la frente cansada. Quiero descansar un rato. La vida no da buen trato si ya está la suerte echada. Aquel orgullo argentino que me enseñaste a sentir, hoy tanto me hace sufrir porque no puedo entender por qué nos cuesta aprender en esta tierra vivir. Padre, te quiero contar que allá por la gran ciudad la mentira y la verdad duermen bajo el mismo techo. Nada vale ser derecho, ni el vivir con dignidad. Hombres que en su largo hablar mentan la soberanía, a la patria noche y día venden al mejor postor y llenan el tirador con su charlatanería. Padre, yo sé que no es nuevo lo que te vengo a contar. Siempre le tocó bailar al gaucho con la más fea. Pero aunque usted no lo crea, algo tendrá que cambiar. Usted que arando la tierra fue capitán de la espiga, dijo a la semilla: amiga, la tierra no tiene dueños, y abrió surcos y gastó sueños volteando cardos y ortigas. A este granero del mundo le llevan todos los granos, pero en ese pasamanos siempre salimos perdiendo. Ellos se quedan comiendo, nosotros nada en las manos. Padre mío, se habla tanto, todos tienen un banquito, se mandan el discursito, pero nadie quiere arar. En cuestión de trabajar, se acabaron los gallitos. Por uno que vive arando y gastó su esfuerzo diario, hay filas de intermediarios, zánganos que sin pudor se quedan con lo mejor y trabajan sin horario. Yo creía, padre mío, que a Martín Fierro y su historia guardaría en mi memoria cual recuerdo solamente. Pero Fierro está vigente, solo Hernández está en la gloria. No hay mal que dure 100 años, ni tiento que no se corte, y no hay pueblo que soporte el engaño eternamente. Vendrá un malón de decentes a mandar de sur a norte. Yo que nací campesino, con poca escuela rural, aprendí del bien y el mal la perfecta diferencia. Del silencioso su ciencia y del bocón su inmoral. Me cuesta, padre, usted sabe, aguantar tanta indecencia, porque mi gaucha conciencia no entiende por qué razón los hijos del pago son hijos de la indiferencia.

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después de haber hablado antiguamente a nuestros padres por medio de los profetas, y en muchas ocasiones y de diversas maneras, ahora en este tiempo, Dios nos habla por medio.

después de haber hablado antiguamente a nuestros padres por medio de los profetas, y en muchas ocasiones y de diversas maneras, ahora en este tiempo, Dios nos habla por medio de su Hijo, a quien constituyó heredero de todas las cosas y por quien hizo el mundo. Con el corazón agradecido y salvado, contemplamos el misterio de la encarnación de la mano de María Santísima y como ella, respondemos a Dios que nos llama. Pongamos a nuestra Madre Patria bajo la protección de María Santísima, amando nuestras raíces, nuestra historia, en nuestra ciudad, en nuestro barrio. Es el primer paso para colaborar por un mundo más humano, más cristiano. Acompañamos a todos los docentes cristianos que inician un nuevo día de servicio a la sociedad en su oración al Señor y Maestro de nuestras vidas. Jesucristo, Divino Maestro, modelo de vocación que nos invita a vivir el Evangelio por el camino seguro de la fe, la esperanza y el amor. Danos sabiduría y fortaleza para la misión. Amigo atento, enséñanos a ser discípulos misioneros en nuestras comunidades educativas y a confiar que estás presente en cada corazón como fuente de encuentro y comunión. María, Madre y Maestra, que tu mirada pura, dulce y servicial oriente nuestra misión de educar y aprender en el camino de la vida y la verdad. Amén. San José, que junto a María tu esposa acompañaste el crecimiento de Jesús en sabiduría y en gracia, ruega por nosotros. A partir de este momento, Radio Buen Anuncio nos invita a compartir la palabra del Señor para este día a través del programa Gracias Señor desde Parroquia San Roque de Concepción del Uruguay, provincia de Entre Ríos, Argentina.

Buenas y santas, buenas y santa, ¿cómo están todos ustedes? En este miércoles 20 de mayo de 2026, en este programa que es Gracias, Señor, y que lo hacemos en el nombre del Padre, del Hijo y del Espíritu Santo. Amén. Ave María.

Buenas y santas, ¿cómo están todos ustedes? En este miércoles 20 de mayo del 2026, en este programa que es Gracias, Señor, y que lo hacemos en el nombre del Padre, del Hijo y del Espíritu Santo. Amén. Ave María Purísima, sin pecado concebida, Sagrado Corazón de Jesús, en vos confío. ¿Cómo están todos ustedes? Espero que bien en este sexto día de la novena en honor al Espíritu Santo. Estamos aguardando este don de lo alto. Y en este día les propongo hacer de entrada ya la oración al Espíritu Santo. Ven Espíritu Santo, llena los corazones de tus fieles y enciende en ellos el fuego de tu amor. Envía tu Espíritu y todo será creado. Y renovarás la faz de la tierra. Amén. Espíritu de fortaleza, que has dado a los mártires la fuerza de morir gozosamente por la causa de Cristo, nuestro Señor, infunde en mí este don divino en toda su intensidad. Sacude mi pereza e indolencia, hazme fuerte para emprender todo lo que el Señor me pide, sin reparar en sacrificios o fatigas, para gloria tuya y en beneficio espiritual y material de todos los hermanos. Dadme la fuerza de continuar con ardor, sin cansarme, sin abandono, sin posibilidad de descuidar lo que he comenzado. Dadme firmeza y energía para defender intrépidamente la Iglesia, para afirmar ante todos la gracia, la integridad de la fe y la verdadera obediencia al Papa y a los obispos. Dadme la valentía sobrenatural en el apostolado, que yo perseveré hasta el fin, no obstante cualquier sufrimiento del alma o del cuerpo. Espíritu Divino, inúndame con tu omnipotencia, sosténme con tu vigor y cólmame con tu invencible fortaleza. Y finalizamos, don del Altísimo, huésped del alma, te bendigo, te adoro, te doy gracias, dame todo, oh Espíritu Santo. Y ahora, después de haber hecho este sexto día de la novena, vamos a pedir, mediante una canción, que descienda una y otra vez el Espíritu del Señor sobre nosotros. Ven, Espíritu Santo.

Evangelio de nuestro Señor Jesucristo según San Juan. A la hora de pasar de este mundo al Padre, Jesús levantó los ojos al cielo y oró diciendo: Manifesté tu nombre a los que separaste del mundo para confiármelos. Padre Santo, cuida en tu nombre a aquellos que me diste, para que sean uno como nosotros. Mientras estaba con ellos, cuidaba en tu nombre a los que me diste. Yo los protegía y no se perdió ninguno de ellos, excepto el que debía perderse, para que se cumpliera la Escritura. Pero ahora voy a ti y digo esto estando en el mundo, para que mi gozo sea el de ellos y su gozo sea perfecto. Yo les comuniqué tu palabra y el mundo los odió, porque ellos no son del mundo, como tampoco yo soy del mundo. No te pido que los saques del mundo, sino que los preserves del maligno. Ellos no son del mundo, como tampoco yo soy del mundo. Conságralos en la verdad. Tu palabra es verdad. Así como tú me enviaste al mundo, yo también los envío al mundo. Por ellos me consagro, para que también ellos sean consagrados en la verdad. Palabra del Señor. Gloria a ti, Señor Jesús. Seguimos contemplando esta oración de Jesús al Padre. Seguimos teniendo el privilegio de poder entrar en este misterio de la Santísima Trinidad, en donde el Hijo dialoga con el Padre en el Espíritu Santo. Dios realmente nos ha permitido entrar a lo más íntimo. Por tanto, podemos decir los cristianos que Dios es conocido, Dios se ha dejado conocer, Dios se ha revelado, Dios se ha mostrado, se ha hecho accesible. El misterio no está distante, no está lejos, se nos ha acercado. ¡Qué maravilla! ¡Qué maravilla! Dice: manifesté tu nombre a los que separaste del mundo para confiármelos. Es decir, hemos sido elegidos del mundo para conocer a Dios, para que Dios se nos manifieste, para que Dios se nos revele, para que el rostro de nuestro Dios lo podamos contemplar. Tenemos que dar gracias por esta elección, por este privilegio de poder creer en Él. Y dice: cuida en tu nombre aquellos que me diste. Jesús le pide por nosotros. Tanto amó Dios al mundo que nos envió a su Hijo único, y este amor ha quedado de manifiesto porque hemos recibido el don de lo alto, pero también por estas palabras cariñosas en donde nos confía a Él. Somos lo más precioso para Él y le pide a Dios que nos cuide. ¿Cuántas veces nosotros cuando queremos algo a alguien le decimos cuídate o cuídamelo, se lo confiamos a otro, porque mostramos allí lo que vale para nosotros? Y ahí Jesús está mostrando en esta oración cuánto valemos para Él. Padre, cuídalos, cuídalos, protégelos. Yo mientras estuve con ellos me ocupé, pero ahora Él está volviendo. Entonces no quiere que nosotros permanezcamos en la ingenuidad de decir: el mundo los odió, porque ellos no son del mundo. Presérvalos del maligno. Es decir, sabe que así como Dios nos ama profundamente, el enemigo de Dios odia a todo lo que le pertenecemos a Dios. Nosotros somos pertenencia, a Él le pertenecemos, fuimos hechos por Él y para Él. Entonces el enemigo nos odia porque sabe dónde pegarle a Dios. Entonces, que nos preserve del maligno. El enemigo siempre está acechando. No es un invento de los curas, de la historia, ¿no? El que ha hablado de Satanás es el mismo Jesús. Y en la oración va a decir Jesús, hay ciertos demonios que se expulsan con el poder de la oración. Y es lo que está haciendo Jesús ahora, rezando para que seamos preservados del maligno. Pero también dice que sean uno. Es la comunión con Dios, es la unión con Él, es esa vocación a la santidad, porque la santidad es esto, es la unión con Dios. Lo de Él es nuestro y lo nuestro es de Él.
vivir en comunión con Dios, vivir en comunión con los santos, porque nosotros estamos hechos para lo santo, para lo grande, para Dios. Por eso muchas veces nos duelen la injusticia, nos duelen tantas cosas, porque nuestra vocación es al amor, es a la comunión. Toda esta oración realmente revela el corazón de Dios y lo que somos para Dios y lo que nosotros somos realmente, para lo que hemos sido creados. Dice, así como tú me enviaste al mundo, yo también los envío al mundo. Aquí nos da una misión. Aquí estamos en este mundo para algo. Dios está con nosotros, está unido a nosotros, pero espera que continuemos la obra que Él ha emprendido. Y esa obra se puede emprender, se puede continuar, porque Dios ha prometido su Espíritu. Él es el que nos debe impulsar, guiar. Entonces, cimentados en el amor, confiados en la oración, unidos al Señor, nos lanzamos a la misión con la fuerza del Espíritu para hacer el reino de Dios presente, para hacer a Dios presente, para que a través de nuestras palabras, gestos, acciones, hagamos presente aquí en quien hemos creído. El Señor esté con ustedes y descienda la bendición de Dios Todopoderoso, Padre, Hijo y Espíritu Santo, sobre ustedes, sus familias y trabajos, y permanezca para siempre. Bueno, continuamos en este espacio, ahora de 7:30 a 8, el panorama de noticias local y provincial, a través con la conducción de Griselda, y en duplex con la radio Qué Buena. Bueno, que tengan un excelente día, nos reencontramos mañana, Dios mediante. Chau, chau.

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Líbranos, Señor, de todos los males y concédenos la paz en nuestros días, para que, ayudados por tu misericordia, vivamos siempre libres de pecado y protegidos de toda perturbación, mientras esperamos la gloriosa venida de nuestro Salvador Jesucristo.

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El Señor te ha colocado en este camino para que te pongas en marcha y des mucho fruto. Es el camino de la esperanza, hermoso como la esperanza que lo ilumina. ¿Cómo no tener esperanza si caminas con Jesús y vas al Padre? Si estás atado, aunque sea con cadena de oro, no puedes ponerte en camino.

este momento te pedimos que nos hagas un corazón como el tuyo, un corazón limpio, un corazón como un niño, un corazón con amor para dar a los demás, un corazón preparado para ti y un corazón para ser moldeado por ti.

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después de haber hablado antiguamente a nuestros padres por medio de los profetas, y en muchas ocasiones y de diversas maneras, ahora en este tiempo, Dios nos habla por medio de su Hijo, a quien constituyó heredero de todas las cosas y por quien hizo el mundo. Con el corazón agradecido y salvado, contemplamos el misterio de la Encarnación de la mano de María Santísima, y como ella, respondemos a Dios que nos llama. Pongamos a nuestra Madre Patria bajo la protección de María Santísima, amando nuestras raíces, nuestra historia, en nuestra ciudad, en nuestro barrio. Es el primer paso para colaborar por un mundo más humano, más cristiano. Acompañamos a todos los docentes cristianos que inician un nuevo día de servicio a la sociedad en su oración al Señor y Maestro de nuestras vidas. Jesucristo, Divino Maestro, modelo de vocación que nos invita a vivir el Evangelio por el camino seguro de la fe, la esperanza y el amor. Danos sabiduría y fortaleza para la misión. Amigo atento, enséñanos a ser discípulos misioneros en nuestras comunidades educativas y a confiar que estás presente en cada corazón como fuente de encuentro y comunión. María, Madre y Maestra, que tu mirada pura, dulce y servicial oriente nuestra misión de educar y aprender en el camino de la vida y la verdad. Amén. San José, que junto a María tu esposa acompañaste el crecimiento de Jesús en sabiduría y en gracia, ruega por nosotros. A partir de este momento, Radio Buen Anuncio nos invita a compartir la palabra del Señor para este día, a través del programa Gracias Señor, desde Parroquia San Roque, de Concepción del Uruguay, provincia de Entre Ríos, Argentina.

Buenas, buenas y santas, ¿cómo están todos ustedes en este jueves 21 de mayo de 2026, en este programa que es Gracias Señor, y que lo hacemos en el nombre del Padre, y del Hijo, y del Espíritu Santo? Amén. Ave María Purísima, sin pecado concebida, Sagrado Corazón de Jesús, en vos confío. San Cristóbal Magallanes, ruega por nosotros. Estaba leyendo un poquito la historia de San Cristóbal, este mexicano que muere mártir en la persecución conocida como los cristeros, cuando se levanta un gobierno ateo y lucha contra la iglesia. Él decía que desde la detención gritaba: soy inocente, soy inocente, perdono a mis verdugos y ofrezco mi sangre para la reconciliación de mi pueblo, México. Estos mártires que asumieron las consecuencias de creer en Jesús no tenían otra razón para ir contra ellos. Hombres y mujeres, jóvenes y niños, adultos llenos del Espíritu de Dios, que es el que pedimos ahora también. Pedimos el Espíritu Santo en esta novena, clamamos al cielo que descienda sobre nosotros el Espíritu, ese Espíritu que aleteaba sobre las aguas de la creación y que sostiene a la iglesia.

Escuchamos el Ven y Creator, Ven Espíritu Creador, que la traducción es Ven Espíritu Creador, visita las almas de tus fieles, llena con tu divina gracia los corazones que creaste. Tú, a quien llamamos Paráclito, don del Altísimo, fuente viva, fuego, caridad y espiritual unción. Tú derramas sobre nosotros los siete dones, tu dedo de la diestra del Padre, tu fiel promesa del Padre, que inspiras nuestras palabras. Ilumina nuestros sentidos, infunde tu amor en nuestros corazones, y con tu perpetuo auxilio, fortalece la debilidad de nuestro cuerpo. Aleja de nosotros al enemigo, danos pronto la paz, sé nuestro director y nuestro guía, para que evitemos todo mal. Por ti conozcamos al Padre, al Hijo revelándonos también. Creamos en ti su Espíritu por los siglos de los siglos. Gloria a Dios Padre, y al Hijo que resucitó, y al Espíritu Consolador por los siglos de los siglos. Amén. Vamos ahora a escuchar la primera lectura de este día que la liturgia nos ofrece. Es de los Hechos de los Apóstoles. Durante toda esta cincuentena pascual hemos escuchado como primera lectura de los libros de los Hechos de los Apóstoles. Queriendo saber con exactitud de qué los acusaban los judíos, el tribuno le hizo sacar las cadenas y, convocando a los sumos sacerdotes y a todo el Sanedrín, hizo comparecer a Pablo delante de ellos. Pablo, sabiendo que había dos partidos, el de los saduceos y el de los fariseos, exclamó en medio del Sanedrín: «Hermanos, yo soy fariseo, hijo de fariseo, y ahora me están juzgando a causa de nuestra esperanza en la resurrección de los muertos». Apenas pronunció estas palabras, surgió una disputa entre fariseos y saduceos, y la asamblea se dividió. Porque los saduceos niegan la resurrección y la existencia de los ángeles y de los espíritus. Los fariseos, al contrario, admiten una y otra cosa. Se produjo un griterío y algunos escribas del partido de los fariseos se pusieron de pie y protestaron enérgicamente: «Nosotros no encontramos nada malo en este hombre. ¿Y si se le hubiera, hablado algún espíritu o un ángel?». Como la disputa se hacía cada vez más violenta, el tribuno, temiendo por la integridad de Pablo, mandó descender a los soldados para que lo sacaran de allí y lo llevaran de nuevo a la fortaleza. A la mañana siguiente, el Señor se apareció a Pablo y le dijo: «Ánimo, así como has dado testimonio de mí en Jerusalén, también tendrás que darlo en Roma». Palabra del Señor, palabra de Dios. Te alabamos, Señor.

Por la causa de Cristo, Pablo es arrestado. Por la causa de Cristo, tiene que comparecer delante del tribuno y también de sus acusadores. Uno podría decir, ¿qué gravedad tiene esto? Y en realidad es andar en verdad. Y la verdad tiene sus enemigos. El buen camino tiene quienes no lo toleran. Por tanto, hacer el bien muchas veces trae consigo aparejado muchas dificultades. Y es lo que observamos en Pablo. Pablo está, dice, encadenado, es juzgado y el Señor está con él. Y uno podría decir, bueno, que rece Pablo para que Dios le saque toda esta dificultad. Sin embargo, no es así, porque en los designios de Dios esto estaba previsto. Es decir, esto es lo que quería el Señor, que dé testimonio en medio de cadenas, de amenazas. Y no solo allí en Jerusalén, sino, como termina diciendo, ánimo, también tendrás que dar testimonio de mí en Roma. Es decir, será llevado, y tantas pericias tendrá que, peripecias va a tener que seguir sufriendo. Y todo por dar testimonio de Jesús. Entonces, cuando nosotros muchas veces nos hacemos la idea de que, bueno, la evangelización es algo lindo, que no trae dificultad, uno leyendo los textos de los Hechos de los Apóstoles ve que está muy lejos de ser así. La iglesia anunció a Jesucristo en medio de dificultades y problemas. Entonces, nosotros también debemos seguir anunciando aún en medio de la adversidad y de aparentes fracasos o de, bueno, acusaciones injustas, etcétera, etcétera. El contexto muchas veces nos puede hacer pensar que, bueno, que Dios no está con nosotros. Y la palabra de Dios nos confirma de que cuando la adversidad se hace grande, quiere decir que vamos tras el crucificado, que vamos bien, que vamos tras sus pasos. Porque es la misma suerte que corrió Jesús. Jesús no hizo más que anunciar la verdad, dar a conocer el misterio de Dios, y por ello lo acusaban, lo perseguían. Pero él no se detenía, no detenía su obra, al contrario. Esa unión profunda con el Padre era su fortaleza y tiene que ser también la nuestra. Debemos pedir el Espíritu Santo en estos días para unirnos profundamente a ese Dios que es nuestra fortaleza, que es nuestra llama que nos enciende. Y ahora vamos a rezar con el Salmo que la liturgia nos ofrece para este día, que es el Salmo 15.

Evangelio de nuestro Señor Jesucristo según San Juan. A la hora de pasar de este mundo al Padre, Jesús levantó los ojos al cielo y oró diciendo: Padre Santo, no ruego solamente por ellos, sino también por los que gracias a su palabra creerán en mí. Que todos sean uno, como tú, Padre, estás en mí y yo en ti. Que también ellos sean uno en nosotros, para que el mundo crea que tú me enviaste. Yo les he dado la gloria que tú me diste, para que sean uno, como nosotros somos uno, yo en ellos y tú en mí. Para que sean perfectamente uno y el mundo conozca que tú me has enviado, y que yo los amé como tú me amaste. Padre, quiero que los que tú me diste estén conmigo donde yo esté, para que contemplen la gloria que me has dado, porque ya me amabas antes de la creación del mundo. Padre justo, el mundo no te ha conocido, pero yo sí te conocí, y ellos reconocieron que tú me enviaste. Les di a conocer tu nombre y se lo seguiré dando a conocer, para que el amor con que tú me amaste esté en ellos y yo también esté en ellos. Palabra del Señor. Gloria a ti, Señor Jesús.

Seguimos siendo testigo de este diálogo intratrinitario entre Jesús y el Padre. Tenemos la gracia de ser testigos privilegiados, contemplar, escuchar esta oración. Qué hermoso es imaginarnos ese diálogo entre Dios Padre y Dios Hijo en el Espíritu Santo. Y en ese diálogo nosotros presente, nuestros nombres. Él nos conoce por nuestros nombres. Dice, no ruego solamente por los apóstoles, por ellos, sino por los que creerán en mí a partir de su testimonio, de su evangelización. Lo que escuchábamos recién en San Pablo va a predicar para que otros crean, y San Pablo le costó la prédica, le costó la vida, le costó mucho sufrimiento, y por eso rezaba a Jesús para que no claudicaran ninguno de los que se les confió, los apóstoles y los demás discípulos, pero sino que ahora también está rezando por los que después abrazaremos la fe. Ahí aparecemos nosotros, los cristianos de todos los tiempos.

Jesús reza por nosotros y su oración es poderosa. No hay como la oración de Jesús. Entonces esa oración nos llena de confianza, de esperanza. No es nuestra fuerza, es la fuerza de Dios, es la gracia de Dios. Y dice, reza para que sean uno. Es decir, desea que lo que hay en Dios, que es la unidad, se dé también en sus discípulos. Es decir, es importantísimo la unión, la unidad, la comunión, que es mucho más que tener gustos iguales, pensar igual. La unión es estar unido a Dios y a su voluntad. Y en la medida en que me uno a Él y a sus designios, a su voluntad, me uno a los que están unidos a Él. Nosotros a este mundo no hemos venido para hacer nuestros intereses, caprichos, voluntades, porque nosotros no conocemos el inicio ni el fin. Es decir, nosotros llegamos a este mundo llamados a la vida por un Dios que sí conduce la historia, que sí sabe de dónde venimos y a dónde vamos. Entonces, nosotros debemos salir de nuestro ombligo, de nosotros mismos, y mirar y contemplar a Dios y entender qué designios, cuáles son los proyectos de Él. Y esos proyectos que son grandes, que son eternos, a esos unirnos. Entonces, renunciar a nuestra voluntad mezquina y herida por el pecado, por una voluntad mucho más grande, salvífica, generosa, que es la de Dios. Y entonces unirnos a Él, esa es la comunión. Querer lo que quiere Dios, desear lo que desea Dios. Que siempre el bien de todos, no de algunos, no de mis cosas, no de mi deseo de hoy, que mañana será otro. Es el deseo y el querer del bien mayor, de la gloria eterna del cielo. San Agustín tiene cosas maravillosas sobre el tiempo. Y para caer en cuenta de esto dice, la vida eterna está muy cerca. La vida eterna está muy cerca. Entonces hay que ya empezar a vivir de cara a la vida eterna. Que estaremos en comunión plena con Dios y todo este mundo habrá pasado. Pero si nosotros solo estamos pensando en el aquí y en la ahora, y no en lo que viene, que es eterno. Y también, tomando esta idea, Benedicto XVI dice, hay que estar anclado en el presente, sí, pero pensando hacia dónde vamos. Es decir, que nuestro futuro se juega en el presente. Es decir, en mi vida de hoy se juega la eternidad. Y entonces, ¿cómo vivo mi presente de cara al cielo, de cara a la voluntad de Dios? Entonces mis pensamientos, mis juicios tienen que estar siempre inspirados por el Señor, por su palabra, por su enseñanza, y de ese modo no perdemos ninguna posibilidad. Bien, cerramos la novena al Espíritu Santo. Ven Espíritu Santo, llena los corazones de tus fieles y enciende en ellos el fuego de tu amor. Envía tu Espíritu y todo será creado, y renovarás la faz de la tierra. Espíritu de verdad y de luz, llama y luz beatísima, clara y disipa de mi mente las sombras del error y de la duda. Irradia e ilumina con perfecta claridad lo más íntimo del alma. Aquello rechace siempre todo error, que adquiera fuertemente la verdad, según la enseñanza de la Iglesia, que camine en su luz, vestido con tu santa luz, para que yo permanezca siempre en tu verdad y pura claridad. Donde el Altísimo huésped del alma, te bendigo y te adoro, te doy gracias, dame todo, oh Espíritu Santo. Y descienda sobre ustedes la bendición de Dios Todopoderoso, Padre, Hijo y Espíritu Santo, y permanezca para siempre. Amén. Bien, seguimos con Panorama de Noticia, que viene ahora, 7:30 a 8, así que ya estamos medio encima. Mañana tenemos misa a las 4 de la tarde en sector Santa Rita. Chau, chau.

0: montón de cosas, no sé cuántas vaquillas con cuero se van a hacer, no sé también si no se prevé un desfile muy temprano, la presencia.
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Muy buenos días. Estamos dando comienzo por aquí al dúplex de noticias desde La Qué Buena, FM 105.7, junto con RBA 95.7, Buen Anuncio. Desde las 7:30 hasta las 8, cada mañana, la información, la noticia, también se las contamos. Producción y locución de noticias, Griselda Vela. En la operación técnica, Lucas Sánchez. En la asistencia técnica desde RBA, Guillermo Quinternech. En Concepción del Uruguay, la provincia de Entre Ríos, desde donde los estamos saludando, Concepción del Uruguay, cuna del conocimiento, la histórica, 6 grados la actual temperatura, la sensación térmica es de 4, frío, frío en Concepción del Uruguay, el cielo parcialmente nublado, el viento está soplando a 6 kilómetros por hora, la humedad todavía es del 93%. La previsión meteorológica, según nos indica el Servicio Meteorológico Nacional, en Concepción del Uruguay, en esta mañana estará parcialmente nuboso, con temperaturas que no superarán los 9 grados, mientras que por la tarde tendremos cielo cubierto con temperaturas en torno a los 13 grados. Durante la noche, el cielo nuboso con temperaturas cercanas a los 9 grados. Vientos hoy soplando del sureste a lo largo de todo el día. La velocidad media será de 7 kilómetros, así que más bien lo percibiremos como un viento en calma. Entonces, en esta hora, en Concepción del Uruguay, tenemos que decir que la temperatura es de 6 grados. Abrigarse, gente. Y también, por supuesto, vamos a agradecerle al Servicio de Emergencia Náutica de Prefectura Naval Argentina, que nos brinda siempre la información que tenemos. La altura del río frente al nuestro puerto local es de 1,70 m bajando. 1,70 baja el río Uruguay frente al puerto local. En la información de servicio también aportamos farmacias de turno hasta las 8 de la mañana, Popular en Galarza 802 y Farmacia Píldora en Boulevard Díaz Vélez 185. Pero recordamos que a partir de las 8 se produce el cambio entonces de estas farmacias de guardia y corresponderá en este jueves 21 a Farmacias Ramírez en Galarza 650 y Farmacia Viva en Stillman 232. Esto desde las 8 de la mañana, Ramírez y Viva, esas serán las farmacias de turno. Tenemos calendario de pagos de ANSES. Calendario de pagos de ANSES para esta jornada. Jubilaciones y pensiones que no superan el haber mínimo. Corresponde hoy que cobren aquellos que tienen documentos terminados en 8. Mañana va a concluir este cronograma de las jubilaciones que no superan el mínimo. Mañana va a concluir con documentos terminados en 9. Por supuesto que además también se abona hoy con documentos terminados en 8 la asignación familiar por hijo y asignación universal por hijo. También en 8 la asignación por embarazo. En lo que tiene que ver con las de pago único, matrimonio, adopción y nacimiento durante toda la durante todo el mes, primera quincena, con todas las terminaciones de documentos. Y las asignaciones familiares de las pensiones no contributivas también se abonan durante todo el mes. Mañana comienza el pago del desempleo plan 1. Mañana, con documentos terminados en 0 y 1.

Y tenemos información para compartir también que tiene que ver con quienes, por ejemplo, están esperando la información de lo que será la distribución de los bolsones de la municipalidad. Los bolsones de mayo, en esta semana, vamos a recordar que concluye mañana la distribución para el sector 3. El sector 3 que comprende a los barrios 38 viviendas, 68 viviendas, 72 viviendas, 110 viviendas, barrio 150 viviendas, 192 viviendas, ex Facu, ex Basural, Bajada Grande, Cristo de los Olivos, Hipódromo, Las Mandarinas, Los Cachetudos, 96 viviendas, Libertad Walter Grant San Martín, también entra en este sector 3, Colonia Perfección Sur, Villa Las Lomas Sur, Barrio María Auxiliadora, Villa Olvidada, Mataderos, Quinta La Paz, San Miguel San Felipe, Barrios Rocamora, Villa Sol, Talita, Santa Cándida, Villa Itapé, en lo que tiene que ver con este sector. Y por otro lado, vamos a recordarles que va a continuar la distribución de los bolsones municipales el martes próximo, el martes 26 de mayo, y ahí completará entonces con el sector 4. El sector 4, durante toda la semana que viene, recibirán entonces o podrán ir a retirar los bolsones a la Municipalidad de Concepción del Uruguay. El sector 4 está comprendido en los barrios 134 viviendas, 144 viviendas desde el martes que viene. Arroyo Molino, La Horqueta, La Curva, Barrios, La Escondida, Los Palos, Colonia Perfección Norte, Villa Las Lomas Norte, La Tablada, San Roque, Vicente Óbrego, Villa Industrial, UOCRA, 25 de Mayo, Barrio 30 de Octubre, Barrio La Unión, Barrio Malvinas Argentinas, Reinaldo Bonet, Barrios San Cayetano, Las Moras y Barrio Zapata. Todo esto es sector 4 y corresponderá entonces la distribución a partir del próximo martes 26.

El IAPB entregó escrituras de viviendas en Concepción del Uruguay en el marco de la política de regularización dominial que impulsa el IAPB. Se llevó adelante en nuestra ciudad la firma de títulos de propiedad destinados a familias de dos grupos habitacionales construidos por este organismo provincial. Se rubricaron escrituras de 128 viviendas y otras 48 pertenecientes al barrio Libertad. Entonces, escrituras que corresponden a 128 viviendas y al barrio Libertad. El acto estuvo presidido por el titular del IAPB, Manuel Yolans, la escribana mayor de gobierno, Sandra Taborda, también el presidente municipal, José Laurito, el secretario de gobierno local, Oscar Noir, además el vocal del IAPB, José Artusi, y el director regional del organismo, Gabriel Bochatay. En el acto, el intendente local destacó la importancia social y humana que representa el acceso a la vivienda y posteriormente a la escritura.

Los jóvenes participaron de una jornada de encuentro en La Nube. En La Nube, el polo tecnológico, se desarrolló una jornada de encuentro junto al Consejo de Juventud de la Municipalidad, allí en el polo tecnológico La Nube, con el objetivo de fortalecer el vínculo con las juventudes de la ciudad y continuar impulsando propuestas de formación e innovación. Participaron la viceintendenta Rosana Sosacito, la concejal Mariana Bardiza, la coordinadora del polo tecnológico La Nube, Mariela Sánchez, y en representación del Consejo de Juventud, Carlos Mendoza y Guillermo Siegler, junto al equipo que acompaña este espacio de trabajo con las juventudes. Estuvieron también presentes quienes llevaron adelante la presentación de la capacitación Crea tu propia app, una propuesta que comenzó esta semana y está orientada a que los jóvenes puedan transformar ideas en proyectos concretos, incorporando herramientas vinculadas al mundo digital y la innovación. Se construirá una nueva gruta de la Virgen de Schoenstatt en Concepción del Uruguay. Esta nueva gruta, advocación a la Virgen de Schoenstatt, será construida en la plaza del barrio 38 Viviendas de las Fuerzas Armadas, que está ubicada en la intersección de calles Ana Urquiza de Victorica y Lola Mora en nuestra ciudad. La iniciativa, impulsada por la familia Cuello Arredondo, como cumplimiento de una promesa que realizaron por la salud de una beba llamada Alma, según contaron, tras la mejoría de la pequeña, decidieron llevar adelante esta obra como muestra de agradecimiento a la Virgen. El anuncio fue realizado en la semana durante un encuentro con el intendente José Eduardo Laurito, del que participaron Gregorio Cuello, Roque Díaz, Mirta López y Cristian Arredondo. Esta obra contará con una base, un muro donde será emplazada la imagen religiosa y además se colocarán dos bancos de plaza y los costos serán afrontados por la familia, mientras que la municipalidad supervisará los trabajos a través de la Coordinación General de Infraestructura, Planeamiento, Servicios Públicos y Proyectos Estratégicos. También esta propuesta cuenta con el acompañamiento de el Padre Mariano Mayo, de Parroquia San Roque, junto a los misioneros de la Campaña del Rosario de Nuestra Señora de Schoenstatt de Concepción del Uruguay. Más información local. Se licita la puesta en valor del mercado 3 de febrero. La Municipalidad de Concepción del Uruguay publicó un llamado a licitación pública para la explotación comercial y puesta en valor del mercado municipal 3 de febrero. Esta decisión de intervenir una de las áreas urbanas más significativas de la ciudad revela el interés del municipio en revalorizar y potenciar no solo el edificio del mercado, sino el casco histórico, en el marco de varias tareas que vienen concretando. El gobierno de Entre Ríos ha lanzado una convocatoria destinada a jóvenes que tiene que ver con la juventud emprende. Esta actividad está ya en marcha y abre su convocatoria para jóvenes emprendedores de Entre Ríos. Es un aporte económico directo no reintegrable de hasta 1.250.000 pesos para fortalecer lo que ya estén trabajando los jóvenes. Tienen que tener entre 18 y 35 años para poder registrarse, ser de Entre Ríos y desarrollar actividades productivas o de servicios no profesionales, no reventa, aclaran. También es condición ser monotributista y no estar registrado como trabajador en relación de dependencia. La convocatoria estará abierta hasta el 25 de mayo, así que son poquitos días lo que queda para poder hacer esta inscripción. Entonces, hasta el lunes 25 de mayo, el link de inscripción lo pueden encontrar en las plataformas juventud-er, juventud-er de Entre Ríos, donde está el detalle entonces incluso de esos requisitos que acabamos de mencionar.
El 5 de junio será el Día Mundial del Ambiente y en este marco, la Dirección de Salud de Ambiente de la Municipalidad va a realizar el concurso escolar Escuelas que Transforman, porque buscan recolectar la mayor cantidad de materiales reciclables y quien lo logre recibirá un premio para la institución. Los tipos de materiales a recabar son papel y cartón, latas de bebidas, botellas de plásticos y tapitas. Todos estos elementos recolectados deberán ser presentados el 5 de junio de 10 a 15 en el Centro de Entrega Voluntaria de Residuos, CEVOR, que está ubicado en Suipacha y Lucas Piris. Los establecimientos que quieran participar deben inscribirse a través del mail ambiente.comunica@cdeluruguay.gov.ar.

El Museo Andrés García está convocando para participar de las visitas mediadas para los establecimientos educativos. Son exposiciones que permiten reconstruir y valorar el pasado prehispánico con un gran fondo arqueológico, el mundo criollo, con la reconstrucción de una pulpería y la vida ciudadana del siglo XIX. Para participar, sumarse a estas visitas, deben comunicarse a los teléfonos a través del WhatsApp 3442-66-6134 o también el 61-25-57. Esto es para las visitas mediadas en el Museo Andrés García.

El próximo 30 de mayo se realizará el 5º Encuentro Regional de Museos en el marco del Día Internacional de los Museos. La Facultad de Ciencia y Tecnología de UADER será parte de una nueva edición de este gran encuentro cultural y científico en nuestra ciudad. El sábado 30 de mayo, desde las 15 y hasta las 19, en Plaza General Francisco Ramírez, la propuesta invita a explorar el vínculo entre la biodiversidad y la exploración espacial, abordando investigaciones y desarrollos vinculados a las futuras colonias lunares en el marco de la misión Artemis. Desde la Facultad de Ciencia y Tecnología compartirán experiencias interactivas y propuestas para todas las edades. También estarán los astroamigos, sumando propuestas vinculadas a la astronomía y la divulgación científica. Esta jornada también contará con propuestas lúdicas patrimoniales y un cierre musical con artistas locales.

Tenemos más información local para compartir en este dúplex de noticias, porque la realidad, se las contamos por aquí, y tiene que ver con el avance del proyecto del 911 en Concepción del Uruguay, con nuevas obras de conectividad. Ayer se reunieron el intendente José Eduardo Laurito, el jefe policial Esteban Allegrini, refiriéndose a los avances para la futura implementación del sistema de emergencias 911 en la ciudad. Una conferencia de prensa vinculada a temas de seguridad en las que estuvo presente el intendente Laurito, donde volvió a manifestar la necesidad de que el sistema de emergencias 911 llegue finalmente a Concepción del Uruguay. Recordó que se trata de una gestión que lleva más de una década y remarcó que mientras se aguarda su implementación, el municipio continúa trabajando en el fortalecimiento del sistema local de cámaras de seguridad. Siempre dijimos que los centros operativos tienen que estar en la policía y no en la municipalidad, expresó Laurito, quien además sostuvo que la ciudad necesita actualizar y ampliar la infraestructura tecnológica existente para colaborar con las fuerzas de seguridad. Por su parte, el jefe de la policía, Esteban Allegrini, en este caso jefe de la Departamental Uruguay, brindó detalles técnicos sobre los avances vinculados al futuro funcionamiento del 911. Confirmó que recientemente fue instalada una antena en la comisaría segunda como parte del sistema de conectividad necesario para la implementación del servicio. También indicó que se colocaron sitios similares en otras ciudades, como Gualeguaychú Concordia, y que ya fue realizada la licitación para la compra del equipamiento correspondiente al sistema TETRA, que es tecnología de comunicaciones utilizada actualmente por el 911 en distintos puntos del país y también en Paraguay. Finalmente, el comisario Allegrini destacó la importancia de contar con un sistema moderno de comunicación para mejorar el trabajo de los móviles policiales, especialmente en zonas rurales del departamento Uruguay, donde actualmente existen dificultades de conectividad.

Continúan los estados de alerta y movilización, en este caso los judiciales que resolvieron trabajar a reglamento en este sentido los días miércoles y viernes durante las próximas dos semanas en todos los organismos del Poder Judicial Provincial. La medida fue definida por amplia mayoría en el Plenario Provincial de Delegados de AGER en el marco del estado de alerta y movilización que mantiene el gremio. La multisectorial vuelve a juntar firmas contra la reforma previsional en Entre Ríos. Realizará en este día una nueva jornada de recolección de firmas en rechazo a la reforma previsional.

La parroquia San Vicente de Paúl está invitando a sumarse al grupo de música en lo que tiene que ver con la información. Convocan al Ministerio de Música de la parroquia para quienes quieran servir con música en misa. Si tocas algún instrumento como guitarra, piano o cantás, esta invitación se hace extensiva a cualquiera de ellos. La información pueden solicitarla a través del 3442-522283. 522283. En el salón de la parroquia María Auxiliadora se realizará la vigilia de Pentecostés bajo el manto de María, guiados por el Espíritu, el próximo sábado 23 de mayo, para que puedan participar jóvenes desde primer año en adelante del nivel secundario, comenzando a la hora 20. Se solicita que lleven para compartir comida y bebida. Todo esto va a finalizar a la hora 1 del 24 de mayo.

Antes del final vamos a tratar de compartir alguna información más que tiene que ver con estas actividades que se proponen para estos próximos días. Las obras en la Capilla Santa Lucía continúan avanzando de acuerdo a lo que informa la comunidad parroquial de Santa María Goretti. En ese sentido, continúa el trabajo solidario de la comunidad allí. Por otro lado, también la Peña de Boca acercó ropa de abrigo a las casitas de Cáritas de esta misma parroquia de Santa María Goretti.

Nosotros, antes de concluir, vamos a mencionar una información más que tiene que ver con la actualidad. Y en la actualidad vamos a decirles que también hay recetas médicas que están en Mi Argentina. Es una información que, si bien es de carácter nacional, por supuesto que todos podemos llegar a usar esta información, quienes puedan y hayan bajado ya la aplicación Mi Argentina. Desde allí se puede acceder a todas las recetas electrónicas de los medicamentos directamente desde la app. Todas las prescripciones emitidas a nombre del titular en los últimos 60 días están allí para quienes no tengan aún o no han podido realizar la descarga de la aplicación Mi Argentina en su celular para tener toda la información allí. En el SIC, el Centro de Integración Comunitaria, está disponible para que puedan consultar durante la mañana en los días de semana para realizar y tener activa la aplicación, desde donde se podrán acceder a todas las recetas electrónicas y desde allí llevar el control también de cuáles son las que han sido emitidas a su nombre para poder hacer además las consultas correspondientes en situaciones de salud.

La última, el doctor Fernando Avendaño brindará una jornada sobre secuencias didácticas. Esto será hoy a las 18 horas en el Auditorio Municipal Arturo Illia, con entrada libre y gratuita. Dirigida a docentes, directivos, estudiantes, investigadores y personas interesadas en las prácticas de enseñanza y los desafíos actuales de la educación. Esta propuesta fue declarada de interés educativo mediante la disposición 53 de la Dirección Departamental de Educación Uruguay, destacando el valor formativo y pedagógico de la actividad. El doctor Fernando Avendaño, secuencias didácticas, la brújula del proceso de enseñanza, será lo que se llevará a cabo en el día de hoy. Y nos despedimos, por supuesto, agradeciéndoles que hayan estado en este contacto con nosotros. Vamos a reiterar la invitación de que mañana a las 7:30 nos encontremos para este dúplex de noticias entre La Qué Buena, FM 105.7 y RBA 95.7 Buen Anuncio. Muchas gracias en este equipo, Griselda Vela en la producción y locución de noticias, Lucas Sánchez en la operación técnica, Guillermo Quinternech en la asistencia técnica desde RBA. Nos vamos con un poquito de música, que tengan una buena jornada, hasta mañana.

Padre nuestro que estás en el cielo. Santificado sea tu nombre. Venga a nosotros tu reino. Hágase tu voluntad, así en la tierra como en el cielo. El pan nuestro de cada día, danos hoy. Perdona nuestras ofensas, como así también nosotros perdonamos a los que nos ofenden. No nos dejes caer en la tentación. Líbranos del mal.

La música es un canal para conectarnos con Dios. 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

Creo que donde sobreabundó el pecado, sobreabundó más tu gracia. Creo en la fuerza de tu pequeña semilla en nuestro corazón, que da el 100 por 1. Creo que vives en nosotros. Yo creo en ti, Señor.

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Recemos juntos la oración por la patria. Jesucristo, Señor de la historia, te necesitamos. Nos sentimos heridos y agobiados. Precisamos tu alivio y fortaleza. Queremos ser nación. Una nación cuya identidad sea la pasión por la verdad y el compromiso por el bien común. Danos la valentía de la libertad de los hijos de Dios para amar a todos sin excluir a nadie, privilegiando a los pobres y perdonando a los que nos ofenden, aborreciendo el odio y construyendo la paz. Concédenos la sabiduría del diálogo y la alegría de la esperanza que no defrauda. Vos nos convocás. Aquí estamos, Señor, cercanos a María, que desde Luján nos dice: Argentina, canta y camina. Jesucristo, Señor de la historia, te necesitamos.

0: respuesta será.
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2: Son las 8:30.
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Ruega por los hijos. En el nombre del Padre, del Hijo y del Espíritu Santo. Amén. A ti recurro por ayuda e instrucciones. Santa Mónica, maravillosa, ejemplo firme de oración por los niños. En tus amorosos brazos yo deposito a mi Hijo. Para que por medio de tu poderosa intercesión puedan alcanzar una genuina conversión a Cristo, nuestro Señor. A ti también apelo, Madre de las Madres, para que pidas a nuestro Señor me conceda el mismo espíritu de oración incesante que a ti te concedió. Todo esto te lo pido por medio del mismo Cristo, nuestro Señor. Amén. Santa Mónica, ruega por nosotros. Amén. En el nombre del Padre, del Hijo y del Espíritu Santo. Amén.

0: Para la Jornada Mundial de las Comunicaciones Sociales, el Papa León, en su mensaje, nos pide discernir acerca de las oportunidades que nos trae la tecnología digital y la inteligencia artificial.
1: Nos advierte que la interacción con simuladores de rostros y voces, simuladores de empatía y amistad,
2: muchas veces terminan invadiendo el lugar más profundo de la comunicación, el de la relación entre las personas.
3: Por eso el Papa nos invita al gran desafío de ser custodios del rostro y la voz humana, porque el Creador ha impreso en ellos un reflejo de su amor.
4: Custodiando estos rasgos y expresiones únicas y sagradas, estamos custodiando el don tan preciado de la comunicación humana.
5: Además, el Papa León nos pide que no dejemos que las máquinas lo hagan todo.
6: Que no renunciemos a la creatividad, a la imaginación. Que no enterremos nuestros talentos.
7: Este desafío y muchos otros podemos afrontarlos juntos.
8: Por eso, sigamos creciendo en este camino sinodal de la comunicación entre las distintas diócesis de nuestro país.

0: La Virgen Inmaculada prometió a Santa Matilde y a otros santos que quien rece diariamente la devoción de las tres Ave Marías tendrá su protección durante la vida y en especial a la hora de la muerte. Conociendo la eficacia de la oración hecha con fe, aprovechemos para encomendar al corazón de María todo aquello que deseamos y necesitamos para nosotros mismos y para nuestros hermanos. En el nombre del Padre, y del Hijo, y del Espíritu Santo. Amén. María, Madre mía, por el poder que te concedió el Padre, líbrame de caer en pecado.
1: Dios te salve María, llena eres de gracia, el Señor es contigo. Bendita tú eres entre todas las mujeres, y bendito es el fruto de tu vientre Jesús. Santa María, Madre de Dios, ruega por nosotros pecadores, ahora y en la hora de nuestra muerte. Amén.
0: María, Madre mía, por la sabiduría que te concedió el Hijo, líbrame de caer en pecado.
1: Dios te salve María, llena eres de gracia, el Señor es contigo. Bendita tú eres entre todas las mujeres, y bendito es el fruto de tu vientre Jesús. Santa María, Madre de Dios, ruega por nosotros pecadores, ahora y en la hora de nuestra muerte. Amén.
0: María, Madre mía, por el amor que te concedió el Espíritu Santo, líbrame de caer en pecado.
1: Dios te salve María, llena eres de gracia, el Señor es contigo. Bendita tú eres entre todas las mujeres, y bendito es el fruto de tu vientre Jesús. Santa María, Madre de Dios, ruega por nosotros pecadores, ahora y en la hora de nuestra muerte. Amén.
0: Nuestra Señora del Encuentro con Dios,
2: ruega por nosotros.

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Y bueno, a las peñas se arriman amigos de todas partes del país. Está aquí un amigo que vino desde San Rafael, Mendoza. Vamos a aprovechar para invitarlo a cantar. Es cura el cumpa, es cantor. Arrímese, padre Ervino, para cantar la canción a la madre de todas las madres.

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4: Fin de espacio publicitario. 9:56.

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0: Comienza bloque 1 con las presentaciones del señor Roberto Agustín Corujo.
1: Qué lindo sería que en el despertar de cada día ande ocurriendo en las más diversas partes el dulce milagro de las manos vacías, para que avive el fogón de la fe y de la esperanza, para que el ser humano tenga un mejor grado en sus valores morales y espirituales, y un mejor sentido del amor y de la paz, para poder siempre estar valorizándose a sí mismo, y de esta manera podrá querer más a los demás. Y que el Señor, nuestro Dios, bendiga e ilumine a toda la humanidad, por siempre y para siempre, en toda su eternidad.

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Pero comenzamos con la oración. Oración a Dios, agradeciendo la vida, las buenas cosas que disfrutamos y el día que vivimos, suplicando por las necesidades de la humanidad, por el fin de las guerras, sea en el lugar que sea, por los migrantes y desaparecidos, por las víctimas de la trata de personas y el terrorismo, por nuestra patria argentina y en especial a Nuestra Señora de Guadalupe, por los niños que no han nacido, te rogamos, Señor,

Hola, hola, ¿qué tal? ¿Cómo les va? Muy buen día para todos y bienvenidos, amigos de Caminatas. Es el deseo de Luis Conte y el equipo del programa para FM Buen Anuncio. Un programa hecho desde el llano, siempre caminando, siempre a patacón por las calles. Andaremos arrimando brasas a nuestro fogón de la esperanza. Llegamos desde la 95.7, la radio de la Asociación Civil Buen Anuncio, ubicada en Parroquia San Roque. Es la radio del Obispado de Gualeguaychú, que preside Monseñor Héctor Luis Ordán. Jueves 21 de mayo de 2026, desde la Mariana, ciudad de Concepción del Uruguay, salimos con cielo despejado y 10 grados de temperatura. La invitación a salir de caminatas y conversas. Sergio Denis, y estamos juntos.

0: Recordamos a Sergio Denny, fallecido el 15 de mayo de 2020, luego de pasar y atravesar una situación muy difícil, su caída de un escenario donde estaba actuando. Poco tiempo después fallece Sergio Denis. Y seguimos juntos.
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0: De Denis Hernández y Lanzi, un disco de vinilo de 1986, grabado en los Estados Unidos.

Cercana la celebración del 25 de mayo y el primer grito de libertad en nuestra patria, muchos argentinos todavía viven en una noche negra muy larga, sin ver una salida a su situación. Pero después de la noche hay un nuevo día, y por más oscura que sea la noche, o cuanto más oscura sea, más luminoso será el amanecer. Una luz divina que solo puede venir de Dios mediante el Espíritu Santo, el que aguardamos en la celebración de Pentecostés.

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1: 10:11.
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3: Desde las tranqueras de Radio Buen Anuncio, nos ponemos en camino, dispuestos a defender tres valores no negociables: la defensa de la vida, desde la concepción hasta su muerte natural; el matrimonio solo en un modelo, mujer y varón; el derecho de los padres a elegir la educación de sus hijos. Hay una sola razón para oponerse al aborto: es que el aborto significa el asesinato de un inocente indefenso. Este programa no se financia con la pauta oficial, no deformamos el idioma para obedecer a los que mandan, por lo tanto, todas son noticias buscadas y preparadas por Caminatas y Conversas.
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10: El próximo sábado, 23 de mayo, se cumplen 34 años de la muerte de Atahualpa Yupanqui. Ha pasado el tiempo y seguimos escuchando sus canciones con fundamento. Para iluminar el día, elegimos Los ejes de mi carreta, pero una versión en vivo de músicos de nuestra ciudad, los hermanos Crosignani. Poseemos esta versión por gentileza del amigo Roberto Rodríguez Marmaggio.

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3: 10:17.
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0: Comienzo del bloque 2. 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

0: En esta caminata nos acompañan Gladys Caputo, Copetes y Avisos, Doña Teresa, Producción en Música y Noticias, el profesor Pablo Tencu desde Buenos Aires, con algunas novedades en cuanto a la música, a los tangos futboleros y también alguna que otra canción o relacionada con el cine que vamos a tener en la mañana de hoy a través de la producción del profesor Pablo Dengo. Y hay que ver qué nos traerá Ricardo Almada para su columna Tranquera de la Fe. Mientras me tomo un mate con yerba Don Bosco, le invito a Ricardo que se arrime al micrófono, deje por un momento los controles y contanos, Ricardo, contale a la gente qué tenemos en Tranqueras de Fe.
1: Hola amigos, y está abriendo la tranquera que está congelada, estamos sacando la escarcha de arriba y bueno, para entrar a compartir y una cosa, una película que se viene sobre la Virgen María, actuada y producida por Antonio Banderas, ella se llama la película, y cuenta cosas de la Virgen que por ahí hay muchas cosas, vos sabés, Luis, que son 30 años de su vida privada, que de Jesús, más que nada su niñez y su adolescencia y su juventud, no se conocen. Entonces, bueno, por ahí María es muy yo pienso que es la mujer más amada y la que más cosas se le ha dedicado y se le sigue dedicando todos los días, ¿no?
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0: Muy bien, muchísimas gracias, Ricardo. Además tendremos el editorial En América y el Mundo sigue la persecución a la Iglesia Católica. Habrá que ver un poquito lo que se prepara en esta nueva encíclica de León XIV, primera encíclica de León XIV, Magnífica Humanidad, esto que va a ser presentado el próximo lunes. Ya ofreceremos un adelanto hoy. Le tomamos el pulso a la ciudad, la inseguridad nuestra de cada día. En Historias de Vinilo, Atahualpa Yupanqui, a 34 años de su fallecimiento, se siguen escuchando porque tienen valor sus canciones con fundamento. El Mundo en una Noticia y las informaciones de servicio. Y a continuación le damos a conocer las vías de comunicación con Caminatas y Conversa.
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0: Las vías de comunicación con Caminatas y Conversas. Al teléfono 3442-300401, solo mensajes de texto. Siguen escuchando porque tienen valor sus canciones con fundamento. El Mundo en una Noticia y las informaciones de servicio. Y a continuación le damos a conocer las vías de comunicación con Caminatas y Conversas.
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0: solo mensajes de texto o audio en redes sociales, en X, arroba el derechero. En Facebook me encuentra como Ramón Conte. Y el correo electrónico luisconte1@gmail.com. Vías de comunicación con caminatas y conversas hasta el mediodía, acá en Buen Anuncio.
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2: Ricardo Almada preparando y ya cebando unos mates con yerba Don Bosco, la que aguanta 2 horas de programa. 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
3: Mientras informamos, seguimos evocando las canciones con fundamento de Atahualpa Yupanqui, Charlie Montiel, la recordada artista cantante de nuestra ciudad, La Añera.

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1: Pero vamos a los datos del tiempo. 11 grados, soleado a las 10:26 en Concepción del Uruguay, 74% la humedad, la presión atmosférica 1030 milibares y la máxima estimada para hoy 15 grados. Mirá.

0: 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La altura del río, 1,85 m, crece.
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0: Tenemos un mensaje enviado por nuestra amiga Camila Gallegos. Nos solicita dar a conocer un pedido, está haciendo a la comunidad. A mí me encanta estar con los abuelitos, por eso me ofrezco de acompañante. Hay abuelos que no les gusta estar solo y te pagan para que los acompañen, sea a jugar a las cartas, a los dados, a tomar unos mates, charlar. Interesados, comunicarse con Camila al 3442-310808. Camila es una joven de 27 años, ha realizado estudios como operador de PC, artesanía, tejido manual y ayudante de cocina. Desde ya, muchas gracias. Comunicate con Camila 3442-310808.
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0: La tierra. ANMER confirmó un paro docente para hoy en defensa de la ley 8732. Este paro docente en el marco de un reclamo por la defensa de la ley de previsión de la jubilación y de las condiciones laborales del sector educativo. Desde el gremio señalaron que la medida de fuerza responde al contexto social y económico que trabajan los trabajadores entrerrianos. Mientras ANMER y los docentes hacen un paro reclamando mejores salarios, reclamando también que no se reforme la ley previsional, hay una diputada nacional, la señora Blanca Osuna, que pretende, según un proyecto, aumentar las horas de clase. Bueno, los docentes, si trabajan un poco más, seguramente van a cobrar un poco más. Pero hoy hay paro docente.

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6: El gaucho Mercier de Atahualpa, Yupanqui, milonga del solitario.
7: De vez en cuando perderme en un bordoneo, porque bordoneando veo que ni yo mismo me mando.
6: Tengo aquí un mensaje que me ha enviado, un afiche en realidad, Guillermo Kindernech, programa de radio Somos Grávida, con el tema La vida es siempre un bien, invitado el sacerdote Gregorio Nadal, el mañana viernes 22 de mayo a las 20:30 por Buen Anuncio 95.7, el padre Gregorio Nadal en el programa Somos Grávida por Buen Anuncio.
7: Ninguno debe pensar que vengo en son de revancha, no es mi culpa si en la cancha tengo con qué galopear. El que me quiera ganar, ahí tener buen pareje.
6: Omar Galay, el profesor Omar Galay, gran amigo, presenta el jueves su libro Memoria Histórica de los Centros de Salud de la Municipalidad de Concepción del Uruguay, jueves 28 de mayo, 19:30, Auditorio Arturo Illia. Después vamos a compartir una sinopsis que nos hace llegar el profesor Omar Galay sobre este libro, Memoria Histórica de los Centros de Salud de la Municipalidad de Concepción del Uruguay.
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2: 10:37.
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4: Bloque 4, en Caminatas y Conversas, la comunicación con el columnista en Buenos Aires, profesor Pablo Dencuo.

0: Pablo Denko.
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5: Bien, hechas ya las presentaciones, lo vemos desde aquí, desde el estudio, al profesor y periodista Pablo Denko, conectado. Si es así, estás escuchando. Muy buen día, Pablo.
6: Buen día, Luis, a vos y a toda la audiencia.
5: Bien, vamos a comenzar con los informes correspondientes al clima en la ciudad. Después escucharemos lo que pasa por aquellos pagos. Aquí tenemos 11 grados 5 décimas de temperatura, 74% de la humedad, 1030 milibares la presión atmosférica, viento del este a 8 kilómetros. El pronóstico está indicando para el resto de la jornada parcialmente nublado y una máxima de 14 grados. Mañana, sábado y domingo y lunes, fiesta patria, tendremos cielo parcialmente nublado. Las mínimas de mañana y el sábado, 4 grados. Aumentan un poquito domingo y lunes, tendremos 8 grados de mínima. Las temperaturas van desde 14 de máxima hoy y mañana a 21 grados el lunes. Un considerable aumento de la temperatura. A pesar de los pronósticos, tendremos en Concepción del Uruguay. Ahora te paso a escuchar a vos.
6: Bien, Luis, te cuento que en Buenos Aires estamos muertos de frío. Hoy amanecimos con 1 grado de temperatura. En este momento la térmica subió a los 10 grados y estamos casi al máximo, porque dice el pronóstico que la máxima será de 12 grados en el día de hoy, así que casi estamos en la máxima. Buenos Aires está agradable, soleado, lindo para caminar por las calles, por las plazas, pero obviamente hay que estar abrigado, y sobre todo los que vengan el fin de semana por Buenos Aires, entendamos como que tal vez el 25 de mayo, lunes, es una oportunidad para darse una vuelta turística. Te cuento que mañana viernes estamos esperando una mínima de 6, máxima de 13 grados. El día sábado tendremos 9 y 15. No estamos tan elevados como Concepción de Uruguay, porque el día domingo estaremos en 9 y 17 y el lunes feriado en 8 y 19. Es decir, que el día más caluroso del fin de semana largo va a ser el mismo lunes 25, con 19 la máxima. Así, Luis, te voy contando como que a traerse bufanda, a traerse un gorro, porque te cuento que hoy falta exactamente un mes para empezar el invierno.
5: Así será, si Dios quiere. Vamos a rastrear también qué marca el servicio de hidrografía, qué hora exacta llega el invierno, pero eso es para después. Mientras yo paso otro informe relacionado con el clima, te invito a poner el agua para un té, porque hoy es el Día Internacional del Té, y te voy a contar de la cenicienta de las plantas medicinales. Así que anda poniendo el agua. Yo te informo que en el tramo final de la semana se prevé el ingreso de un frente frío desde la región central del país, alcanzando al centro y a la zona núcleo. El viento sur estará soplando de regular a fuerte intensidad del sector sudeste y en regiones del área pampeana y sur de Entre Ríos, provocando el descenso de la temperatura y baja sensación térmica. Como vos decías, bufanda, gorra y todo lo que sea posible echarse encima. Hay que hacerlo porque el frío está presente.
6: Bueno, siempre viene bien un té también. Vos sabés que yo aprendí, no sé de quién, que tomaba con un saquito de té, la bombilla y algunas frutas como manzana, naranja, mandarina. No sé si Ricardo Almada sabrá decirme quién me enseñó a tomar así.
5: Mira, sí, creo que era una locutora y conductora de programa de Buen Anuncio. No sé si Ricardo se acuerda porque él es de otro tipo de mate, pero en verdad nos abasteció de casi una frutería. Dorita Chalpes, gran recordada amiga, bueno, estará en el mejor de los lugares, seguramente, haciendo radio allá arriba. Pero gracias por el recuerdo, Pablo.
6: Bien, bien, cómo no. Y yo soy un gran tomador de té, no sé si lo sabías, pero a veces llego a tomarme hasta 2 teteras por día.
5: Claro.
6: Es el placer justamente de comprar el té en hebras, dejarlo reposar en la tetera y disfrutar de una bebida majestuosa, Luis.
5: Bien, yo te dije que voy a contar sobre una hierba que es muy saludable, pero es tratada como la cenicienta de las plantas medicinales.
6: Contame, porque me tengo angustia por saber de cuál me estás hablando.
5: Nace sin que la siembre el humano.
6: Ajá.
5: Llena veredas y parques con su hermosa flor amarilla. La pisan sin consideración, la cortan los que limpian, cortan pasto, la tiran a la basura, le prenden fuego. Pero esta planta, el primero de los beneficios es para las abejas, ya que la usan para el alimento de sus bebés apenas nacen, de los huevos que ha puesto la abeja reina. Allí llevan las obreras el polen de la planta del diente de león. El diente de león es una planta que ofrece además diversos beneficios para la salud, protege el hígado, trata infecciones urinarias, previene enfermedades cardiovasculares, favorece la pérdida de peso, atención para vos que necesitas, y ayudar en el control de la diabetes. Esto se debe a que contiene vitaminas, inulina, fitoesteroles, aminoácidos y minerales que le confieren propiedades antioxidantes, diuréticas, antiinflamatorias y reguladoras del metabolismo. Como quien dice, si tenés una planta de diente de león, olvídate de ir a la farmacia. El diente de león puede consumirse en forma de té o utilizarse fresco en la preparación de ensaladas, jugos y diversos platos culinarios. Como ves, cuando veas un diente de león florecido, no lo pises, por favor.
6: Muy bien, muy bien. Interesante. Uno realmente no le daba importancia a aquellos, entre comillas, yuyos que veía por ahí. Pero hay un montón de tés para poder saborear y degustar, sobre todo los días fríos y, por qué no, también en los días cálidos. ¿Vos sabés cómo, qué dice la leyenda del té?
5: Un momentito, ahí está, se me había...
6: ¿Vos sabés que allá por el año 2700 antes de Cristo, el emperador Shen Nung de China tomaba habitualmente agua hervida para protegerse ante cualquier contaminación? Agua caliente hervida, simplemente. Pero él tenía la costumbre de sentarse bajo un árbol para tomar ese agua caliente hervida, hasta que, por obra tal vez de la naturaleza, cayó sobre la taza de agua caliente una hoja que coloreó esa agua y le dio un sabor espectacular. A partir de ahí, según dice la leyenda, comenzó el uso de la bebida que conocemos como el té. No sé si es cierto o es un mito esta leyenda. Lo cierto es que después del agua, el té es la bebida más consumida en todo el mundo.
5: Muy bien. No sé si tenemos música relacionada con el fútbol, si tenemos algo, alguna anécdota, algo que se pueda compartir ya, o vamos a la música.
6: Sí, Luis, cómo no, siempre estamos preparados ante tus pedidos, pero vos fijate que te mandé un audio sin mucha explicación, porque vos me dijiste que era el mes que íbamos a dedicar al fútbol, y encontré un hallazgo que es Y no todo el mundo sabe que Maradona también filmó películas.
5: Mirá vos.
6: Mirá vos, ¿no? Y no solamente Maradona, sino que lo hizo bajo la dirección de Palito Ortega, una película con un grande que se llamaba Luis Sandrini. Luis Sandrini trabajaba en esa película como el presidente de un club deportivo, y obviamente Maradona, estoy hablando de 1980, Maradona era la gran esperanza argentina y hacia el futuro. Así que si tocas el play, vamos a escuchar la película argentina en la cual Maradona y Luis Sandrini tienen una conversación en la cual es prometedora del futuro de Maradona. ¿Qué te parece?
5: Bien. Pero no es la de los duendes cazan perdices, ¿no?
6: No. Ah. La anterior.
5: Ah, bien. La anterior. Acá la encontramos porque viste que nosotros somos tan lentos que precisamos dos tiempos. Uno para pensar y otro para seguir pensando. Ahí va.
0: ¿Qué tal, pibe? ¿Cómo andan esas tablas?
7: Bien, señor.
0: ¡Al pelo! Un día de esto me pongo la número 9 y salgo a hacer la dupla con vos.
7: ¿Qué hay de cierto que me vende?
0: Mientras yo esté en el club, vos no te vas. Eso te lo firmo. Después del mundial es otra cosa. Vos tenés derecho a decidir tu vida y tu futuro.
7: Gracias, señor. Yo no me quisiera nunca del barrio. Acá tengo mis amigos, mi familia.
0: Lo sé. También sé que vas a ser una estrella mundial. Cuando llegue ese momento, no te olvides de lo que acababa de decir, de tus amigos y de tu familia.
7: Gracias, presidente. No lo voy a olvidar.
8: Estamos a punto de ganar el Oscar con esta actuación. Lo recordaba recién, que fue la última película de Sandrini esta. Yo tengo mucha suerte en haber podido estar en la película de Palito, cuando el maestro Sandrini, yo me acuerdo que no podía caminar, fíjate que lo enfocaban y hacían las tomas, él quieto, y me pareció, me dio una ternura impresionante aquella vez por el hecho de querer seguir trabajando, de querer seguir estando al servicio de Palito, que era en el momento donde Palito había traído a Frank Sinatra y darle una mano ahí, era fantástico. Verlo trabajar a Sandrini era verdaderamente un ejemplo de vida, ¿no?
0: Es un fenómeno, nació para ser estrella.
5: Bien, qué lindo recuerdo, y como decía ya ahí, Maradona fue la última. Después del 5 de julio fallecería Luis Sandrini. Gracias,
6: Pablo. Claro, un poco hemos juntado el fútbol con Luis Sandrini, y después tengo algo más para emocionar a doña Teresa, que seguramente le voy a decir que se busque un pañuelo porque va a llorar después.
5: Bueno.
6: Pero te quería aclarar que, bueno, Luis Sandrini nació en San Pedro, provincia de Buenos Aires, en 1905, y como decimos, que falleció un 5 de julio de 1980, y aproveché esta oportunidad para incorporarlo justamente a lo que tiene que ver con el cine, con Maradona, el fútbol, así que es una manera un poco de recordarlo, ¿no? Así que después, más adelante, seguiremos hablando sobre uno y sobre otro, pero aprovechaba también esta oportunidad para buscar algo que de alguna manera nos sirvió como emotivo, ya que hablábamos de Sandrini, que es, ¿sabés qué, Luis? Una escena de Los Duendes Cazan Perdices, que seguramente doña Teresa y más de un oyente se va a emocionar cuando escuche aquella frase tan particular que decía Luis Sandrini.
9: ¡Ay! Te pusiste mi pañuelo de pintas blancas.
5: ¡Bien!

0: 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Muchas gracias, doctor. Muchas gracias. La vieja Bella. La vieja.
1: Sin temor a equivocarme, digo que debe ser la película que más he visto, esta de Luis Andrini, porque mezcla, bien mezclada, ¿no? El humor, la sonrisa, el drama y esta situación que termina con esa frase histórica, ¿no? Que vos decías, la vieja ve los colores. Qué hermoso, Pablo, gracias por compartir estas cosas.
2: Muy bien, bueno, decime para dónde seguimos, Luis, tantas estrellas, tantos datos.
1: Y yo tengo algo del fútbol. Recordá que Doña Teresa tiene la canción, la primera canción compuesta especialmente para un mundial, ¿no? ¿Vos no averiguaste nada?
2: Sí, sí, que averigüe. Pero creo que queda mucho más cerca de lo que yo pensaba.
1: Sí, viste que estaba tan cerca. Bien, pero yo voy a ese mundial de 1962. Durante los cuartos de final, Brasil e Inglaterra jugaban en el estadio Sausalito de Viña del Mar. En medio del partido, un perro callejero ingresó a la cancha. El animal, haciendo gala de sus habilidades, eludió a varios jugadores, incluyendo a Garrincha, hasta que el delantero inglés Jimmy Greaves se tiró al suelo para atraparlo. Momento destacado del insólito suceso, porque el perrito asustado, ¿qué le pudo haber hecho en los pantalones de Greaves? Le había orinado encima. Pero el delantero inglés, sin inmutarse, salió del campo, sacó el perrito, se cambió el pantalón y fue aplaudido por todos los espectadores. Y esto va más lejos. Los brasileños adoptaron al perrito después del partido, se convirtió en, digamos, el amuleto, y Brasil lo llevó y allí Garrincha lo tuvo en su casa, no sé cuánto tiempo, pero fue el perro de Garrincha después del Mundial de 1962.
2: Mirá qué cosa, ¿no? Sí. Bueno, vos sabías que un día como hoy del año 1904 en París se fundó la FIFA.
1: No, eso no sé si lo... No lo recuerdo, capaz lo sabía, pero no lo recuerdo.
2: ¿No estabas ahí o sí?
1: No, habíamos enviado otro redactor.
2: Ah, bien. En aquel momento hubo representantes de Francia, Bélgica, Dinamarca, Países Bajos, España, Suecia y Suiza firmaron el acta de la creación de la FIFA. Bien. Así que seguimos un poco con las noticias que tienen que ver con el fútbol, y bueno, y hay un poco de todo también, no solo fútbol en la vida.
1: No, pues claro que no, seguís vos, después hacemos un paréntesis para presentar esa canción que sigue siendo aquí una intriga para estos jovencitos como Ricardo Almada, que no saben ni cuánto casco tiene la pelota, así que vamos a ir a ver. Bueno, te sigo escuchando. Bien. A vos
2: te digo una cortita de automovilismo. Un día como hoy de 1950, el argentino Juan Manuel Fangio ganaba en Mónaco su primer gran premio de Fórmula 1. Así que fecha importantísima para el automovilismo argentino.
1: Muy bien, entonces, otro poquito de música de la que has mandado. Por ahí vi también que anda Di Sarli, me parece.
2: Anda Di Sarli, sí. La orquesta es de Di Sarli. Vamos a hablar luego del cantante. Así bueno, que si pasamos la música, te voy contando quién es el cantante. Y presta atención porque la canción se llama Nido Gaucho.
1: Ah, muy bien. Vamos.
2: Yo creo que esto por ahí hasta inspiró a los hermanos Cuesta. No sé por qué.
1: Bueno, ahí vamos.

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1: Bien, que no muera el zorzal, por más que el hombre esté afligido por el amor, así que queremos saber de qué se trata.
2: Bien, primero la canción se llama Nido Gaucho, donde Pomar despliega toda su calidez vocal para cantar sobre el regreso del amor. Significa y describe muy bien el paisaje campero, alejándose en primer lugar del asfalto porteño, de la oscuridad, de las calles, de los adoquines, de los tranvías, de los edificios. Es una de las grabaciones más luminosas en la época de Carlos Di Sarli y demuestra además la potencia que tenía Pomar. Mario Pomar tenía una sensibilidad tan especial para las piezas líricas y románticas del género, porque obviamente que él era un cantante de aquellos fuera de serie, ¿no? Tenía un registro de barítono, y vos fijaste que le habían puesto un sobrenombre, le decían que era un patotero sentimental. Mirá qué sobrenombre le pudieron poner. Así que lo estamos recordando porque Mario Pomar nos dejó un 21 de mayo, un día como hoy, del año 1987, un gran cantante argentino del género tanguero.
1: Bien, mientras seguimos aquí en esta mañana, Guillermo Kindernetz me está mandando un audio que quiero compartir con toda la audiencia y con vos también, si me permitís.
2: ¿Cómo no? ¿Cómo no?
3: Muy buenos días, Luis, a todo el equipo de Caminatas y Conversas. El saludo grande para vos, Luis, para Pablo, para Ricardo, para todos los que hacen posible que cada jueves en RDA 95.7 salga al aire y bueno, podamos llegar a muchos hogares, a muchas casas, tanto por frecuencia como por internet. Luis, esta es una jornada linda para compartir, ya que tu audiencia siempre está ahí firme, y bueno, decirles que hoy nuevamente estará el encuentro de varones San José en Parroquia San Roque, que se está efectuando ahí en Casa del Niño. Así que hoy nuevamente invitados a aquellos que están escuchando o aquellos que quieran agregarse, porque esto se puede agregar aunque no hayamos hecho los primeros encuentros, a partir de la hora 20 y 15, luego de la celebración eucarística. Así que están todos invitados para este encuentro que nos va formando, que nos va guiando con San José, con esa humildad que lo caracteriza. Saluditos para toda la audiencia y seguimos trabajando en RBA con todo el equipo, con todos los que integran, y decirles que estamos muy agradecidos por todas las colaboraciones y todo lo que hacen posible que Radio Buen Anuncio siga creciendo en programación, en audiencia y en contenido.
1: Muy bien, gracias Guillermo. Y mientras seguimos haciendo expectativa con esta canción mundialista, especialmente para un mundial, hasta Víctor Sueiro va a estar hoy en nuestro programa. Hemos traído todos los grandes del cine, del deporte. ¿Qué nos está faltando?
2: Yo creo que nos falta mucho más, pero Víctor Sueiro lo recordaremos, ¿no? Porque es un aniversario de su nacimiento. Fue periodista, fue escritor, estuvo en el living de lo que se llamaba de todas las familias argentinas, en el programa Teleshow, un programa periodístico que se pasaba por las tardes, por la televisión abierta. Escribió varios libros y muchos de esos libros tienen relatos, ¿sabes de qué, Luis? De la luz al final del túnel, porque él cuenta que tuvo una experiencia donde estuvo un tiempo muerto y que él pudo ver la luz. Tal vez recordarás aquellos momentos en que hacía un programa sobre misterios de personas que habían sufrido exactamente lo mismo. Y vos fijate que hay una empresa comercial que nos da la energía aquí en la zona de Buenos Aires, que se llama Edenor, que en cierto momento había que restringir el consumo eléctrico y utilizaron la frase de Víctor Sueiro, que él había visto la luz, para hacer un comercial. se los voy a recordar a los que alguna vez se han reído de ese comercial, y a los que nunca lo han escuchado, seguramente les llamará la atención cómo la empresa de energía llamó a aquel que fue tal vez al más allá para decirle: Víctor Suero, usted que vio la luz, haga algo por nosotros. ¿Qué te parece si lo escuchamos?
1: Bien, ahí va.
0: ¿Víctor Suero?
1: Sí.
0: Señor Suero, tenemos información de que usted fue al más allá y volvió, ¿correcto? Y también dice este informe que usted vio una luz blanca y brillante, ¿eso es cierto?
1: Sí.
0: Bien. La pregunta entonces, señor Suero, es... Antes de volver, ¿apagó la luz?
1: Me está jodiendo. No apagué la luz. Esa luz nunca...
0: Entonces va a tener que volver. Estamos derrochando una barbaridad de energía eléctrica, señor.
1: ¿Qué me está pidiendo?
0: Yo estoy pidiendo que vaya, apague la luz y vuelva. Si ya fue una vez, cuide de nuevo. ¿Qué hacemos?
1: Que Suero apague la luz. Que Suero apague la luz. Que Suero apague la luz. Que Suero apague la luz.
4: ¡Víctor! ¡Hace un clic y nos beneficiamos todos!
1: Bien, lástima que esto es radio y nosotros estamos aquí con Ricardo mirando el video, y realmente está sensacional, podríamos decir.
2: Bien, después, un 13 de diciembre del año 2007, Víctor Suero apagó la luz pero nunca más volvió.
1: Se quedó a juras. Bien.
2: Bueno, mira, reposan sus restos en el cementerio de Recoleta. Sería cosa de pasar por su bóveda a ver si hay luz o no hay luz.
1: Claro, ahí estaría la solución. Bien, vamos ahora sí a despejar la duda. ¿Qué mundial tuvo su primera canción oficial? No sé si primero lo escuchamos y después comentamos.
2: ¿Cómo no? ¿Cómo no?
1: Sorpresivamente, a pesar de que es un país no propiamente rockero, la canción es el rock del mundial. Ahí va.
2: Yo te aclaro algo más. No solamente no es rockero ni tampoco es futbolista.
1: No, exactamente. Bueno, ahí va.

0: Bueno, un poquito nomás. A pesar de tener este privilegio de contar con la primera canción oficial para un mundial, este país, futbolísticamente hablando, hace varios mundiales que no puede participar.
1: Decimos que ¿cuál es la razón, Luis, por qué no puede participar?
0: Ajá, a ver.
1: Porque en la defensa no puede armar la línea de cuatro. ¿Sabías eso?
0: No, sé, capaz. No sabía, ¿no?
1: Yo te lo voy a explicar, porque tiene que armar una línea de tres, porque si arma línea de cuatro, el zaguero derecho se cae al mar.
0: Claro, ese es un gran problema. Entonces digamos que esta canción para el Mundial de Chile 1962, realizada en el rock del Mundial, la banda, el rock chileno Los Ramblers, vocalizado por Germán Casas y escrita por Jorge Rojas, director de la agrupación, para lanzarla como sencillo en 1962, siendo la canción oficial y la primera obra musical usada para dicho campeonato. Se convirtió en un éxito inmediato en América del Sur, llegando a vender más de 2 millones de copias. Así es la grabación más vendida en la historia de la música chilena. Los Ramblers y el rock del Mundial. Bien, no sé qué te va quedando vos.
1: Bien, yo un recuerdo muy interesante, allí también sobre el río Uruguay. Y un día como hoy, del año 1947, se inauguró el puente ferro automotor internacional Paso de los Libres Uruguayana, en el cual los presidentes Perón y Dutra unieron Brasil con la Argentina. Te cuento que la noticia es muy curiosa, ya que el puente fue habilitado al público un 12 de octubre de 1945, es decir, 2 años antes de la inauguración. Esta era la época donde primero se construía y después se inauguraba, porque después la Argentina cambió, después inauguraba primero y después construía. Así que creo que es importante hacer esta reseña, entendiendo que no lo inauguraron el día que terminaron, sino que el público lo usó y dijeron, un día que podamos lo inauguramos y listo.
0: Bien, vos sabés que esto, nos reímos acá con Ricardo porque Concepción del Uruguay tiene ese privilegio. Una vez se inauguró una cosechadora totalmente construida en unos galpones cerca del puerto de Concepción del Uruguay, pero nunca salió porque no se pudo terminar de armar. Es decir, quedó inaugurada, hubo fotos montadas en ella, pero la cosechadora no cosechó nada.
1: Bien, y te cuento otro dato más que te va a llamar la atención, también tiene que ver con el fútbol. Un 21 de mayo de 1978 se inauguró el Estadio José María Minella, el que lo conocemos como el Estadio de Mar del Plata. Y vos sabés, lo más curioso es que ese estadio tiene una estructura antisísmica. Y vos me preguntarás, ¿pero hay sismos en Mar del Plata? Y digo, no hay. Hubo un error que se traspapeló y al estadio de Mendoza, que tendría que haber sido antisísmico, lo hicieron común y al de Mar del Plata lo hicieron antisísmico, por esos errores que hay cuando se traspapelan los planos.
0: Bien, cuidado entonces con los planos porque podemos terminar, vas a saber en qué cosa. Pablo, es la hora 11:13 minutos.
1: Ya es tardísimo y el MADA está recontra enojado.
0: Ricardo ya está instalado porque él tiene hoy que hablarnos de cosas muy, sin duda, tan importantes como las que ya comentamos con toda la audiencia.
1: Bueno, Luis, entonces me despido hasta la semana que viene, ya que ese es el momento más esperado de la audiencia, y saludo a todos los de las inmobiliarias, que es su día, y también saludo a todas las mamás que tienen lactancia materna, que también es su día, una forma de concientizarlo, así que será hasta la semana que viene, si Dios quiere.
0: Será así. Pablo Denco pasó por Caminatas y Conversas con su columna habitual de cada jueves. Y nosotros seguimos aquí, vamos con las pautas comerciales y enseguida Ricardo Almada, las historias de vinilo y el editorial de Caminatas y Conversas.
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1: Teniendo presente la Jornada Mundial de las Comunicaciones Sociales que celebramos hace unos días, y su lema, preservar las voces y rostros humanos, le tomamos el pulso a la ciudad. Una canción de los 60 dice: el sol en el invierno muy temprano se irá. ¿Y qué pasa cuando se va el sol? Viene la noche, las sombras y la oscuridad. Y vienen los asaltantes callejeros. Crece la inseguridad en nuestra ciudad. No pasa día sin que sepamos de algunos. Hasta con mucha violencia, con armas y arrebatos que ponen en riesgo a las personas. Y la pregunta es incómoda. ¿Qué se puede hacer? Se proponen varias soluciones, soluciones mágicas, que terminan siendo parches sobre remiendos. Es necesario una tarea conjunta de autoridades y ciudadanos, comenzando por fortalecer la familia. Nadie ignora las dificultades que hoy atraviesan desde hace décadas, claro, no es hoy, 21 de mayo, las dificultades que atraviesan las familias, la inseguridad, además de en las calles, está en el trabajo, empresas que amenazan con irse, trabajos precarios, grandes emporios de ventas de alimentos que se van y otros que quedan, en la cual dejan duda las garantías que ofrecen a los trabajadores de esos emporios. Además, riesgos sociales, obras sociales cortadas, otras en manos, vas a saber de quién, jubilados que andan haciendo números para llegar a fin de mes. Y además, algo que parece ser el punto neurálgico: la necesidad imperiosa de tener cosas. Así, entre necesidades reales y ambiciones desmedidas, la inseguridad es un drama nuestro de cada día.
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0: La parroquia María Auxiliadora está celebrando la novena y la fiesta patronal será el próximo domingo 24 con el lema Junto a María seguimos a Jesús. 15 horas, procesión, luego misa. Al finalizar la Santa Misa, festival patronal. Estará la Escuela de Danza Mitaí, el grupo Siempre Verde, Melina Denning y su grupo Los Concepcioneros. Sorteo de la tradicional torta y más sorpresas. Habrá bandejas materas, facturas, pastelitos. Solo tenés que llevar el mate. Además, también ese domingo se realiza la bendición de embarazadas. Junto a María celebramos la vida. Habrá bancos reservados para las embarazadas frente al templo de María Auxiliadora. Y otra celebración de María Auxiliadora, pero en este caso la capilla de Quinto en Sánchez de Mayo, la van a celebrar el sábado a 23, fiesta patronal de María Auxiliadora de Quinto en Sánchez de Mayo, la Santa Misa a las 16 en la capilla. Ahora presentamos a Ricardo Almada.
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0: Bien, ya estamos entonces para compartir algunas noticias más sobre el acontecer de la iglesia y noticias de bien al público. ¿Cómo estás, Ricardo? Buen día.
1: Hola, buen día, Luis. Estamos para compartir noticias de la iglesia y la verdad que está haciendo mucho revuelo, ¿no? Esta visita del Papa preparándose para España, ¿no? Porque son varios días, es una gira extensa en la península y los españoles están preparando todo para recibir al pastor de la Iglesia Universal. Y como les anticipé, amigos, vamos también a compartir esta información que nos baja así prensa sobre la nueva película sobre la Virgen María, ¿no? Cuánto se ha escrito, cuánto se ha filmado, cuánto se ha rezado y se le ha pedido a ella, ¿no? Su intercesión. Y como yo le dije anteriormente, una de las mujeres más amadas, para mí la mujer más amada de la historia, porque es la madre de Dios, ¿no? Y en ella todas las virtudes y las gracias que se le pueden conceder a una mujer en este mundo, ¿no? Ella, se titula la película, habla sobre la Virgen María y con la participación de Antonio Banderas, un hombre que está muy comprometido con la fe, en cuando lo vemos en esta última Semana Santa, estuvo participando de su cofradía ahí en España. Antonio Banderas es famoso actor español que llega hasta Málaga en Semana Santa para honrar a la Madre de Dios. Participa en la nueva película sobre la Virgen María con la producción española de Bosco Film. María, objetivamente la mujer más amada de la historia, pese a aparecer solo 4 veces en la Biblia, es la protagonista de esta cinta que estamos rodando. Señala a Así Prensa Lucía González Baradián, directora y fundadora de Bosco Film, desde Polonia. Desde el Santuario Mariano, muy querido por el Papa San Juan Pablo II, la directora de Bosco Film precisa que esta no es una película de santuarios marianos, sino algo mucho más grande. Tenemos santuarios, personas, países, ciudades. Hemos estado en muchos lugares, como las catacumbas de Priscila de Roma, donde está el primer grabado de la Virgen del siglo III. En Málaga fuimos a filmar la Semana Santa y allí ha sido donde hemos entrevistado a Antonio, relata. Cada Domingo de Ramos, desde hace 20 años, el actor participa de las celebraciones organizadas por la cofradía María Santísima de las Lágrimas y Favores. Banderas, director musical de gospel, también tendrá oportunidad de presentarlo en Madrid en el encuentro titulado Tejer redes con el mundo de la cultura, del arte y la economía y del deporte durante la visita apostólica del Papa León XIV que se realizará en junio. El rodaje también incluye otras ciudades de España como Madrid y Valencia, Lourdes, el lugar de las apariciones donde hay un gran santuario, París, en Francia, donde se podrá ver el Museo del Louvre, la Catedral de Notre Dame y la Capilla de la Medalla Milagrosa, así como el Santuario de María Desatadora de Nudos en Cancún, México. En Roma también se pudieron grabar dentro de la Basílica, se le dieron permiso. Solo durante 3 horas se pudo filmar ante la imagen de la Piedad, señaló González Baradián. Esta imagen, después del último ataque, está muy protegida, está blindada, entonces hay que te tienen que conceder un permiso especial para poder acceder a ese lugar, dado que bueno que fue atacada. Y así es como estamos compartiendo con ustedes esto que se viene, ¿no? Este tema de la película Ella sobre la Virgen María y que tanto cosa también nos hace ver, ¿no? También cada director que realiza una película deja algo de él. Si no imaginémonos, pensemos en la Pasión de Cristo, cuando Mel Gibson filmó esa película, y ahora Resurrección, que hace poco tiempo

terminó, termina de filmarla. Esa resurrección va a ser también la saga, la continuación. Y fíjate una cosa, Luis, muy curiosa, que prácticamente no se repitieron los actores. No son los mismos actores que hay en La Pasión de Cristo. Pasamos a otra noticia del ámbito internacional. Católico y estrella de cine, Joseph Dihai se convierte en el primer ministro cristiano de un gran estado de India. La Iglesia Católica ha estado en el inicio de Tamil Nadu, celebra la llegada al poder de Joseph Dihai, actor convertido en político y criado en la fe católica, quien juró como ministro del Estado el 10 de mayo. Este acontecimiento histórico esperamos que traiga cambios positivos, ya que el ministro principal ya ha hecho varias promesas, declaró a EWTN el arzobispo George Antonasami el 13 de mayo. El nuevo partido político de Dihai, Tamilaga Veteri Kazhagam, cuyo nombre, la sigla TVK, significa Partido de la Victoria de Tamil Nadu, fundado en el 2024. En su debut electoral sorprendió a los partidos dravídicos que habían gobernado durante casi 6 décadas, obteniendo 107 escaños en la Asamblea Estatal de 234 miembros. Tras los resultados, 5 partidos menores retiraron su apoyo a las coaliciones del DMK y del AIADMK y respaldar a TVK, que son las siglas, permitiendo que superara la mayoría necesaria de 118 escaños y llevar al gobernador estatal a invitar a Dihai a formar gobierno el 9 de mayo. Así que bueno, los candidatos cristianos están apareciendo en todos lados, ¿no? Por acá también en Argentina también había un pastor evangélico que estaba muy... Dante Goebbels, que quería empezar a hacer campaña política también. Fíjense cómo dentro de distintos sectores de la iglesia, distintas denominaciones, también están aportando otra mirada para que la gente también pueda elegir. Habiendo más candidatos, abriendo el abanico de posibilidades, se puede tener más posibilidades y no y opciones de voto. Este candidato católico cristiano dice no tocar el dinero público, tampoco puede asumir el cargo el 10 de mayo, permitiendo una administración libre de corrupción. Hora después firmó 3 decretos para subsidiar la electricidad de los pobres, crear una fuerza especial para la seguridad de las mujeres y establecer unidades antidrogas. El arzobispo acogió positivamente estas medidas, en que señaló que todo dependerá de su desempeño, ya que Dihai y la mayoría de sus legisladores son nuevos en la administración pública. Así que bueno, tenemos una nueva película para mirar, tenemos un candidato en la India que es católico, estas noticias internacionales, Antonio Bandera, que es el actor protagonista de esta película, y un hombre que predica su fe y la muestra al público. No se muestra como es, orgulloso de sus valores, de sus principios y su fe cristiana. Y así, bueno, vamos cerrando, Luis, esta parte con el Noti Scout. Tenemos actividades fin de semana, como siempre, en la Capilla Nacional Rosario de Fátima, de 3 de la tarde a 6, o sea, de 15 a 18 horas, ahí en el costadito de la capilla, donde tenemos la sede, los scouts y las guías, así que los invitamos a todos a participar y si quieren conocer el grupo, son bienvenidos. También tenía por acá algo que me habían pasado. Acá en la invitación que me había pasado el hermano Arturo, que es la persona que está encargada al turno de la mañana en secretaría, y dice así: mañana viernes 22 de mayo la iglesia festeja fiesta patronal de Santa Rita, por tal motivo el padre Mariano celebrará la Santa Eucaristía a las 16 horas, a las 4 de la tarde, en el Salón Santa Rita, cito, en calle Padre Goitía, ex 11 del Norte, 1619, entre República del Líbano y Celia
Torá del barrio La Rural. Previamente se rezará el Santo Rosario en su grutita. También habrá sorteos. Los esperamos a todos. Y así vamos cerrando en esta fría mañana, que la verdad que la tranquera estaba muy fría, Luis, costó abrir la tranquera. Llegamos con lo justo, pero lo importante es llegar. Así que bueno, los estamos escuchando. Si les ha gustado la propuesta, acá los esperamos. Caminatas y conversa y tranqueras de la fiesta.

Bien, yo paso ahora a una noticia que está anunciando Magnifica Humanitas, la primera encíclica de León XIV, será publicada el 25 de mayo, el documento dedicado al tema de la custodia de la persona humana en el tiempo de la inteligencia artificial, lleva la firma del Papa León XIV con fecha 15 de mayo, coincidiendo con el 135 aniversario de la encíclica Rerum Novarum de León XIII. El Vaticano también confirmó que el título de la encíclica, Magnífica Humanidad, así sería en castellano, es sobre la protección de la dignidad humana en la era de la inteligencia artificial. Y se espera que el documento ofrezca una orientación moral sobre la revolución digital y las tecnologías emergentes como la inteligencia artificial. En tiempos de las familias interespecie, el Papa reafirma la custodia de la persona humana.

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1: ...11:34 minutos...

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3: Estados Unidos ofrece 100 millones de dólares para ayudar a Cuba y distribuirlo a través de la Iglesia Católica. La información de ASI Prensa, firmada por Eduardo Verdejo. El gobierno de Estados Unidos informó que está dispuesto a proporcionar 100 millones de dólares en asistencia humanitaria a Cuba para que sea distribuida a través de Cáritas de la Iglesia Católica, pero indicó que la aceptación de la ayuda depende del régimen de La Habana. El Departamento de Estado, dirigido por el cubano-americano Marco Rubio, aseguró que Estados Unidos está dispuesto a proporcionar 100 millones de dólares en asistencia directa al pueblo cubano si el régimen lo permite. De concretarse dicha ayuda, se sumaría a la entregada en enero y febrero de este año, una de 3 y otra de 6 millones de dólares para ser distribuidas por Caritas Cuba a los damnificados que dejó en octubre de 2025 el paso del huracán Melissa. Ambas ayudas fueron entregadas sin intervención del régimen comunista, un hecho sin precedentes desde que Fidel Castro tomó el poder en 1959. Informó Luis Conte de Caminatas y Conversas para FM Buen Anuncio 95.7. 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

Un momento de caminatas y conversas para volver a escuchar aquella música junto al ruido del disco al paso de la púa. Vuelve el vinilo en caminatas y conversas. La historia de vinilo de hoy está dedicada a Don Atahualpa Yupanqui. Ya venimos escuchando en la mañana varias de sus canciones en intérpretes, especialmente de nuestra ciudad. Ahora, el mismo Atahualpa Yupanqui, chacarera del pantano, de Yupanqui y Pablo del Cerro, de un disco larga duración de 1972. Su nombre real, Héctor Roberto Chavero Aramburu. Nació en Pergamino el 31 de enero de 1908. Falleció en Nimes, Francia, el 23 de mayo de 1992. Llamativo, el compositor que lo acompaña en La Chacarera del Pantano y otras canciones. Pablo del Cerro. Pero en realidad se trata de una mujer, Antonieta Paul Pepin Fitzpatrick, apodada Nenette, compositora, pianista y letrista francesa. Era la esposa del cantautor argentino. Y de Atahualpa Yupanqui habría para hablar más que una mañana y una tarde y vaya a saber cuántos días. Pero queda por decir que además de su impronta gaucha argentina, supo conquistar otros públicos. Ha viajado dando recitales en los teatros más importantes del mundo. Japón, Marruecos, Israel, Bélgica, Francia, Inglaterra, España, Alemania, Suiza, Australia y algún otro. Y por eso residía en los últimos años de su vida casi permanentemente en París, para poder cumplir con todas estas actuaciones. En 1986, Francia lo condecoró como caballero de la Orden de las Artes y Letras Musicales. En nuestro país se demoró bastante en ser conocido por su valiosa obra. A causa de su afiliación al Partido Comunista, sufrió la censura durante la presidencia de Juan Domingo Perón, allá por finales de la década del 40. Y a pesar de haber fallecido en Francia, por su expreso deseo, sus restos fueron repatriados y descansan en Cerro Colorado, bajo un frondoso roble europeo. Así, sintéticamente, recordamos a Don Atahualpa

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3: Compañero, qué preocupación es vivir para la gente. Yo he nacido independiente y ando contra la corriente, sin pararme ni a escuchar al que me viene a criticar. Yo no sé por qué es que yo vivo al revés, si me quieren, y el que sepa llevarme la contra, ya sabe la llave, y en fijo me muero por eso.
1: El editorial de hoy aborda una cuestión de violencia contra cristianos. No contamos en los grandes medios de información con muchas noticias de este tipo. Las que podemos ir rescatando llegan a través de Vatican News, o en este caso por Así Prensa. Nos ubicamos en Nicaragua. Allí el líder opositor impulsa desde Washington que la Organización de Estados Americanos declare ilegítimo el régimen de Ortega en ese país de Centroamérica. En Nicaragua se arrecia la persecución contra la Iglesia. Nueva escalada represiva por parte del régimen de Ortega y Murillo contra los católicos. Los sacerdotes están obligados a presentar a las autoridades sus programas semanales y los textos de las homilías, y la policía les toma foto a diario en las iglesias. La información de Así Prensa, firmada por Walter Sánchez Silva, expresa que la Fundación para la Libertad de Nicaragua, liderada por Félix Maradiaga, anunció que solicitará a la Organización de Estados Americanos declarar ilegítimo al régimen de Daniel Ortega y Rosario Murillo, que tiene como blanco estratégico a la Iglesia Católica. Pero lamentablemente no solo en Nicaragua se persigue a los cristianos y particularmente a los católicos. También en México, donde los sacerdotes son blancos de ataques y secuestros. En Estados Unidos, una persecución ideológica. Por Medio Oriente, Gaza y el Líbano, bajo bombardeo constantes de los aviones de Israel a las zonas habitadas por cristianos. Pakistán y otras naciones de África, donde la violencia contra cristianos llega literalmente a masacres. Y aquí estamos nosotros, caminando por las calles, sin mucho riesgo, pasando frente a las parroquias y a veces no solemos concurrir demasiado a las misas y a otras invitaciones. Los cristianos parecemos divididos, los tranquilos del cono sur y los crucificados por los regímenes de otros países que van desde Centroamérica hasta Oriente Medio y África.
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0: 11 y 50 minutos.
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3: Cerrando ya caminatas y conversas de hoy, Jorge Cafrune, Tierra Querida, otra de las canciones con fundamento de Atahualpa Yupanqui. Cielo con algunas nubes, 13 grados de temperatura, 63% la humedad, 1030 milibares en la presión atmosférica. Vendrán días fríos, por lo menos mañana y el sábado. Aumenta algo la temperatura para domingo y lunes.
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1: Llegamos de regreso a las tranqueras de la radio. Si esto fue del agrado de ustedes, los invito para encontrarnos el jueves a las 10 en Buen Anuncio, porque hay que seguir andando nomás. Ruego a Dios los bendiga en abundancia. Y sigan en Buen Anuncio, ya viene la oración El Reina del Cielo, la bendición de la mesa, y a las 12:30, las noticias desde el Vaticano. Buena semana y mejor mes para todos.
2: Es increíble cómo pasa el tiempo es tirano, bueno, pero de cualquier manera queremos agradecer a todos nuestros invitados por su participación, por esta charla encantadora, y además quiero decirles, permítanme, porque se los digo de todo corazón, que si esta conversación, si estas opiniones han llegado al corazón, para mí es tarea cumplida. Cerramos entonces, seguimos adelante, esto fue, muchísimas gracias por habernos acompañado. Ustedes...
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5: 11:58.
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0: Oremos. Oh Dios, que por la resurrección de tu Hijo nuestro Señor Jesucristo has llenado el mundo de alegría, concédenos, por intercesión de su Madre la Virgen María, llegar a alcanzar los gozos eternos. Por Jesucristo nuestro Señor. Amén. Ave María Purísima, sin pecado concebida.
1: Son las 12:02.

0: Que la paz del Señor sea con ustedes. En nombre del Padre, del Hijo y del Espíritu Santo. Amén. Bendícenos, Señor, y bendice los alimentos que vamos a tomar, recibidos de tu mano generosa por Jesucristo nuestro Señor. Bendice a los comensales de esta mesa y da a estos alimentos el poder de nutrirnos y hacernos sanos. Por favor, Padre nuestro, da de comer a los que no tienen. Gracias te damos por la vida y el sustento. Tú nos los das por quien eres y como recompensa al esfuerzo de nuestro trabajo. Permite, Señor, que el día de mañana mi trabajo y tu divina providencia traigan un plato a mi mesa. Te lo pedimos, Señor. Amén. Que nuestro Señor cuide tus pasos.
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Recemos juntos la oración por la patria. Jesucristo, Señor de la historia, te necesitamos. Nos sentimos heridos y agobiados. Precisamos tu alivio y fortaleza. Queremos ser nación, una nación cuya identidad sea la pasión por la verdad y el compromiso por el bien común. Danos la valentía de la libertad de los hijos de Dios para amar a todos sin excluir a nadie, privilegiando a los pobres y perdonando a los que nos ofenden, aborreciendo el odio y construyendo la paz. Concédenos la sabiduría del diálogo y la alegría de la esperanza que no defrauda. Vos nos convocás. Aquí estamos, Señor, cercanos a María, que desde Luján nos dice: Argentina, canta y camina. Jesucristo, Señor de la historia, te necesitamos.

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0: Jesus Christus.
1: Estimados oyentes, muy buenos días y bienvenidos al informativo en lengua española de Radio Vaticano, Vatican News. Estos son los titulares de hoy, 21 de mayo, memoria litúrgica, entre otros, de San Cristóforo Magallanes y compañeros mártires en México. Hoy se busca la paz con las armas, es urgente reforzar el diálogo y el multilateralismo. Lo afirmó León XIV recibiendo en audiencia esta mañana a un grupo de nuevos embajadores ante la Santa Sede. El Papa visitó este martes por segunda vez las instalaciones del Observatorio Vaticano, dedicó un breve momento de oración y saludó al personal. El Papa al católico Sarán I, recemos por la paz en Oriente Medio. Estimados oyentes, desde la Ciudad del Vaticano reciban un cordial saludo de María Cecilia Mutual en nombre de los demás integrantes de nuestra redacción. Como les anunciamos, esta mañana el Santo Padre León XIV recibió en audiencia a un grupo de nuevos embajadores ante la Santa Sede con motivo de la presentación de sus cartas credenciales. El pontífice les pidió que se promueva el diálogo para encontrar vías de paz y recordó que ninguna nación ni ningún orden internacional puede definirse como justo y humano si mide su propio éxito en términos de poder o prosperidad, descuidando a quienes viven en los márgenes. Nos amplía la información Mireia Bonilla.
2: El Papa León XIV ha advertido hoy desde el Vaticano que se busca la paz a través de las armas y ha insistido en que es urgente recuperar una diplomacia basada en el diálogo y el consenso. El pontífice ha recibido en audiencia a los nuevos embajadores ante la Santa Sede de países como Yemen, Bangladesh, Ruanda, Sri Lanka durante la presentación oficial de sus cartas credenciales. En su discurso, León XIV ha defendido el papel de los diplomáticos como puentes entre naciones y ha pedido reforzar el multilateralismo en un contexto internacional cada vez más fragmentado por las tensiones geopolíticas.
3: In a time when peace is sought through weapons,
4: en un tiempo en el que se busca la paz mediante las armas, como condición para la afirmación de un propio dominio, existe la urgente necesidad de volver a una diplomacia que promueva el diálogo y busque el consenso en todos los niveles, bilaterales, regional y multilateral. Este diálogo, animado por la búsqueda sincera de caminos capaces de conducir a la paz, exige que las palabras vuelvan a expresar realidades claras, sin distorsiones ni hostilidad. Solo entonces será posible superar malentendidos y reconstruir la confianza en el contexto de las relaciones internacionales.
3: In the context of international relations.
2: El Papa además ha recordado que ninguna nación puede considerarse verdaderamente justa si solo mide su éxito en términos de poder o prosperidad, dejando de lado a los más vulnerables. Coincidiendo con la cercanía de Pentecostés, León XIV ha hecho un paralelismo con la acción del Espíritu Santo, capaz, ha dicho, de transformar el miedo en valentía y la división en unidad, y ha expresado su deseo de que esa misma visión inspire también a la diplomacia internacional. El pontífice ha pedido palabras claras y sin hostilidad para evitar malentendidos y reconstruir la confianza entre países. Además, ha subrayado que el diálogo solo será real si existe también una conversión del corazón, dejando a un lado los intereses particulares en favor del bien común. El mensaje final del Papa ha sido claro: trabajar juntos por un mundo más justo, fraterno y pacífico, en un momento, ha dicho, en el que la paz es más necesaria que nunca.
1: El Papa visitó este martes por segunda vez las instalaciones del Observatorio Vaticano, nos informa Joan Pacheco.
4: El 19 de mayo el Papa León XIV visitó el Observatorio Vaticano. Esta fue la segunda visita del Papa tras la realizada el 20 de julio con motivo del 56 aniversario del alunizaje. En el Observatorio Astronómico, ubicado en Castel Gandolfo, la localidad de Castelli Romani, donde pasó como de costumbre el martes entre trabajo y descanso, el Papa fue recibido por la hermana Rafaela Petrini, presidenta de la Gobernación del Estado de la Ciudad del Vaticano, junto con los secretarios generales, el arzobispo Emilio Nappa y el abogado Giuseppe Pugliesi. También estuvieron presentes el director del observatorio, el jesuita Richard Anthony de Sousa, y su predecesor, el también jesuita Guy Consolmagno, actual presidente de la Fundación del Observatorio Vaticano. Tras un breve momento de oración en la capilla del observatorio, el Papa saludó al personal religioso, científico y laico.
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0: Fratelli e sorelle, sono molto lieto di dare il benvenuto a Sua Santità Aram I Catholicos di Cilicia della Chiesa Apostolica Armena.
1: Y como les anunciamos en titulares, ayer, antes de iniciar su catequesis en la audiencia general, el Papa León dirigió un especial saludo de bienvenida a Su Santidad Aram I, Católicos de Cilicia de la Iglesia Apostólica Armenia, presente junto a su delegación en la Plaza de San Pedro. Esta visita fraterna, dijo el pontífice, representa una importante ocasión para fortalecer los lazos de unidad que ya existen entre nosotros, mientras nos acercamos a la plena comunión entre nuestras iglesias. En estos días de preparación al Pentecostés, el pontífice, hablando en inglés, invocó la gracia del Espíritu Santo sobre su peregrinación a las tumbas de los apóstoles Pedro y Pablo e invitó a todos los presentes a rezar con fervor al Señor para que esta visita y sus encuentros constituyan un paso más en el camino hacia la plena unidad.
0: Let us also pray for peace.
1: Oremos también por la paz en el Líbano y en Oriente Medio, una vez más desgarrados por la violencia y la guerra, pidió también el Santo Padre. León XIV manifestó también de manera especial su gratitud por el constante compromiso de Aram I con el ecumenismo, especialmente con el diálogo teológico internacional entre la Iglesia Católica y las iglesias ortodoxas orientales. Madrid, Barcelona y las Islas Canarias. Estas son las principales paradas del cuarto viaje apostólico internacional del Papa León XIV, que lo llevará a España del 6 al 12 de junio, durante el cual profundizará en la dramática situación de los migrantes que huyen de África y buscan esperanza en Europa. La Archidiócesis de Madrid anima y prepara la visita del pontífice también con un video podcast, Una Iglesia, Mil Voces. Nos amplía la información Mireia Bonilla.
2: Se trata de un proyecto que nace con el objetivo de acompañar espiritualmente y emocionalmente a los fieles en los meses, en las semanas previas a la llegada del Santo Padre a Madrid. A través de conversaciones cercanas y testimonios personales, este videopodcast quiere mostrar el rostro vivo y diverso de la Iglesia madrileña, dando voz a parroquias, movimientos, asociaciones, cofradías, religiosos, familias, jóvenes y mayores que forman parte del día a día de la comunidad cristiana. Desde el pasado lunes de Pascua y hasta la llegada del Papa, se publicará un nuevo episodio de lunes a viernes. Más de 40 personas participan en esta serie compartiendo qué significa para ellos la figura del Papa, cómo viven su fe y qué esperan de esta visita histórica para la Iglesia española.
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1: En un contexto de incertidumbre y conflictos que ponen de relieve los crecientes riesgos de la dependencia de los combustibles fósiles, más de 100 organizaciones cristianas han lanzado por primera vez de forma conjunta un llamado urgente a las instituciones de la Unión Europea para frenar el colapso climático. La iniciativa Europa, sé fiel a nuestra casa común, cuenta entre los firmantes con el movimiento Laudato Si, Caritas Europa, CITSE, Acción Católica Italiana y FOCSIV. Sebastián Sansón.
5: Se titula Europa, sé fiel a nuestra casa común, presentado en el marco de la semana Laudato Si. Este manifiesto reúne al movimiento Laudato Si, a Caritas Europa, CITSE, varias provincias de la Compañía de Jesús, Secretariados Diocesanos de Ecología Integral de España, Pax Christi Internacional, la Red Ambiental Cristiana Europea y entidades como la UISG y la USG, en representación de más de 600.000 religiosos y religiosas. El texto insta a la Unión Europea a mantenerse firme en sus valores fundacionales de dignidad humana y bien común mediante la aceleración de una transición energética que sea socialmente justa. Durante el rezo del Regina Caeli del pasado domingo, el Papa León XIV compartió su honda preocupación por los retrasos en la acción climática. Esta campaña llega en un momento crítico en el que la segunda crisis energética mundial en menos de 5 años y los principales conflictos en curso evidencian nuestra interdependencia y vulnerabilidad común, afirma la doctora Lorna Gold, directora ejecutiva del movimiento Laudato Si. Europa tiene una oportunidad única y la responsabilidad moral de acelerar la eliminación de los combustibles fósiles y transicionar hacia las energías limpias, incluyendo un impuesto permanente sobre los beneficios colosales de las corporaciones del sector. Europa se enfrenta a una disyuntiva crucial: liderar la eliminación gradual de los combustibles fósiles o alinearse con las empresas más contaminantes, responsables de la mitad de las emisiones globales de carbono, estipula el documento. La desconcertante influencia de estas corporaciones queda patente en un hecho que consideran flagrante, y es que las 100 mayores empresas de petróleo y gas han obtenido, según plantean, más de 30 millones de dólares por hora en beneficios extraordinarios durante el conflicto de Irán, lucrándose de la inestabilidad global mientras espolean la crisis climática. Esta petición urgente cuenta con el respaldo de la ciudadanía. El último Eurobarómetro confirma que una gran mayoría de los europeos sigue apoyando medidas climáticas decididas. Además, los beneficios económicos de la transición ya se palpan. Solo en marzo de 2026, la energía solar ahorró a Europa 3.000 millones de euros en importaciones de combustibles fósiles, lo que demuestra que la apuesta por las renovables es tanto un imperativo económico como un deber moral.
6: En el nombre del Padre, del Hijo y del Espíritu Santo. Amén.

Señor de la creación, tú nos diste la tierra fecunda y con ella nuestro pan de cada día, como signo de tu amor y providencia. Hoy reconocemos con dolor que millones de hermanos y hermanas siguen padeciendo hambre, mientras tantos bienes se desperdician en nuestras mesas. Despierta en nosotros una nueva conciencia, que aprendamos a agradecer cada alimento, a consumir con sencillez, a compartir con alegría y a cuidar los frutos de la tierra como un don tuyo, destinado a todos, no solo a unos pocos. Padre bueno, haznos capaces de transformar la lógica del consumo egoísta en una cultura de solidaridad. Nuestras comunidades promuevan gestos concretos, campañas de sensibilización, bancos de alimentos y un estilo de vida sobrio y responsable. Que nos enviaste a tu amado Hijo Jesús, pan partido para la vida del mundo. Danos un corazón nuevo, con hambre de justicia y sed de fraternidad.

0: hasta aquí, amigos oyentes, nuestro informativo en lengua española. Gracias una vez más por haber estado con nosotros. Laudetur Jesus Christus. Alabado sea Jesucristo.
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Después de haber hablado antiguamente a nuestros padres por medio de los profetas, y en muchas ocasiones y de diversas maneras, ahora en este tiempo, Dios nos habla por medio de su Hijo, a quien constituyó heredero de todas las cosas y por quien hizo el mundo. Con el corazón agradecido y salvado, contemplamos el misterio de la encarnación de la mano de María Santísima y como ella, respondemos a Dios que nos llama. Pongamos a nuestra Madre Patria bajo la protección de María Santísima, amando nuestras raíces, nuestra historia, en nuestra ciudad, en nuestro barrio. Es el primer paso para colaborar por un mundo más humano, más cristiano. Acompañamos a todos los docentes cristianos que inician un nuevo día de servicio a la sociedad en su oración al Señor y Maestro de nuestras vidas. Jesucristo, Divino Maestro, modelo de vocación que nos invita a vivir el Evangelio por el camino seguro de la fe, la esperanza y el amor. Danos sabiduría y fortaleza para la misión. Amigo atento, enséñanos a ser discípulos misioneros en nuestras comunidades educativas y a confiar que estás presente en cada corazón como fuente de encuentro y comunión. María, Madre y Maestra, que tu mirada pura, dulce y servicial oriente nuestra misión de educar y aprender en el camino de la vida y la verdad. Amén. San José, que junto a María tu esposa acompañaste el crecimiento de Jesús en sabiduría y en gracia, ruega por nosotros. 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

Buenas, buenas y santas, ¿cómo están todos ustedes en este jueves 21 de mayo de 2026, en este programa que es Gracias Señor, y que lo hacemos en el nombre del Padre, y del Hijo, y del Espíritu Santo? Amén. Ave María Purísima, sin pecado concebida, Sagrado Corazón de Jesús, en vos confío. San Cristóbal Magallanes, ruega por nosotros. Estaba leyendo un poquito la historia de San Cristóbal, este mexicano que muere mártir en la persecución conocida como los cristeros, cuando se levanta un gobierno ateo y lucha contra la iglesia. Él decía que desde la detención gritaba: soy inocente, soy inocente, perdono a mis verdugos y ofrezco mi sangre para la reconciliación de mi pueblo, México. Estos mártires que asumieron las consecuencias de creer en Jesús no tenían otra razón para ir contra ellos. Hombres y mujeres, jóvenes y niños, adultos llenos del Espíritu de Dios, que es el que pedimos ahora también. Pedimos el Espíritu Santo en esta novena, clamamos al cielo que descienda sobre nosotros el Espíritu, ese Espíritu que aleteaba sobre las aguas de la creación y que sostiene a la iglesia.

escuchábamos el Ven y Creator, Ven Espíritu Creador, que la traducción es Ven Espíritu Creador, visita las almas de tus fieles, llena con tu divina gracia los corazones que creaste. Tú, a quien llamamos Paráclito, don del Altísimo, fuente viva, fuego, caridad y espiritual unción. Tú derramas sobre nosotros los siete dones, tu dedo de la diestra del Padre, tu fiel promesa del Padre, que inspiras nuestras palabras. Ilumina nuestros sentidos, infunde tu amor en nuestros corazones y con tu perpetuo auxilio fortalece la debilidad de nuestro cuerpo. Aleja de nosotros al enemigo, danos pronto la paz, sé nuestro director y nuestro guía, para que evitemos todo mal. Por ti conozcamos al Padre, al Hijo revelándonos también. Creamos en ti su Espíritu por los siglos de los siglos. Gloria a Dios Padre, y al Hijo que resucitó, y al Espíritu Consolador por los siglos de los siglos. Amén. Vamos ahora a escuchar la primera lectura de este día que la liturgia nos ofrece. Es de los Hechos de los Apóstoles. Durante toda esta cincuentena pascual hemos escuchado como primera lectura de los libros de los Hechos de los Apóstoles. Queriendo saber con exactitud de qué los acusaban los judíos, el tribuno le hizo sacar las cadenas y, convocando a los sumos sacerdotes y a todo el Sanedrín, hizo comparecer a Pablo delante de ellos. Pablo, sabiendo que había dos partidos, el de los saduceos y el de los fariseos, exclamó en medio del Sanedrín: «Hermanos, yo soy fariseo, hijo de fariseo, y ahora me están juzgando a causa de nuestra esperanza en la resurrección de los muertos». Apenas pronunció estas palabras, surgió una disputa entre fariseos y saduceos, y la asamblea se dividió. Porque los saduceos niegan la resurrección y la existencia de los ángeles y de los espíritus. Los fariseos, al contrario, admiten una y otra cosa. Se produjo un griterío y algunos escribas del partido de los fariseos se pusieron de pie y protestaron enérgicamente: «Nosotros no encontramos nada malo en este hombre. ¿Y si se le hubiera, hablado algún espíritu o un ángel?». Como la disputa se hacía cada vez más violenta, el tribuno, temiendo por la integridad de Pablo, mandó descender a los soldados para que lo sacaran de allí y lo llevaran de nuevo a la fortaleza. A la mañana siguiente, el Señor se apareció a Pablo y le dijo: «Ánimo, así como has dado testimonio de mí en Jerusalén, también tendrás que darlo en Roma». Palabra del Señor, palabra de Dios. Te alabamos, Señor.

por la causa de Cristo, Pablo es arrestado por la causa de Cristo, tiene que comparecer delante del tribuno y también de sus acusadores. Uno podría decir, ¿qué gravedad tiene esto? Y en realidad es andar en verdad, y la verdad tiene sus enemigos. El buen camino tiene quienes no lo toleran. Por tanto, hacer el bien muchas veces trae consigo aparejado muchas dificultades. Y es lo que observamos en Pablo. Pablo está, dice, encadenado, es juzgado, y el Señor está con él. Y uno podría decir, bueno, que rece Pablo para que Dios le saque toda esta dificultad. Sin embargo, no es así, porque en los designios de Dios esto estaba previsto. Es decir, esto es lo que quería el Señor, que dé testimonio en medio de cadenas, de amenazas. Y no solo allí en Jerusalén, sino, como termina diciendo, ánimo, también tendrás que dar testimonio de mí en Roma. Es decir, será llevado, y tantas pericias tendrá que, tantas peripecias va a tener que seguir sufriendo. Y todo por dar testimonio de Jesús. Entonces, cuando nosotros muchas veces nos hacemos la idea de que, bueno, la evangelización es algo lindo, que no trae dificultad, uno leyendo los textos de los Hechos de los Apóstoles ve que está muy lejos de ser así. La iglesia anunció a Jesucristo en medio de dificultades y problemas. Entonces, nosotros también debemos seguir anunciando aún en medio de la adversidad y de aparentes fracasos o de, bueno, acusaciones injustas, etcétera, etcétera. El contexto muchas veces nos puede hacer pensar que, bueno, que Dios no está con nosotros. Y la palabra de Dios nos confirma de que cuando la adversidad se hace grande, quiere decir que vamos tras el crucificado, que vamos bien, que vamos tras sus pasos. Porque es la misma suerte que corrió Jesús. Jesús no hizo más que anunciar la verdad, dar a conocer el misterio de Dios, y por eso lo acusaban, lo perseguían. Pero él no se detenía, no detenía su obra, al contrario. Esa unión profunda con el Padre era su fortaleza, y tiene que ser también la nuestra. Debemos pedir el Espíritu Santo en estos días para unirnos profundamente a ese Dios que es nuestra fortaleza, que es nuestra llama que nos enciende. Y ahora vamos a rezar con el salmo que la liturgia nos ofrece para este día, que es el Salmo 15.

Evangelio de nuestro Señor Jesucristo según San Juan. A la hora de pasar de este mundo al Padre, Jesús levantó los ojos al cielo y oró diciendo: Padre Santo, no ruego solamente por ellos, sino también por los que gracias a su palabra creerán en mí. Que todos sean uno, como tú, Padre, estás en mí y yo en ti. Que también ellos sean uno en nosotros, para que el mundo crea que tú me enviaste. Yo les he dado la gloria que tú me diste, para que sean uno, como nosotros somos uno, yo en ellos y tú en mí. Para que sean perfectamente uno y el mundo conozca que tú me has enviado, y que yo los amé como tú me amaste. Padre, quiero que los que tú me diste estén conmigo donde yo esté, para que contemplen la gloria que me has dado, porque ya me amabas antes de la creación del mundo. Padre justo, el mundo no te ha conocido, pero yo sí te conocí, y ellos reconocieron que tú me enviaste. Les di a conocer tu nombre y se lo seguiré dando a conocer, para que el amor con que tú me amaste esté en ellos y yo también esté en ellos. Palabra del Señor. Gloria a ti, Señor Jesús.

seguimos siendo testigo de este diálogo intratrinitario entre Jesús y el Padre. Tenemos la gracia de ser testigos privilegiados, contemplar, escuchar esta oración. Qué hermoso es imaginarnos ese diálogo entre Dios Padre y Dios Hijo en el Espíritu Santo. Y en ese diálogo nosotros presente, nuestros nombres. Él nos conoce por nuestros nombres. Dice, no ruego solamente por los apóstoles, por ellos, sino por los que creerán en mí a partir de su testimonio, de su evangelización. Lo que escuchábamos recién en San Pablo va a predicar para que otros crean, y San Pablo le costó la prédica, le costó la vida, le costó mucho sufrimiento, y por eso rezaba a Jesús para que no claudicaran ninguno de los que se les confió, los apóstoles y los demás discípulos, pero sino que ahora también está rezando por los que después abrazaremos la fe. Ahí aparecemos nosotros, los cristianos de todos los tiempos. Jesús reza por nosotros y su oración es poderosa. No hay como la oración de Jesús. Entonces esa oración nos llena de confianza, de esperanza. No es nuestra fuerza, es la fuerza de Dios, es la gracia de Dios. Y dice, reza para que sean uno. Es decir, desea que lo que hay en Dios, que es la unidad, se dé también en sus discípulos. Es decir, es importantísimo la unión, la unidad, la comunión, que es mucho más que tener gustos iguales, pensar igual. La unión es estar unido a Dios y a su voluntad. Y en la medida en que me uno a Él y a sus designios, a su voluntad, me uno a los que están unidos a Él. Nosotros a este mundo no hemos venido para hacer nuestros intereses, caprichos, voluntades, porque nosotros no conocemos el inicio ni el fin. Es decir, nosotros llegamos a este mundo llamados a la vida por un Dios que sí conduce la historia, que sí sabe de dónde venimos y a dónde vamos. Entonces, nosotros debemos salir de nuestro ombligo, de nosotros mismos, y mirar y contemplar a Dios y entender qué designios, cuáles son los proyectos de Él. Y esos proyectos que son grandes, que son eternos, a esos unirnos. Entonces renunciar a nuestra voluntad mezquina y herida por el pecado, por una voluntad mucho más grande, salvífica, generosa, que es la de Dios. Y entonces unirnos a Él, esa es la comunión. Querer lo que quiere Dios, desear lo que desea Dios. Que siempre el bien de todos, no de algunos, no de mis cosas, no de mi deseo de hoy, que mañana será otro. Es el deseo y el querer del bien mayor, de la gloria eterna del cielo. San Agustín tiene cosas maravillosas sobre el tiempo. Y para caer en cuenta de esto dice, la vida eterna está muy cerca. La vida eterna está muy cerca. Entonces hay que ya empezar a vivir de cara a la vida eterna, que estaremos en comunión plena con Dios y todo este mundo habrá pasado. Pero si nosotros solo estamos pensando en el aquí y en la ahora y no en lo que viene, que es eterno. Y también tomando esta idea, Benedicto XVI dice, hay que estar anclado en el presente, sí, pero pensando hacia dónde vamos. Es decir, que nuestro futuro se juega en el presente, es decir, en mi vida de hoy se juega la eternidad. Y entonces, ¿cómo vivo mi presente de cara al cielo, de cara a la voluntad de Dios? Entonces, mis pensamientos, mis juicios, tienen que estar siempre inspirados por el Señor, por su palabra, por su enseñanza. Y de ese modo, no perdemos

ninguna posibilidad. Bien. Cerramos con la novena al Espíritu Santo. Ven, Espíritu Santo, llena los corazones de tus fieles y enciende en ellos el fuego de tu amor. Envía tu Espíritu y todo será creado, y renovarás la faz de la tierra. Espíritu de verdad y de luz, llama y luz beatísima, clara y disipa de mi mente las sombras del error y de la duda. Irradia e ilumina con perfecta claridad lo más íntimo del alma, a que yo rechace siempre todo error, que adquiera fuertemente la verdad según la enseñanza de la Iglesia, que camine en su luz, vestido con tu santa luz, para que yo permanezca siempre en tu verdad y pura claridad. Donde el Altísimo huésped del alma, te bendigo y te adoro, te doy gracias. Dame todo, oh Espíritu Santo, y descienda sobre ustedes la bendición de Dios Todopoderoso, Padre, Hijo y Espíritu Santo, y permanezca para siempre. Amén. Bien, seguimos con panorama de noticia, que viene ahora, 7:30 a 8, así que ya estamos medio encima. Mañana tenemos misa a las 4 de la tarde en el sector Santa Rita. Chau, chau.

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1: 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Es la 1:30.

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0: hace, hace posible vivir en la divina voluntad. Y acá comienza a venir al reino de Dios, al vivir en la divina voluntad, que es de donde salió Adán con el primer pecado. A partir de esta oblación, de esta fusión de Luisa con el divino querer, comienza ella, por la gracia de Dios, y a través de todo el trabajo que hace Jesús en esos casi 70 años donde Luisa está postrada en la cama hasta los casi 82 años, realiza Jesús toda esta tarea que describe el Libro de Cielo. El Libro de Cielo es el testimonio de vida también de Luisa la Santa, como la llamaban en Corato, ¿no? Donde ella pertenecía, al pueblo donde ella era.
1: Donde nació. Bien, continúo con la lectura. Dice, Luisa vivió en el sufrimiento de manera activa. Dejó que el Espíritu Santo la poseyera y la hilvanara. Ella, que era maestra trabajando en el cojín para encaje, produciendo obras maestras de dobladillos y manteles, permitió al único maestro de las almas que la trabajara para hacer de ella la obra maestra de la pequeña hija de la divina voluntad.
0: El Espíritu Santo, pequeña hija de la divina voluntad.
1: Exacto. Dice todo esto porque Luisa se dedicaba a la costura, al bordado, a todas esas...
0: Incluso enseñaba jovencitas,
1: exacto,
0: ¿no?
1: Exacto. Dice, el Espíritu Santo en el sufrimiento la identificó al Hijo del Padre Celestial en el misterio de su pasión, muerte y resurrección, indicándonos el camino maestro para darle sentido al dolor, a la soledad y al abandono.
0: Dolor, soledad y abandono. Estas fueron las tres características de la vida de Luisa. Dolor, soledad y abandono.
1: Bueno, y esto...
0: La soledad de todo lo del mundo, incluso de la familia. Y el abandono totalmente confiada en la divina voluntad. Y el dolor es el sufrimiento como medio para lograr esa fusión y esa participación en la pasión de Jesús. En Luisa lo propio es que Jesús le reveló a ella todo el padecimiento interno que tuvo él durante toda su vida. Desde el momento mismo de la encarnación, Jesús comenzó a padecer la pasión del amor y la pasión del pecado. La del amor era satisfacer al Padre Celestial por todas las carencias que nosotros los seres humanos le hacíamos de amar al Padre al no hacer su voluntad, al separar la voluntad humana de la divina voluntad, al hacer otra cosa distinta a la voluntad divina con la que había sido creado Adán. Y la pasión del pecado era la reparación al Padre Celestial por todas las ofensas. Todo esto lo hizo Jesús desde el mismo momento que se encarnó. Cuando Jesús comenzó a encarnarse en el vientre inmaculado de Mamá María, comenzó su pasión por todos los pecados de que se producían, de aborto, por el pecado de todas esas mamás, esos papás y esos profesionales que realizaban la tarea, ¿no es cierto?, del aborto. Comenzó a ella, Jesús, a reparar al Padre Celestial por esos pecados y esa falta de amor. O sea que la pasión de Jesús, en realidad, la interna, que es la que él comenta, Luisa, comenzó en el mismo momento de su encarnación y finalizó con su muerte en la cruz. Y casi 34 años de padecimientos es la pasión de Jesús. Y esto lo que lo conocemos a partir de lo revelado a Luis.
1: Exacto.
0: Porque antes nosotros considerábamos la pasión de Jesús del jueves al Viernes Santo. O sea, la pasión que hicieron pasar los judíos y los romanos, ¿no es cierto? Uh-huh. Pero en realidad no, la pasión comenzó en el mismo momento de su encarnación.
1: Lo que conocíamos era todo lo externo, y ahora la novedad con Luisa Picarreta es todo el padecimiento interno, y no solamente esos 4 días que vivimos en Semana Santa, ¿no? Sino que, como decís vos y como contás, y como es justamente dictado por el mismo Jesús y por la Virgen a Luisa, es esto. Todo el padecimiento desde el momento exacto en que él se encarna. Y justamente, Mirta, esto que es dolor, soledad y abandono, es todo lo que él padeció estando aquí en la tierra por cada uno de nosotros.
0: Sí.
1: Y es lo mismo, como leíamos en el renglón de arriba, es lo mismo a lo cual Luisa se unió, y es la oblación que le hizo al Padre. Por cada uno de nosotros también.
0: Sí. Se unió en fusión con Jesús. Se hizo una con Jesús. Es lo que Jesús le pide antes de la pasión, narrado por San Juan 17. Que sean uno, como tú y yo, Padre, somos uno. Que ellos sean uno en mí. Y tú en mí, siendo uno en ellos. ¿No?
1: Exacto.
0: Esto es lo que realiza Luisa. Esa unión, hacer de los dos uno,
1: que es un paso más que la santidad, es el paso que sigue, digamos, y lo último que nos puede pedir el Señor, más allá de la santidad humana que nosotros conocemos.
0: Claro, porque la santidad humana es humana. Esta santidad que Jesús realizó en Luisa y que vivió él y Mamá María es santidad divina, porque al hacer la divina voluntad, la vida que viviríamos es vida divina, y esta santidad es divina, supera la dimensión del humano.
1: Exacto. Recuperaríamos esa vida sobrenatural con la cual fuimos creados y para la cual fuimos creados.
0: Sí.
1: Exacto. Continúo con la carta. Dice: Jesús le había pedido ya desde los 12 años, alma, ayúdame. Cuando sus ojos lo veían en una visión mientras era conducido al patíbulo, Luisa nunca estuvo sola, abandonada a sí misma. Ella estaba, ante todo, enraizada en el querer divino por la fuerza del bautismo, a través de la oración, los sacramentos de la reconciliación y de la Eucaristía. A lo largo de su vida, tuvo siempre un confesor asignado oficialmente por el arzobispo de Trani. Por al menos 17 años, fue visitada por San Aníbal María di Francia, fundador de los Padres Rogacionistas y de las religiosas del Divino Cielo, y que fue el censor de sus escritos, y se encargó de su publicación más tarde. No era religiosa, y como fiel laica, estuvo inserta a la Tercer Orden de Santo Domingo, vivía del fruto de su trabajo. Ella se mantenía rodeada de jovencitas, estudiantes suyas, en el trabajo del cojín para encaje. Era buscada por sacerdotes y prelados para recibir sus consejos y escuchar admirados su lenguaje, que los elevaba en la comprensión del querer divino. Luisa era como una fuente de gracias especiales. Por ella se podía comprender mejor la oración del Señor Jesús: hágase tu voluntad como en el cielo, así en la tierra.
0: Qué maravilla, ¿no? Guiaba incluso, ¿no?
1: Exacto. Ella es la pequeña hija, la pequeña herramienta en quien Dios depositó toda su confianza.
0: Revelándole qué es lo que su en Jesús, la divinidad de Jesús, del Verbo encarnado, iba realizando en la humanidad de Jesús, hombre verdadero, con voluntad humana y con voluntad divina.
1: Exacto.
0: Voluntad humana que se fusionó, se unió a la voluntad divina. Y la voluntad divina, mientras iba realizando en la humanidad de Jesús, iba divinizando al hombre.
1: Tal cual.
0: Al Jesús humano, su realidad divina lo iba divinizando al unir Jesús humano, su voluntad humana, a su voluntad divina en todos los instantes de su vida. Porque como lo dijo en más de una oportunidad en la palabra, el Padre que mora en mí es el que obra en mí. Mi alimento es hacer la voluntad de aquel que me envió. Permanentemente la voluntad humana de Jesús iba siendo divinizada por la voluntad divina de Jesús. Porque la humana de Jesús y la divina, él la había fusionado, sometido totalmente a la, de las dos había hecho una voluntad.
1: Bueno, y esto mismo es lo que nos está dando a conocer con esta revelación, y es a la vida a la que nos está llamando a hacer esto. Esto mismo que él hizo, que lo dijiste tan claramente, unir su voluntad humana, fusionarla, fundirla, hacer una con la voluntad del Padre. Bueno, esto es lo que nos está, por gracia, ofreciendo a nosotros, y es lo que nos está revelando a través de Luisa Picarreta.
0: Sí, y es lo que nos enseñó a pedir cuando él estaba acá con nosotros, humanamente. Que venga tu reino, que se haga tu voluntad en la tierra, así como se hace en el cielo. Y que venga tu reino acá.
1: Exacto.
0: No que cuando nosotros vayamos al cielo, no, que venga tu reino acá, a la tierra. Y esto es lo que se nos está ofreciendo ahora, a través de todo lo revelado al Cristo.
1: Bendito sea Dios.
0: Y es lo que estamos compartiendo en este programa, ¿no?
1: Exacto.
0: Humildemente y como podemos, para que más hermanos se vayan enterando.
1: Exacto.
0: Y vayan eligiendo si quieren o no recibir este don de vivir en la divina voluntad.
1: Que así sea. Continúo la lectura. Por el modo en que Luisa vivía, podemos decir sin ninguna exageración que ella era una alegre noticia para quienes especialmente se encuentran en un estado de sufrimiento. Pero también a quienes están sanos físicamente les dice que la vida es un don precioso de Dios más allá de todo límite humano. Lo que hace preciosa y gozosa la vida humana es Dios, que nos la ha donado, poniéndose Él mismo como fin último. Con San Agustín, de hecho, podemos decir también: nosotros al Señor nos ha hecho para ti y nuestro corazón está inquieto hasta que no repose en ti. Estar en el querer divino, fuente de vida humana, hace gustar la vida, que en Luisa se convierte en mensaje de gozo. Es Dios mismo que hace de Luisa un mensaje de gozo, preciosa a sus ojos como instrumento de salvación en el seno de la Iglesia, madre y maestra. Si leemos las páginas del diario escrito por Luisa, por obediencia a su confesor y bajo el descendimiento del padre Aníbal María Di Francia, nos damos cuenta de cómo Dios ha querido hablar a través de su humilde sierva a cuantos viven en el sufrimiento más intenso, diciéndoles que la vida humana, vivida en un estado de sufrimiento en Jesucristo, apasionado de amor, no es inútil, sino preciosa, cuando se vive conforme al querer divino.
0: Claro, porque a al ofrecerle a Jesús nuestro sufrimiento aceptado voluntariamente. Este es el recurso que nos ofrece Jesús, el aceptar voluntariamente las cruces de nuestra existencia. Ese sufrimiento nuestro se transforma en redención, porque lo unimos al padecimiento de Jesús, se lo ofrecemos, se lo entregamos, y en el mismo momento que lo ofrecemos y lo entregamos, comienza a ser un sufrimiento de redención. Y esta redención hace al alma que ofrece el sufrimiento empezar a gozar, a pesar del dolor y del padecer, porque tiene sentido redentor el sufrimiento. Nos llena de fortaleza y de paz. Y dice Jesús,
1: sí,
0: que esta cruz aceptada aquí en la tierra será un grande sol en el cielo. Cuando vayamos, tendremos de sol todas las cruces voluntariamente aceptadas, vividas y entregadas a Jesús. Él le dice a Luisa,
1: sí, sí,
0: que la cruz en realidad son escalones que nos llevan al cielo. Son gracias. Por eso, en lugar de decir, ay, ¿por qué a mí? ¿Por qué tengo que yo estar sufriendo esto si voy a misa? Confieso, hago bien las cosas, me porto bien. ¿Por qué? Porque Jesús eligió al sufrimiento como manera de redimir todas las faltas de amor, los pecados, las ofensas que le hacemos a Dios. A través del sufrimiento ofrecido y entregado y aceptado voluntariamente, que sean sufrimientos de redención, de salvación, de almas para el cielo.
1: Y este sufrimiento aceptado y vivido con los ojos en Jesús, llevan este gozo que vos decís, porque tienen el querer divino, porque...
0: Claro.
1: Porque ya no tiene el peso de lo humano, sino que
0: no pasa
1: a un estadio sobrenatural por gracia de Dios.
0: Claro que sí, como don.
1: Exacto.
0: El Señor nos hace participar de su naturaleza al aceptar nosotros vivir en su divina voluntad. Al querer nosotros vivir en su divina voluntad, Él por don nos hace participar de su naturaleza divina, siguiendo nosotros teniendo la naturaleza humana, no nos confundamos en esto.
1: Sí, sí.
0: Pero
1: sí,
0: por participación, por gracia, por don, entramos a tener esa participación en la naturaleza divina.
1: Y cuanto más aceptemos y cuanto más resignemos nuestra voluntad humana, tanto más se va llenando de voluntad divina, tanto más de el sol nos va a ir, digamos, va llenando todo el espacio. Por eso tantas veces le dice a Luisa al principio,
0: se va transformando en un sol.
1: Totalmente.
0: Al vaciarnos totalmente de todo lo humano, de todo lo mundano, de todo lo carnal, de todo lo demoníaco, ahí el Señor puede habitarnos, que Él es el todo, y llevarnos a participar de su vida divina y de su naturaleza divina. Qué belleza, ¿no?
1: Sí, es para ponernos a meditar nuevamente, ¿no? Para seguir meditando y para seguir viendo dónde estamos poniendo nuestra atención. Continúo con el último parrafito de esta carta y después pasamos al libro de cielo. Dice, continúa diciendo el arzobispo, si leemos las páginas del diario escrito por Luisa, en nuestro tiempo la vida humana es considerada por muchos bajo una perspectiva puramente terrena. Esto es lo que decías recién. Es decir, de acuerdo a su funcionalidad y eficacia. Entre las diferentes concepciones antropológicas, cada vez más se afirma la visión de la persona como un bien confiado exclusivamente a la propia voluntad guiada por el deseo y el consumo. De esto se pasa
0: fácilmente.
1: Totalmente. De esto se pasa fácilmente a la corrupción de todas las demás facultades de la persona hasta llegar a la misma destrucción. Tanto es.
0: Y si no miremos a nuestro alrededor.
1: Totalmente, tantas vidas destruidas, tantos suicidios, vamos a decirlo como es, tantos suicidios que se están dando en personas que bueno, que aparentemente tienen todo. Sigo. Piénsese al resultado en las personas más frágiles, como el suicidio, el homicidio, el aborto, la eutanasia y a toda clase de aberraciones, como por ejemplo la ideología de género, que obscurecen la belleza de la vida humana, destruyen la alegría de la vida humana y hacen que se pierda la esperanza que tiene como objetivo la plenitud de la vida del hombre en Dios, muerto y resucitado. Luisa era llamada la Santa, porque su rostro irradiaba el esplendor de su alma abismada en el querer divino. Como tuve la oportunidad de hacer durante el cuarto congreso intencional Iglesia en ella Divina Voluntad, que se celebró en Corato en el 2015, invito a la Asociación Pública Pequeñas Hijas de... No, dice... La memoria de la sierva de Dios, Luisa Picarreta, reavivada en el 150 aniversario de su nacimiento, se celebre por nosotros como don que el Dios Trinidad ha querido hacer a nuestra Iglesia diocesana y al mundo entero, que sigue con confianza y santa paciencia su proceso de beatificación en manos ya del diseminamiento de la Santa Sede. Que el Señor nos conceda escuchar nuestras súplicas para que su divino querer, que hemos conocido a través de su pequeña hija, eche sus raíces en nosotros y se difunda por toda la tierra. Confío en
0: ¿no?
1: Exacto.
0: Este programa también tiene ese objetivo. En la pequeñez de nuestra realidad. Pero sí. La intención es esa, ¿no?
1: Único objetivo, dar a conocer estas verdades.
0: Claro.
1: Exacto. Exacto, único objetivo para el que nos tiene acá, a vos ahí escuchando y analizando y yo leyendo lo que Dios va disponiendo. Y bueno, hablabas hoy de que Luisa en su estado físico, recordemos que ella tuvo el como decía la carta esta del obispo, ella tuvo el sufrimiento de estar postrada en cama. Pero todo por amor, ¿no? Y después en una parte del libro...
0: Como entrega, ¿no?
1: Exacto. Y después en una parte del libro de Cielo también le dice Jesús que en cierta manera este estado de ella es justamente para no distraerla del mundo exterior. Recordemos que Luisa es cabeza de misión y tenía que ser perfecta. Y esto que Luisa padeció... por cada uno de nosotros, así como el Señor en la cruz, no es lo que nos está pidiendo hoy en día, porque ya lo hicieron por nosotros. Ahora nosotros es como que comemos de los frutos, en cierta manera, de eso que ellos vivieron.
0: Sí, pero también tenemos el padecimiento de entregar nuestra voluntad humana.
1: Sí, eso sí, sí, sí.
0: Para someterse... voluntariamente aceptado por cada uno de nosotros a la divina voluntad, al divino querer.
1: Sí.
0: Esto sí es el martirio que necesitamos hacer para poder llegar a lograr vivir en la divina voluntad. Esto tenemos que ser conscientes, ¿no?
1: Sí.
0: No querer hacer absolutamente nada más a partir de esa entrega.
1: No.
0: Aceptar en todo la divina voluntad.
1: Sí.
0: Tampoco lograríamos vivir en la divina voluntad, la voluntad humana.
1: Sí, eso sí, sí, sí.
0: Para someterse voluntariamente aceptado por cada uno de nosotros a la divina voluntad, al divino querer.
1: Sí.
0: Esto sí es el martirio que necesitamos hacer para poder llegar a lograr vivir.

0: vivir en la divina voluntad.
1: Exacto, hice la referencia.
0: Tenemos otro ensañamiento, ¿no?
1: Sí, totalmente.
0: Y no nos van a dar, porque Jesús no juega con niños.
1: No, no, totalmente. No, hice la referencia del estado físico porque a veces, o sea, me han dicho, ¿no? De que si nosotros tenemos que padecer también ese estado físico, no. O sea, tenemos que, lo que sí tenemos que hacer y es nuestra nuestra reparación y nuestra entrega, nuestra correspondencia, es esto: hacer el martirio de nuestra voluntad. Si el Señor dispone que tengamos alguna cuestión física, bueno, será cuestión de Dios, pero digo, no es que tengamos que pasar necesariamente por el estado físico que pasó Luisa, no. A eso me refería.
0: Luisa entraba en estados de petrificación de su cuerpo.
1: Sí.
0: Y por ahí pasaba días sin moverse, petrificada, y no la podían mover nadie.
1: No. Solamente
0: la bendición del sacerdote la sacaba de ese estado.
1: Exacto.
0: Únicamente la bendición del sacerdote.
1: Sí.
0: Pero también, como lo verificaron muchos médicos, a pesar de los 60 y pico de años que estuvo postrada en cama, nunca tuvo una escara, nunca tuvo una herida.
1: No.
0: De por la misma postura del cuerpo sobre la cama que se produce en la mayoría de los seres humanos, ella nunca tuvo nada en la piel de todo su cuerpo.
1: Exacto. Y también los médicos...
0: Es un indicio de que toda la situación que ella atravesaba era espiritual, más que física.
1: Bien.
0: Era todo lo que el Señor estaba realizando a través de Luisa, en Luisa, todo lo que estaba dando a todos los seres humanos a través de Luisa, el Señor.
1: Y también los médicos comprobaron, porque al principio, cuando ella empezó a padecer estos estados de petrificación, bueno, la analizaron médicos de todo estilo, ¿no? También psiquiatra y demás, para ver si no era cuestiones, ¿cómo se dicen? Mentales también, enfermedades mentales. Y también los médicos comprobaron de que no era absolutamente nada físico, ni humano. A ver... que no era enfermedad física ni tampoco era enfermedad mental, y todos concluyeron en lo mismo, que era la presencia de Dios.
0: Sí.
1: Bueno, le comparto ahora una lectura muy pequeña, muy muy breve del libro de Cielo. Sigo para que sigamos conociendo un poquito más de Luisa. Y en el volumen 12, capítulo 78, esto es de enero de 1919, nos dice Jesús: hija mía, pobre mártir, no de fe sino de amor, mártir no humana sino divina, porque tu más cruel martirio es mi privación, la cual te pone el sello de mártir divina. ¿Por qué temes y dudas de mi amor? Y además, ¿cómo puedo dejarte? Yo habito en ti como en mi humanidad. Y como en ella encerraba a todo el mundo entero, así lo encierro en ti. ¿No has visto que mientras caminaba, ahora tropezaba y ahora me golpeaba? Eran los pecados, las almas malas que encontraba. ¡Qué dolor a mi corazón! Es desde dentro de ti que divido la suerte del mundo. Es tu humanidad que me da reparación, como hacía mi humanidad a mi divinidad.
0: Fíjate, analicemos esto. Como hacía mi divinidad a mi humanidad.
1: Sí.
0: Así Jesús, en Luisa, va elevando la humanidad de Luisa a la divinidad de Jesús.
1: Totalmente.
0: Relee ese párrafo.
1: Ya. Sí. Eran los pecados, las almas malas que encontraba. Es desde dentro de ti que divido la suerte del mundo. Es tu humanidad que me da reparación, como hacía mi humanidad a mi divinidad. Si mi divinidad no tuviera a mi humanidad que le hiciera todas las reparaciones, las pobres criaturas no tendrían ninguna salvación ni en el

0: tiempo ni en la eternidad.
1: Claro, no hubiera habido redención.
0: Totalmente.
1: Gracias a que la humanidad reparaba a la divinidad en Jesús, hemos sido redimidos. Él pagó el costo de todo.
0: Exacto. Y lo mismo, acá se lo dice, acá nos lo muestra claramente, que lo mismo hacía en Luisa.
1: La humanidad de Luisa le prestaba
0: a Jesús
1: el campo, digamos.
0: Exacto.
1: A la divinidad de Jesús en
0: Exacto.
1: Luisa.
0: Jesús descendía.
1: La humanidad de Luisa era la que iba reparando toda la culpa, todo el pecado, uh-huh, a través de la divinidad de Jesús viviendo en la humanidad de Luisa. Eso tenemos que, nos tiene que quedar con claridad para entender qué es vivir en la divina voluntad.
0: Y así como yo repito el mismo concepto, porque para ver si nos queda gráficamente un poco más, ¿no? Digo, esto mismo que hizo en Luisa descender su divinidad en la humanidad, en el cuerpo humano físico de Luisa, esto mismo es lo que significa el don de la divina voluntad que nos está proponiendo a cada uno de nosotros hoy aquí en la tierra.
1: Amén. Que vivamos
0: de este modo,
1: como en el cielo, haciendo en todo su divina voluntad, viviendo en la divina voluntad.
0: Exacto. Continúo.
1: Haciendo vida a la divina voluntad en cada uno de nosotros.
0: Él busca, sí, él busca, como dijiste vos recién, él busca nuevamente un cuerpo donde volver a descender para volver a tener esa vida divina, esa vida que él vivió cuando estuvo en la tierra, y que esto es lo que nos va a llevar a estar unidos con el Padre. Por eso él busca,
1: sí,
0: nuestro
1: uno.
0: Exacto.
1: Con el Padre en Jesús.
0: Exacto. Y esto es lo que dice en el Evangelio, en su palabra. También, como dijiste al inicio, en Juan, que seamos uno.
1: Juan 17 es lo que le pide Jesús, uh-huh, al Padre, que seamos uno.
0: Exacto. Continúo con la lectura. Dice, si mi divinidad no tuviera a mi humanidad, que le hiciera todo.
1: ¿Mi divinidad?
0: No tuviera a mi humanidad, que le hiciera. Que le hiciera todas las reparaciones, las criaturas no tendrían ninguna salvación, y la divina justicia miraría a la criatura ya no como suya, sino como enemiga que merecería la destrucción. Fíjate qué lindo esto también, ¿no? Digo, la divina, él se está interponiendo ante la divina justicia y nosotros, para que no. Y ahora está pasando esto también.
1: Sí. Gracias a hermanos que viven en la divina voluntad, Jesús puede descender y actuar, elevando a muchas almas que viven en la divina voluntad a participar de la naturaleza divina por esta fusión.
0: Exacto.
1: El divino querer en Jesús.
0: Bueno, te adelantaste a la lectura, te cuento.
1: Ojalá seamos de eso, ¿no? Algunos,
0: sí,
1: ¿no?
0: Sí, sí.
1: Ojalá.
0: Sí.
1: Bueno, que Dios nos dé la gracia.
0: Dice,
1: y nosotros perseveremos, ¿no? También.
0: Sí, porque las pruebas a veces la prueba, las pruebas que tenemos todo el tiempo nos van desviando de esto, y cuando más cerca estamos de la luz y el amor que es Dios, las pruebas cada vez se hacen más difíciles. Por eso tenemos que tener el norte,
1: sí,
0: y la mirada fija.
1: Siempre tenemos que tener en cuenta, Viviana, que antes de darnos la prueba, Dios nos ha dado la gracia.
0: Amén.
1: No va a darnos una prueba superior a nuestras posibilidades. Esa tiene que ser nuestra certeza y nuestra seguridad. Porque Él nos ama y nos quiere verdaderamente plenos y felices y tenernos con Él toda la eternidad. Para eso hemos sido creados. Entonces, por más difícil que sea la prueba, tenemos que tener la certeza de que ya tenemos la gracia. Y que esa prueba es un escaloncito,
0: es parte de...
1: superada, aceptada, vivida, nos lleva más cerca de Dios, nos hace más plenamente uno con Dios. Esa tiene que ser nuestra seguridad. No darle sobredimensión a la prueba, sino a la gracia.
0: Tendríamos que tenerlo grabado en la frente o en el pecho a fuego a todo esto, ¿no?
1: ¿En el corazón?
0: Sí, sí, sí.
1: En el corazón.
0: Bueno, último parrafito dice: ahora mi humanidad es gloriosa y me es necesaria una humanidad que pueda dolerse, sufrir, dividir junto conmigo las penas, amar junto conmigo a las almas y poner la vida para salvarlas, y te he escogido a ti. ¿No estás contenta por ella?
1: Señora Luisa, exacto. Y nos lo está diciendo a cada uno de nosotros. ¿Qué hacemos con esta elección de Jesús que nos está haciendo en este momento que estamos escuchando esto que le dijo él a Luisa? Te he elegido a ti.
0: ¡Qué compromiso! Qué compromiso.
1: Ojalá sea un fiat grande el de todos, ¿no?
0: Uf.
1: Y que siempre sea fiat a todo lo que el Señor quiere de nosotros, ¿no?
0: Amén. Y es por esto también, por lo que te quiero a la altura de mi voluntad, porque a donde no puedes llegar con tu voluntad, con la mía, con la mía llegarás a todo lo que conviene al oficio de mi humanidad. Por eso no temas más. No te aflijas con tus penas, con los temores de que pueda abandonarte. Tengo ya bastante con las demás criaturas. ¿Quieres acrecentar mis penas con las tuyas? No, no. ¿Estás segura? Tu Jesús no te deja. Fiat.
1: Bien. Hermoso, ¿no?
0: Bien, la verdad que para terminar y meditar en estos días, esta pregunta que nos dice, esta propuesta que nos hace el Señor es como para tenerla ahí, en la mesita de luz, ¿no?
1: Permanentemente presente.
0: Totalmente.
1: Y eres. No nos obliga a nada. Él nos quiere libres, que libremente lo elijamos a Él.
0: Te he escogido. Por eso te he escogido. Así que bueno, tenemos esta...
1: ¿Qué le respondemos?
0: Tenemos esta tareita, ¿no? De volver a...
1: Meditar, de recapacitar.
0: De volver al corazón.
1: De darnos cuenta, ¿no?
0: Uh-huh.
1: De ser conscientes. De atender a la propuesta.
0: Y como dijiste vos...
1: Y contestarle teniendo presente a Él.
0: Y como dijiste, Mirta, recién también, esto, ¿no? De tener presente que más allá de la prueba, el tamaño o la profundidad o el dolor o el sufrimiento que nos pueda provocar, eso, tener la gracia, que enseguida...
1: Ya tenemos.
0: Claro.
1: Eso tener muy en claro. Jamás Jesús nos va a dar una prueba superior a nuestras posibilidades. Jamás, porque Él nos ama y Él nos quiere para Él. Con Él y en Él hemos sido creados. Él es el primogénito. Todo fue hecho por Él, con Él y en Él. Nosotros también. Entonces jamás nos va a dar una prueba superior a nuestras posibilidades. Y antes de darnos la prueba, nos ha dado la gracia. Depende de nosotros. Nos quiere libremente.
0: Totalmente. Y para esto...
1: No quiere robots.
0: No. quiere esto, quiere el corazón abierto, con latidos fuertes y con la sangre circulando por las venas, su sangre circulando por las venas. Y para esto la que nos

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1: Hoy de nuevo, Señor, me tienes ante tu presencia para alabarte, para glorificarte, para bendecirte.

0: rezamos la coronilla de la Divina Misericordia. En el nombre del Padre, del Hijo y del Espíritu Santo. Amén. Padre nuestro que estás en el cielo, santificado sea tu nombre. Venga a nosotros tu reino. Hágase tu voluntad en la tierra como en el cielo.
1: Danos hoy nuestro pan de cada día. Perdona nuestras ofensas, como también nosotros perdonamos a los que nos ofenden. No nos dejes caer en la tentación y líbranos del mal. Amén.
0: Dios te salve María, llena eres de gracia. El Señor es contigo. Bendita tú eres entre todas las mujeres y bendito es el fruto de tu vientre, Jesús.
1: Santa María, Madre de Dios, ruega por nosotros pecadores, ahora y en la hora de nuestra muerte. Amén.
0: Creo en Dios, Padre Todopoderoso, Creador del cielo y de la tierra. Creo en Jesucristo, su único Hijo, nuestro Señor, que fue concebido por obra y gracia del Espíritu Santo. Nació de Santa María Virgen, padeció bajo el poder de Poncio Pilato, fue crucificado, muerto y sepultado, descendió a los infiernos, al tercer día resucitó de entre los muertos, subió a los cielos y está sentado a la derecha de Dios Padre Todopoderoso. Desde allí ha de venir a juzgar a vivos y muertos.
1: Creo en el Espíritu Santo, la Santa Iglesia Católica, la comunión de los santos, el perdón de los pecados, la resurrección de la carne y la vida eterna. Amén.
0: Padre eterno, te ofrezco el cuerpo, la sangre, el alma y la divinidad de tu amadísimo Hijo, nuestro Señor Jesucristo, para el perdón de nuestros pecados y los del mundo entero. Por su dolorosa pasión,
1: ten misericordia de nosotros y del mundo entero.
0: Por su dolorosa pasión,
1: ten misericordia de nosotros y del mundo entero.
0: Por su dolorosa pasión,
1: ten misericordia de nosotros y del mundo entero.
0: Por su dolorosa pasión,
1: ten misericordia de nosotros y del mundo entero.
0: Por su dolorosa pasión,
1: ten misericordia de nosotros y del mundo entero.
0: Por su dolorosa pasión,
1: ten misericordia de nosotros y del mundo entero.
0: Por su dolorosa pasión,
1: ten misericordia de nosotros y del mundo entero.
0: Por su dolorosa pasión,
1: ten misericordia de nosotros y del mundo entero.
0: Por su dolorosa pasión,
1: ten misericordia de nosotros y del mundo entero.
0: Por su dolorosa pasión,
1: ten misericordia de nosotros y del mundo entero.
0: Padre eterno, te ofrezco el cuerpo, la sangre, el alma y la divinidad de tu amadísimo Hijo, nuestro Señor Jesucristo, para el perdón de nuestros pecados y los del mundo entero.
1: Por su dolorosa pasión,
0: ten misericordia de nosotros y del mundo entero.
1: Por su dolorosa pasión,
0: ten misericordia de nosotros y del mundo entero.
1: Por su dolorosa pasión,
0: ten misericordia de nosotros y del mundo entero.
1: Por su dolorosa pasión,
0: ten misericordia de nosotros y del mundo entero.
1: Por su dolorosa pasión,
0: ten misericordia de nosotros y del mundo entero.
1: Por su dolorosa pasión,
0: ten misericordia de nosotros y del mundo entero.
1: Por su dolorosa pasión,
0: ten misericordia de nosotros y del mundo entero.
1: Por su dolorosa pasión,
0: ten misericordia de nosotros y del mundo entero.
1: Por su dolorosa pasión,
0: ten misericordia de nosotros y del mundo entero.
1: Por su dolorosa pasión,
0: ten misericordia de nosotros y del mundo entero. Padre eterno, te ofrezco el cuerpo, la sangre, el alma y la divinidad de tu amadísimo Hijo, nuestro Señor Jesucristo, para el perdón de nuestros pecados y los del mundo entero. Por su dolorosa pasión,
1: ten misericordia de nosotros y del mundo entero.
0: Por su dolorosa pasión,
1: ten misericordia de nosotros y del mundo entero.
0: Por su dolorosa pasión,
1: ten misericordia de nosotros y del mundo entero.
0: Por su dolorosa pasión,
1: ten misericordia de nosotros y del mundo entero.
0: Por su dolorosa pasión,
1: ten misericordia de nosotros y del mundo entero.
0: Por su dolorosa pasión,
1: ten misericordia de nosotros y del mundo entero.
0: Por su dolorosa pasión,
1: ten misericordia de nosotros y del mundo entero.
0: Por su dolorosa pasión,
1: ten misericordia de nosotros y del mundo entero.
0: Por su dolorosa pasión,
1: ten misericordia de nosotros y del mundo entero.
0: Por su dolorosa pasión,
1: ten misericordia de nosotros y del mundo entero.
0: Padre eterno, te ofrezco el cuerpo, la sangre, el alma y la divinidad de tu amadísimo Hijo, nuestro Señor Jesucristo, para el perdón de nuestros pecados y los del mundo entero.
1: Por su dolorosa pasión,
0: ten misericordia de nosotros y del mundo entero.
1: Por su dolorosa pasión,
0: ten misericordia de nosotros y del mundo entero.
1: Por su dolorosa pasión,
0: ten misericordia de nosotros y del mundo entero.
1: Por su dolorosa pasión,
0: ten misericordia de nosotros y del mundo entero.
1: Por su dolorosa pasión,
0: ten misericordia de nosotros y del mundo entero.
1: Por su dolorosa pasión,
0: ten misericordia de nosotros y del mundo entero.
1: Por su dolorosa pasión,
0: ten misericordia de nosotros y del mundo entero.
1: Por su dolorosa pasión,
0: ten misericordia de nosotros y del mundo entero.
1: Por su dolorosa pasión,
0: ten misericordia de nosotros y del mundo entero.
1: Por su dolorosa pasión,
0: ten misericordia de nosotros y del mundo entero. Padre eterno, te ofrezco el cuerpo, la sangre, el alma y la divinidad de tu amadísimo Hijo, nuestro Señor Jesucristo, para el perdón de nuestros pecados y los del mundo entero. Por su dolorosa pasión,
1: ten misericordia de nosotros y del mundo entero.
0: Por su dolorosa pasión,
1: ten misericordia de nosotros y del mundo entero.
0: Por su dolorosa pasión,
1: ten misericordia de nosotros y del mundo entero.
0: Por su dolorosa pasión,
1: ten misericordia de nosotros y del mundo entero.
0: Por su dolorosa pasión,
1: ten misericordia de nosotros y del mundo entero.
0: Por su dolorosa pasión,
1: ten misericordia de nosotros y del mundo entero.
0: Por su dolorosa pasión,
1: ten misericordia de nosotros y del mundo entero.
0: Por su dolorosa pasión,
1: ten misericordia de nosotros y del mundo entero.
0: Por su dolorosa pasión,
1: ten misericordia de nosotros y del mundo entero.
0: Por su dolorosa pasión,
1: ten misericordia de nosotros y del mundo entero.
0: Santo Dios, Santo fuerte, Santo inmortal,
1: ten piedad de nosotros y del mundo entero.
0: Santo Dios, Santo fuerte, Santo inmortal,
1: ten piedad de nosotros y del mundo entero.
0: Santo Dios, Santo fuerte, Santo inmortal,
1: ten piedad de nosotros y del mundo entero.
0: En el nombre del Padre, del Hijo y del Espíritu Santo. Amén.

Todos los motivos que tengo hoy para vivir. ¿Cómo te explico lo esencial de tu existencia para mí? ¿Cómo te explico? Llevas la luz de mi bandera y el don de la sinceridad.

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0: En el Evangelio de este día jueves escuchamos que Jesús levantó los ojos al cielo y oró diciendo: Padre Santo, no ruego solamente por ellos, sino también por los que, gracias a su palabra, creerán en mí. Que todos sean uno, como tú, Padre, estás en mí y yo en ti. Que también ellos sean uno en nosotros, para que el mundo crea que tú me enviaste. Yo les he dado la gloria que tú me diste para que sean uno, como nosotros somos uno, yo en ellos y tú en mí, para que sean perfectamente uno y el mundo conozca que tú me has enviado y que yo los amé como tú me amaste. Padre, quiero que los que tú me diste estén conmigo donde yo esté, para que contemplen la gloria que me has dado, porque ya me amabas antes de la creación del mundo. Padre justo, el mundo no te ha conocido, pero yo te conocí, y ellos reconocieron que tú me enviaste. Les di a conocer tu nombre, y se lo seguiré dando a conocer, para que el amor con que tú me amaste esté en ellos, y yo también esté en ellos. Seguimos escuchando la oración sacerdotal de Jesús al despedirse de los suyos y para rogar al Padre por ellos. Pero hoy va más allá. No pide por él ni solamente por sus apóstoles. También lo hace por todos aquellos que a lo largo de la historia van a recibir su palabra, se van a transformar en discípulos, en miembros de su comunidad. Como en el pasaje de ayer, para nosotros también pide la unidad, para que seamos perfectamente uno. Esta parece ser la condición para que el mundo conozca dos cosas: que Jesús es el enviado y que nos ama con el mismo amor que el Padre tiene por él. Nadie que no vive lo que predica a los demás puede ser creíble. Si anunciamos que Dios es amor, necesitamos vivir ese amor, y el amor nos une. Si estamos separados, distanciados, es porque no hay verdadero amor, sino amor propio. Por eso se hace necesario que de manera personal, en nuestras familias y también en las comunidades, podamos pedir al Señor la virtud del amor y que nos confirme en la unidad para poder responder a la misión de anunciarlo. A veces nos preguntamos por qué nuestras comunidades han perdido el fervor religioso o el ardor misionero. ¿Por qué nos cuesta dar testimonio? ¿No será que tendremos que ver si nuestras comunidades están realmente unidas en el amor de Dios? Jesús nos recuerda que Él está en nosotros, no junto a nosotros, sino dentro nuestro. Entonces, dejemos que su amor sea el que nos haga amar a los demás.
1: Si

0: y recemos juntos esta oración. Señor, dame tu espíritu de amor para ser apóstol de unidad en medio de mi familia, de mi trabajo y comunidad. Amén. Y que la bendición de Dios Todopoderoso, del Padre, del Hijo y del Espíritu Santo los acompañe siempre.
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mientras tú dormías, el Señor preparó las maravillas de este día. El sol que estalla en tu ventana, la manzana que brilla en el árbol, el amor redondo que es esa naranja. Si todo es nuevo, ¿por qué no serlo tú también?

0: Para la Jornada Mundial de las Comunicaciones Sociales, el Papa León, en su mensaje, nos pide discernir acerca de las oportunidades que nos trae la tecnología digital y la inteligencia artificial.
1: Nos advierte que la interacción con simuladores de rostros y voces, simuladores de empatía y amistad,
2: muchas veces terminan invadiendo el lugar más profundo de la comunicación, el de la relación entre las personas.
3: Por eso el Papa nos invita al gran desafío de ser custodios del rostro y la voz humana, porque el Creador ha impreso en ellos un reflejo de su amor.
4: Custodiando estos rasgos y expresiones únicas y sagradas, estamos custodiando el don tan preciado de la comunicación humana.
5: Además, el Papa León nos pide que no dejemos que las máquinas lo hagan todo.
6: Que no renunciemos a la creatividad, a la imaginación, que no enterremos nuestros talentos.
7: Este desafío y muchos otros podemos afrontarlo juntos.
8: Por eso, sigamos creciendo en este camino sinodal de la comunicación entre las distintas diócesis de nuestro país.
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En el nombre del Padre, del Hijo y del Espíritu Santo. Amén. Señor de la creación, tú nos diste la tierra fecunda y con ella nuestro pan de cada día, como signo de tu amor y providencia. Hoy reconocemos con dolor que millones de hermanos y hermanas siguen padeciendo hambre, mientras tantos bienes se desperdician en nuestras mesas.

despierta en nosotros una nueva conciencia, que aprendamos a agradecer cada alimento, a consumir con sencillez, a compartir con alegría y a cuidar los frutos de la tierra como un don tuyo, destinado a todos, no solo a unos pocos. Padre bueno, haznos capaces de transformar la lógica del consumo egoísta en una cultura de solidaridad. Nuestras comunidades promuevan gestos concretos, campañas de sensibilización, bancos de alimentos y un estilo de vida sobrio y responsable.

que nos enviaste a tu amado Hijo Jesús, pan partido para la vida del mundo. Danos un corazón nuevo, con hambre de justicia y sed de fraternidad.

0: que nadie quede excluido de la mesa común, y que tu Espíritu nos enseñe a mirar el pan no como un objeto de consumo, sino como un signo de comunión y cuidado. Amén.
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0: Rezo del Santo Rosario. Humillados y con un corazón arrepentido pedimos perdón a Dios por todas nuestras ofensas, por tanta indiferencia y egoísmo, por los pecados cometidos contra la vida. Pedimos que su misericordia venga a nosotros en este momento. Pedimos por cada enfermo, por todo el personal de salud y sus familiares, por todos nuestros hermanos privados de su libertad. Y aquí ponemos todas aquellas intenciones que guarda nuestro corazón. Santa Virgen María, Madre de Dios y Madre nuestra, ruega por nosotros. Sagrado Corazón de Jesús, en ti confiamos todas nuestras intenciones.
1: En el nombre del Padre, del Hijo y del Espíritu Santo. Amén. Hoy contemplamos los misterios luminosos. En el primer misterio contemplamos el bautismo del Señor en el río Jordán. Jesús fue desde Galilea hasta el Jordán y se presentó a Juan para ser bautizado por él. Juan se resistía, pero Jesús le respondió: «Ahora déjame hacer esto, porque conviene que así cumplamos todo lo que es justo». Y Juan se lo permitió. Apenas fue bautizado, Jesús salió del agua. En ese momento se abrieron los cielos y vio al Espíritu de Dios descender como una paloma y dirigirse hacia él. Y se oyó una voz del cielo que decía: «Este es mi Hijo muy querido, en quien tengo puesta toda mi predilección». Padre nuestro que estás en el cielo, santificado sea tu nombre, venga a nosotros tu reino, hágase tu voluntad en la tierra como en el cielo.
2: Danos hoy nuestro pan de cada día, perdona nuestras ofensas, como también nosotros perdonamos a los que nos ofenden. No nos dejes caer en la tentación y líbranos del mal. Amén.
1: Dios te salve María, llena eres de gracia, el Señor es contigo. Bendita tú eres entre todas las mujeres y bendito es el fruto de tu vientre Jesús.
2: Santa María, Madre de Dios, ruega por nosotros pecadores, ahora y en la hora de nuestra muerte. Amén.
1: Dios te salve María, llena eres de gracia, el Señor es contigo. Bendita tú eres entre todas las mujeres, y bendito es el fruto de tu vientre Jesús.
2: Santa María, Madre de Dios, ruega por nosotros pecadores, ahora y en la hora de nuestra muerte. Amén.
1: Dios te salve María, llena eres de gracia, el Señor es contigo. Bendita tú eres entre todas las mujeres, y bendito es el fruto de tu vientre, Jesús.
2: Santa María, Madre de Dios, ruega por nosotros pecadores, ahora y en la hora de nuestra muerte. Amén.
1: Dios te salve María, llena eres de gracia, el Señor es contigo. Bendita tú eres entre todas las mujeres, y bendito es el fruto de tu vientre, Jesús.
2: Santa María, Madre de Dios, ruega por nosotros pecadores, ahora y en la hora de nuestra muerte. Amén.
1: Dios te salve María, llena eres de gracia, el Señor es contigo. Bendita tú eres entre todas las mujeres, y bendito es el fruto de tu vientre, Jesús.
2: Santa María, Madre de Dios, ruega por nosotros pecadores, ahora y en la hora de nuestra muerte. Amén.
1: Dios te salve María, llena eres de gracia, el Señor es contigo. Bendita tú eres entre todas las mujeres, y bendito es el fruto de tu vientre, Jesús.
2: Santa María, Madre de Dios, ruega por nosotros pecadores, ahora y en la hora de nuestra muerte. Amén.
1: Dios te salve María, llena eres de gracia, el Señor es contigo. Bendita tú eres entre todas las mujeres, y bendito es el fruto de tu vientre, Jesús.
2: Santa María, Madre de Dios, ruega por nosotros pecadores, ahora y en la hora de nuestra muerte. Amén.
1: Dios te salve María, llena eres de gracia, el Señor es contigo. Bendita tú eres entre todas las mujeres, y bendito es el fruto de tu vientre, Jesús.
2: Santa María, Madre de Dios, ruega por nosotros pecadores, ahora y en la hora de nuestra muerte. Amén.
1: Dios te salve María, llena eres de gracia, el Señor es contigo. Bendita tú eres entre todas las mujeres, y bendito es el fruto de tu vientre, Jesús.
2: Santa María, Madre de Dios, ruega por nosotros pecadores, ahora y en la hora de nuestra muerte. Amén.
1: Dios te salve María, llena eres de gracia, el Señor es contigo. Bendita tú eres entre todas las mujeres, y bendito es el fruto de tu vientre, Jesús.
2: Santa María, Madre de Dios, ruega por nosotros pecadores, ahora y en la hora de nuestra muerte. Amén.
1: Gloria al Padre, al Hijo y al Espíritu Santo.
2: Como era en un principio, ahora y siempre, por los siglos de los siglos. Amén.
1: En el segundo misterio contemplamos la autorrevelación de Jesús en las bodas de Caná. 3 días después se celebraron unas bodas en Caná de Galilea, y la madre de Jesús estaba allí. Jesús también fue invitado con sus discípulos. Y como faltaba vino, la madre de Jesús le dijo: «No tienen vino». Jesús le respondió: «Mujer, ¿qué tenemos que ver nosotros? Mi hora no ha llegado todavía». Pero su madre dijo a los sirvientes: «Hagan todo lo que él les diga». Oremos.
2: Padre nuestro que estás en el cielo, santificado sea tu nombre. Venga a nosotros tu reino, hágase tu voluntad en la tierra como en el cielo.
1: Danos hoy nuestro pan de cada día, perdona nuestras ofensas, como también nosotros perdonamos a los que nos ofenden. No nos dejes caer en la tentación y líbranos del mal. Amén.
2: Dios te salve María, llena eres de gracia, el Señor es contigo. Bendita tú eres entre todas las mujeres, y bendito es el fruto de tu vientre, Jesús.
1: Santa María, Madre de Dios, ruega por nosotros, pecadores, ahora y en la hora de nuestra muerte. Amén.
2: Dios te salve, María, llena eres de gracia, el Señor es contigo. Bendita tú eres entre todas las mujeres, y bendito es el fruto de tu vientre, Jesús.
1: Santa María, Madre de Dios, ruega por nosotros, pecadores, ahora y en la hora de nuestra muerte. Amén.
2: Dios te salve María, llena eres de gracia, el Señor es contigo. Bendita tú eres entre todas las mujeres, y bendito es el fruto de tu vientre, Jesús.
1: Santa María, Madre de Dios, ruega por nosotros pecadores, ahora y en la hora de nuestra muerte. Amén.
2: Dios te salve María, llena eres de gracia, el Señor es contigo. Bendita tú eres entre todas las mujeres, y bendito es el fruto de tu vientre, Jesús.
1: Santa María, Madre de Dios, ruega por nosotros pecadores, ahora y en la hora de nuestra muerte. Amén.
2: Dios te salve María, llena eres de gracia, el Señor es contigo. Bendita tú eres entre todas las mujeres, y bendito es el fruto de tu vientre, Jesús.
1: Santa María, Madre de Dios, ruega por nosotros pecadores, ahora y en la hora de nuestra muerte. Amén.
2: Dios te salve María, llena eres de gracia, el Señor es contigo. Bendita tú eres entre todas las mujeres, y bendito es el fruto de tu vientre, Jesús.
1: Santa María, Madre de Dios, ruega por nosotros pecadores, ahora y en la hora de nuestra muerte. Amén.
2: Dios te salve María, llena eres de gracia, el Señor es contigo. Bendita tú eres entre todas las mujeres, y bendito es el fruto de tu vientre, Jesús.
1: Santa María, Madre de Dios, ruega por nosotros pecadores, ahora y en la hora de nuestra muerte. Amén.
2: Dios te salve María, llena eres de gracia, el Señor es contigo. Bendita tú eres entre todas las mujeres, y bendito es el fruto de tu vientre, Jesús.
1: Santa María, Madre de Dios, ruega por nosotros pecadores, ahora y en la hora de nuestra muerte. Amén.
2: Dios te salve María, llena eres de gracia, el Señor es contigo. Bendita tú eres entre todas las mujeres, y bendito es el fruto de tu vientre, Jesús.
1: Santa María, Madre de Dios, ruega por nosotros pecadores, ahora y en la hora de nuestra muerte. Amén.
2: Dios te salve María, llena eres de gracia, el Señor es contigo. Bendita tú eres entre todas las mujeres, y bendito es el fruto de tu vientre, Jesús.
1: Gloria, Santa María, Madre de Dios, ruega por nosotros pecadores, ahora y en la hora de nuestra muerte. Amén.
2: Gloria al Padre, al Hijo y al Espíritu Santo.
1: Como era en un principio, ahora y siempre, por los siglos de los siglos. Amén. En el tercer misterio contemplamos el anuncio del reino de Dios invitando a la conversión. Jesús se dirigió a Galilea. Allí proclamaba la buena noticia de Dios, diciendo: «El tiempo se ha cumplido, el reino de Dios está cerca. Conviértanse y crean en la buena noticia». Padre nuestro que estás en el cielo, santificado sea tu nombre. Venga a nosotros tu reino, hágase tu voluntad en la tierra como en el cielo.
2: Danos hoy nuestro pan de cada día, perdona nuestras ofensas, como también nosotros perdonamos a los que nos ofenden. No nos dejes caer en la tentación y líbranos del mal. Amén.
1: Dios te salve María, llena eres de gracia, el Señor es contigo. Bendita tú eres entre todas las mujeres y bendito es el fruto de tu vientre Jesús.
2: Santa María, Madre de Dios, ruega por nosotros pecadores, ahora y en la hora de nuestra muerte. Amén.
1: Dios te salve María, llena eres de gracia, el Señor es contigo. Bendita tú eres entre todas las mujeres y bendito es el fruto de tu vientre Jesús.
2: Santa María, Madre de Dios, ruega por nosotros pecadores, ahora y en la hora de nuestra muerte. Amén.
1: Dios te salve María, llena eres de gracia, el Señor es contigo. Bendita tú eres entre todas las mujeres, y bendito es el fruto de tu vientre Jesús.
2: Santa María, Madre de Dios, ruega por nosotros pecadores, ahora y en la hora de nuestra muerte. Amén.
1: Dios te salve María, llena eres de gracia, el Señor es contigo. Bendita tú eres entre todas las mujeres, y bendito es el fruto de tu vientre Jesús.
2: Santa María, Madre de Dios, ruega por nosotros pecadores, ahora y en la hora de nuestra muerte. Amén.
1: Dios te salve María, llena eres de gracia, el Señor es contigo. Bendita tú eres entre todas las mujeres, y bendito es el fruto de tu vientre Jesús.
2: Santa María, Madre de Dios, ruega por nosotros pecadores, ahora y en la hora de nuestra muerte. Amén.
1: Dios te salve María, llena eres de gracia, el Señor es contigo. Bendita tú eres entre todas las mujeres, y bendito es el fruto de tu vientre Jesús.
2: Santa María, Madre de Dios, ruega por nosotros pecadores, ahora y en la hora de nuestra muerte. Amén.
1: Dios te salve María, llena eres de gracia, el Señor es contigo. Bendita tú eres entre todas las mujeres, y bendito es el fruto de tu vientre Jesús.
2: Santa María, Madre de Dios, ruega por nosotros pecadores, ahora y en la hora de nuestra muerte. Amén.
1: Dios te salve María, llena eres de gracia, el Señor es contigo. Bendita tú eres entre todas las mujeres, y bendito es el fruto de tu vientre Jesús.
2: Santa María, Madre de Dios, ruega por nosotros pecadores, ahora y en la hora de nuestra muerte. Amén.
1: Dios te salve María, llena eres de gracia, el Señor es contigo. Bendita tú eres entre todas las mujeres, y bendito es el fruto de tu vientre Jesús.
2: Santa María, Madre de Dios, ruega por nosotros pecadores, ahora y en la hora de nuestra muerte. Amén.
1: Dios te salve María, llena eres de gracia, el Señor es contigo. Bendita tú eres entre todas las mujeres, y bendito es el fruto de tu vientre Jesús.
2: Santa María, Madre de Dios, ruega por nosotros pecadores, ahora y en la hora de nuestra muerte. Amén.
1: Gloria al Padre, al Hijo y al Espíritu Santo.
2: Como era en un principio, ahora y siempre, por los siglos de los siglos. Amén.
1: En el cuarto misterio contemplamos la transfiguración de Jesús. Jesús tomó a Pedro, Juan y Santiago y subió a la montaña para orar. Mientras oraba, su rostro cambió de aspecto y sus vestiduras se volvieron de una blancura deslumbrante. Y dos hombres conversaban con él. Eran Moisés y Elías. Pedro y sus compañeros tenían mucho sueño, pero permanecieron despiertos y vieron la gloria de Jesús y a los dos hombres que estaban con él. Mientras estos se alejaban, Pedro dijo a Jesús: «Maestro, qué bien estamos aquí. Hagamos tres carpas, una para ti, otra para Moisés y otra para Elías». Él no sabía lo que decía. Oremos.
2: Padre nuestro que estás en el cielo, santificado sea tu nombre. Venga a nosotros tu reino, hágase tu voluntad en la tierra como en el cielo.
1: Danos hoy nuestro pan de cada día, perdona nuestras ofensas, como también nosotros perdonamos a los que nos ofenden. No nos dejes caer en la tentación y líbranos del mal. Amén.
2: Dios te salve María, llena eres de gracia, el Señor es contigo. Bendita tú eres entre todas las mujeres y bendito es el fruto de tu vientre Jesús.
1: Santa María, Madre de Dios, ruega por nosotros pecadores, ahora y en la hora de nuestra muerte. Amén.
2: Dios te salve María, llena eres de gracia, el Señor es contigo. Bendita tú eres entre todas las mujeres
3: y bendito es el fruto de tu vientre, Jesús.
1: Santa María, Madre de Dios, ruega por nosotros pecadores, ahora y en la hora de nuestra muerte. Amén.
3: Dios te salve María, llena eres de gracia, el Señor es contigo. Bendita tú eres entre todas las mujeres, y bendito es el fruto de tu vientre, Jesús.
1: Santa María, Madre de Dios, ruega por nosotros pecadores, ahora y en la hora de nuestra muerte. Amén.
3: Dios te salve María, llena eres de gracia, el Señor es contigo. Bendita tú eres entre todas las mujeres, y bendito es el fruto de tu vientre, Jesús.
1: Santa María, Madre de Dios, ruega por nosotros pecadores, ahora y en la hora de nuestra muerte. Amén.
3: Dios te salve María, llena eres de gracia, el Señor es contigo. Bendita tú eres entre todas las mujeres, y bendito es el fruto de tu vientre, Jesús.
1: Santa María, Madre de Dios, ruega por nosotros pecadores, ahora y en la hora de nuestra muerte. Amén.
3: Dios te salve María, llena eres de gracia, el Señor es contigo. Bendita tú eres entre todas las mujeres, y bendito es el fruto de tu vientre, Jesús.
1: Santa María, Madre de Dios, ruega por nosotros pecadores, ahora y en la hora de nuestra muerte. Amén.
3: Dios te salve María, llena eres de gracia, el Señor es contigo. Bendita tú eres entre todas las mujeres, y bendito es el fruto de tu vientre, Jesús.
1: Santa María, Madre de Dios, ruega por nosotros pecadores, ahora y en la hora de nuestra muerte. Amén.
3: Dios te salve María, llena eres de gracia, el Señor es contigo. Bendita tú eres entre todas las mujeres, y bendito es el fruto de tu vientre, Jesús.
1: Santa María, Madre de Dios, ruega por nosotros pecadores, ahora y en la hora de nuestra muerte. Amén.
3: Dios te salve María, llena eres de gracia, el Señor es contigo. Bendita tú eres entre todas las mujeres, y bendito es el fruto de tu vientre, Jesús.
1: Santa María, Madre de Dios, ruega por nosotros pecadores, ahora y en la hora de nuestra muerte. Amén.
3: Dios te salve María, llena eres de gracia, el Señor es contigo. Bendita tú eres entre todas las mujeres, y bendito es el fruto de tu vientre, Jesús.
1: Gloria, Santa María, Madre de Dios, ruega por nosotros pecadores, ahora y en la hora de nuestra muerte. Amén.
3: Gloria al Padre, al Hijo y al Espíritu Santo.
1: Como era en un principio, ahora y siempre, por los siglos de los siglos. Amén. En el quinto misterio contemplamos la institución de la Eucaristía. El Señor Jesús, la noche en que fue entregado, tomó el pan, dio gracias, lo partió y dijo: «Esto es mi cuerpo, que se entrega por ustedes. Hagan esto en memoria mía». De la misma manera, después de cenar, tomó la copa diciendo: «Esta copa es la nueva alianza que se sella con mi sangre. Siempre que la beban, háganlo en memoria mía». Padre nuestro que estás en el cielo, santificado sea tu nombre. Venga a nosotros tu reino, hágase tu voluntad en la tierra como en el cielo.
2: Danos hoy nuestro pan de cada día, perdona nuestras ofensas, como también nosotros perdonamos a los que nos ofenden. No nos dejes caer en la tentación y líbranos del mal. Amén.
1: Dios te salve María, llena eres de gracia, el Señor es contigo. Bendita tú eres entre todas las mujeres y bendito es el fruto de tu vientre, Jesús.
3: Santa María, Madre de Dios, ruega por nosotros pecadores, ahora y en la hora de nuestra muerte. Amén.
1: Dios te salve María, llena eres de gracia, el Señor es contigo. Bendita tú eres entre todas las mujeres, y bendito es el fruto de tu vientre, Jesús.
3: Santa María, Madre de Dios, ruega por nosotros pecadores, ahora y en la hora de nuestra muerte. Amén.
1: Dios te salve María, llena eres de gracia, el Señor es contigo. Bendita tú eres entre todas las mujeres, y bendito es el fruto de tu vientre, Jesús.
3: Santa María, Madre de Dios, ruega por nosotros pecadores, ahora y en la hora de nuestra muerte. Amén.
1: Dios te salve María, llena eres de gracia, el Señor es contigo. Bendita tú eres entre todas las mujeres, y bendito es el fruto de tu vientre, Jesús.
3: Santa María, Madre de Dios, ruega por nosotros pecadores, ahora y en la hora de nuestra muerte. Amén.
1: Dios te salve María, llena eres de gracia, el Señor es contigo. Bendita tú eres entre todas las mujeres, y bendito es el fruto de tu vientre, Jesús.
3: Santa María, Madre de Dios,
4: ruega por nosotros pecadores, ahora y en la hora de nuestra muerte. Amén.
1: Dios te salve María, llena eres de gracia, el Señor es contigo. Bendita tú eres entre todas las mujeres, y bendito es el fruto de tu vientre Jesús.
4: Santa María, Madre de Dios, ruega por nosotros pecadores, ahora y en la hora de nuestra muerte. Amén.
1: Dios te salve María, llena eres de gracia, el Señor es contigo. Bendita tú eres entre todas las mujeres, y bendito es el fruto de tu vientre Jesús.
4: Santa María, Madre de Dios, ruega por nosotros pecadores, ahora y en la hora de nuestra muerte. Amén.
1: Dios te salve María, llena eres de gracia, el Señor es contigo. Bendita tú eres entre todas las mujeres, y bendito es el fruto de tu vientre, Jesús.
4: Santa María, Madre de Dios, ruega por nosotros pecadores, ahora y en la hora de nuestra muerte. Amén.
1: Dios te salve María, llena eres de gracia, el Señor es contigo. Bendita tú eres entre todas las mujeres, y bendito es el fruto de tu vientre, Jesús.
4: Santa María, Madre de Dios, ruega por nosotros pecadores, ahora y en la hora de nuestra muerte. Amén.
1: Dios te salve María, llena eres de gracia, el Señor es contigo. Bendita tú eres entre todas las mujeres, y bendito es el fruto de tu vientre Jesús.
4: Santa María, Madre de Dios, ruega por nosotros pecadores, ahora y en la hora de nuestra muerte. Amén.
1: Gloria al Padre, al Hijo y al Espíritu Santo.
4: Como era en un principio, ahora y siempre, por los siglos de los siglos. Amén.
1: Rezamos por el Papa, por la Iglesia, por las almas del purgatorio y por las vocaciones sacerdotales y religiosas. Padre nuestro que estás en el cielo, santificado sea tu nombre, venga a nosotros tu reino, hágase tu voluntad en la tierra como en el cielo.
4: Danos hoy nuestro pan de cada día, perdona nuestras ofensas, como también nosotros perdonamos a los que nos ofenden. No nos dejes caer en la tentación, y líbranos del mal. Amén.
1: Dios te salve María, llena eres de gracia, el Señor es contigo. Bendita tú eres entre todas las mujeres, y bendito es el fruto de tu vientre Jesús.
4: Santa María, Madre de Dios, ruega por nosotros pecadores, ahora y en la hora de nuestra muerte. Amén.
1: Dios te salve María, llena eres de gracia, el Señor es contigo. Bendita tú eres entre todas las mujeres, y bendito es el fruto de tu vientre, Jesús.
4: Santa María, Madre de Dios, ruega por nosotros pecadores, ahora y en la hora de nuestra muerte. Amén.
1: Dios te salve María, llena eres de gracia, el Señor es contigo. Bendita tú eres entre todas las mujeres, y bendito es el fruto de tu vientre, Jesús.
4: Santa María, Madre de Dios, ruega por nosotros pecadores, ahora y en la hora de nuestra muerte. Amén.
1: Gloria al Padre, al Hijo y al Espíritu Santo.
4: Como era en un principio, ahora y siempre, por los siglos de los siglos. Amén. Bendita sea tu pureza, y eternamente lo sea, pues todo un Dios se recrea en tan graciosa belleza. A ti, celestial princesa, Virgen Sagrada María, yo te ofrezco en este día alma, vida y corazón. Mírame con compasión, no me dejes, Madre mía.
1: En el nombre del Padre, del Hijo y del Espíritu Santo.
4: Amén.
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0: recemos juntos la oración por la patria. Jesucristo, Señor de la historia, te necesitamos. Nos sentimos heridos y agobiados. Precisamos tu alivio y fortaleza. Queremos ser nación, una nación cuya identidad sea la pasión por la verdad y el compromiso por el bien común. Danos la valentía de la libertad de los hijos de Dios para amar a todos sin excluir a nadie, privilegiando a los pobres y perdonando a los que nos ofenden, aborreciendo el odio y construyendo la paz. Concédenos la sabiduría del diálogo y la alegría de la esperanza que no defrauda. Vos nos convocás. Aquí estamos, Señor, cercanos a María, que desde Luján nos dice: Argentina, canta y camina. Jesucristo, Señor de la historia, te necesitamos.
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Padre nuestro que estás en el cielo, santificado sea tu nombre, venga a nosotros tu reino. Hágase tu voluntad, así en la tierra como en el cielo. El pan nuestro de cada día, danos hoy. Perdona nuestras ofensas, como así también nosotros perdonamos a los que nos ofenden. No nos dejes caer en la tentación. Líbranos del mal.

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0: Oremos. Oh Dios, que por la resurrección de tu Hijo nuestro Señor Jesucristo has llenado el mundo de alegría, concédenos, por intercesión de su Madre la Virgen María, llegar a alcanzar los gozos eternos. Por Jesucristo nuestro Señor. Amén. Ave María Purísima, sin pecado concebida.
1: Son las 6:02.

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realizaron los apóstoles junto a la Virgen María, esperando la venida del Espíritu Santo tras la ascensión de Jesús. Este periodo de 9 días se basa en el relato bíblico de los hechos de los apóstoles en el capítulo 1, del 12 al 14, donde se narra que tras ver ascender a Jesús al cielo, los discípulos regresaron a Jerusalén y pasaron 9 días en oración en el cenáculo antes de que el Espíritu Santo descendiera en Pentecostés al 10º día. Tiene relevante importancia porque es considerada que fue instituida por el mismo Jesús esta novena al ordenar a sus apóstoles que no se fueran de Jerusalén, sino que esperaran la promesa del Padre. Se llama novena porque hay un lapso de 9 días entre la ascensión del Señor y el domingo de Pentecostés. Por eso esta novena se considera el prototipo, la madre de todas las novenas. Lo bueno es que mantuvo una oración unánime entre los apóstoles y María, y es especialmente indicada rezarla antes de Pentecostés. Por la señal de la Santa Cruz, de mis enemigos, líbrame, Señor Dios mío, en el nombre del Padre, y del Hijo, y del Espíritu Santo. Amén. Creo en Dios, Padre Todopoderoso, Creador del cielo y de la tierra. Creo en Jesucristo, su único Hijo, nuestro Señor, que fue concebido por obra y gracia del Espíritu Santo. Nació de Santa María Virgen, padeció bajo el poder de Poncio Pilato, fue crucificado, muerto y sepultado, descendió a los infiernos, al tercer día resucitó de entre los muertos, subió a los cielos y está sentado a la derecha de Dios Padre Todopoderoso. Desde allí ha de venir a juzgar a vivos y muertos. Creo en el Espíritu Santo, la Santa Iglesia Católica, la comunión de los santos, el perdón de los pecados, la resurrección de la carne y la vida eterna. Amén. Padre nuestro que estás en el cielo, santificado sea tu nombre, venga a nosotros tu reino, hágase tu voluntad en la tierra como en el cielo. Danos hoy nuestro pan de cada día, perdona nuestras ofensas, como también nosotros perdonamos a los que nos ofenden. No nos dejes caer en la tentación y líbranos del mal. Amén. Meditamos en nuestros corazones sobre el primer don del Espíritu Santo, el don de sabiduría. Abárcanos, Espíritu Santo, con todo el esplendor de la sabiduría de Dios, ya que es el más perfecto de sus dones. Que tu sabiduría fortalezca nuestra fe, temple nuestra esperanza, perfeccione nuestra caridad y promueva la práctica de la virtud en el grado más alto. Ilumina nuestras mentes para saber discernir y apreciar las cosas de Dios, ante las cuales los gozos de la tierra pierden su valor e importancia. Que la cruz de Cristo nos produzca una divina paz y dulzura, ya que Él nos dice: toma tu cruz y sígueme, porque mi yugo es suave y mi carga ligera. Ven, Espíritu Santo, llena los corazones de tus fieles y enciende en ellos el fuego de tu amor. Envía, Señor, tu Espíritu, y todo será creado y renovarás la faz de la tierra. Ven, Espíritu Santo, llena los corazones de tus fieles y enciende en ellos el fuego de tu amor. Envía, Señor, tu Espíritu, y todo será creado y renovarás la faz de la tierra. Ven, Espíritu Santo, llena los corazones de tus fieles y enciende en ellos el fuego de tu amor. Envía, Señor, tu Espíritu, y todo será creado y renovarás la faz de la tierra. Ven, Espíritu Santo, llena los corazones de tus fieles y enciende en ellos el fuego de tu amor. Envía, Señor, tu Espíritu, y todo será creado y renovarás la faz de la tierra. Ven, Espíritu Santo, llena los corazones de tus fieles y enciende en ellos el fuego de tu amor. Y todo será creado y renovarás la faz de la tierra.
Ven Espíritu Santo, llena los corazones de tus fieles y enciende en ellos el fuego de tu amor. Envía, Señor, tu Espíritu y todo será creado y renovarás la faz de la tierra. Ven Espíritu Santo, llena los corazones de tus fieles y enciende en ellos el fuego de tu amor. Envía, Señor, tu Espíritu y todo será creado y renovarás la faz de la tierra. Oremos entre todos unidos. Oh Dios mío, que has iluminado el mundo con las luces del Espíritu Santo, llévanos a gustar lo que es recto según tu mismo Espíritu y gozar siempre de sus consuelos. Por Jesucristo nuestro Señor. Amén. Gloria al Padre, y al Hijo, y al Espíritu Santo, como era en el principio, ahora y siempre, por los siglos de los siglos. Amén. Ahora vamos a meditar en nuestros corazones y a invocarlo al segundo don del Espíritu Santo, el don del entendimiento. Espíritu de Dios, que tu don del entendimiento ayude a aferrarnos a las verdades de la fe, que con tu presencia las conozcamos y que por este mismo don aprendamos a apreciarlas y a necesitarlas cada vez más. Ayúdanos a que nuestra fe deje de ser estéril e inactiva y nazca un modo de vida que dé elocuente testimonio de esta fe que hay en nosotros. Concédenos el gozo de andar dignos de Dios en todas las cosas, complaciendo y creciendo en el entendimiento de Él. Ven Espíritu Santo, llena los corazones de tus fieles y enciende en ellos el fuego de tu amor. Envía, Señor, tu Espíritu y todo será creado y renovarás la faz de la tierra. Ven Espíritu Santo, llena los corazones de tus fieles y enciende en ellos el fuego de tu amor. Envía, Señor, tu Espíritu y todo será creado y renovarás la faz de la tierra. Ven Espíritu Santo, llena los corazones de tus fieles y enciende en ellos el fuego de tu amor. Envía, Señor, tu Espíritu y todo será creado y renovarás la faz de la tierra. Ven Espíritu Santo, llena los corazones de tus fieles y enciende en ellos el fuego de tu amor. Envía, Señor, tu Espíritu y todo será creado y renovarás la faz de la tierra. Ven Espíritu Santo, llena los corazones de tus fieles y enciende en ellos el fuego de tu amor. Señor, tu Espíritu, y todo será creado y renovarás la faz de la tierra. Ven Espíritu Santo, llena los corazones de tus fieles y enciende en ellos el fuego de tu amor. Envía, Señor, tu Espíritu, y todo será creado y renovarás la faz de la tierra. Ven Espíritu Santo, llena los corazones de tus fieles y enciende en ellos el fuego de tu amor. Envía, Señor, tu Espíritu y todo será creado y renovarás la faz. Oremos con mucha fe. Oh Dios mío, que has iluminado el mundo con las luces del Espíritu Santo, llévanos a gustar lo que es recto según tu mismo Espíritu y gozar siempre de sus consuelos. Por Jesucristo nuestro Señor. Amén. Gloria al Padre, y al Hijo, y al Espíritu Santo, como era en el principio, ahora y siempre, por los siglos de los siglos. Amén. Ahora, mientras repetimos la jaculatoria que estamos haciendo, mientras lo hacemos, meditamos sobre el tercer don del Espíritu Santo, el don de consejo. Espíritu Santo, regálanos el don de consejo. Dota nuestras almas de profunda prudencia. Permítenos juzgar correctamente y con prontitud qué debemos hacer, especialmente en circunstancias difíciles. Que el consejo recibido aplique a los innumerables casos que enfrentamos en el curso de nuestras obligaciones diarias. Danos el sentido común de Dios, ese tesoro infinito para las cuestiones de la salvación. Rogamos por este don para que sepa enderezar nuestros caminos cada vez que se hayan torcido. Ven Espíritu Santo, llena los corazones de tus fieles y enciende el fuego de tu amor. Señor, tu Espíritu, y todo será creado y renovarás la faz de la tierra. Ven Espíritu Santo, llena los corazones de tus fieles y enciende en ellos el fuego de tu amor. Envía, Señor, tu Espíritu
todo será creado y renovarás la faz de la tierra. Ven, Espíritu Santo, llena los corazones de tus fieles y enciende en ellos el fuego de tu amor. Envía, Señor, tu Espíritu, y todo será creado y renovarás la faz de la tierra. Ven, Espíritu Santo, llena los corazones de tus fieles y enciende en ellos el fuego de tu amor. Envía, Señor, tu Espíritu, y todo será creado y renovarás la faz de la tierra. Ven, Espíritu Santo, llena los corazones de tus fieles y enciende en ellos el fuego de tu amor. Envía, Señor, tu Espíritu, y todo será creado y renovarás la faz de la tierra. Ven, Espíritu Santo, llena los corazones de tus fieles y enciende en ellos el fuego de tu amor. Envía, Señor, tu Espíritu, y todo será creado y renovarás la faz de la tierra. Ven, Espíritu Santo, llena los corazones de tus fieles y enciende en ellos el fuego de tu amor. Envía, Señor, tu Espíritu, y todo será creado y renovarás la faz de la tierra. Oremos. Oh Dios mío, que has iluminado el mundo con las luces del Espíritu Santo, llévanos a gustar lo que es recto según tu mismo Espíritu y gozar siempre de sus consuelos. Por Jesucristo nuestro Señor. Amén. Gloria al Padre, y al Hijo, y al Espíritu Santo, como era en el principio, ahora y siempre, por los siglos de los siglos. Amén. El cuarto don del Espíritu Santo es el que vamos a invocar pidiendo el don de fortaleza. Espíritu Santo, bríndanos el don de fortaleza. Fortalece nuestras almas ante el miedo natural y haz que soportemos hasta el final el desempeño de nuestras obligaciones. Que esta fortaleza impulse a la voluntad y nos dé energías para llevar a cabo lo emprendido sin tener dudas, aunque las tareas sean arduas. Danos la valentía de enfrentar los peligros, a estar por encima de nuestros propios límites y a soportar sin quejas si hubiera tribulaciones en nuestras vidas. Recuérdanos que el que persevera hasta el fin, ese se salvará. Ven, Espíritu Santo, llena los corazones de tus fieles y enciende en ellos el fuego de tu amor. Ven, Señor, tu Espíritu, y todo será creado y renovarás la faz de la tierra. Ven, Espíritu Santo, llena los corazones de tus fieles y enciende en ellos el fuego de tu amor. Envía, Señor, tu Espíritu, y todo será creado y renovarás la faz de la tierra. Ven, Espíritu Santo, llena los corazones de tus fieles y enciende en ellos el fuego de tu amor. Envía, Señor, tu Espíritu, y todo será creado y renovarás la faz de la tierra. Ven, Espíritu Santo, llena los corazones de tus fieles y enciende en ellos el fuego de tu amor. Envía, Señor, tu Espíritu, y todo será creado y renovarás la faz de la tierra. Ven, Espíritu Santo, llena los corazones de tus fieles y enciende en ellos el fuego de tu amor. Envía, Señor, tu Espíritu, y todo será creado y renovarás la faz de la tierra. Ven, Espíritu Santo, llena los corazones de tus fieles y enciende en ellos el fuego de tu amor. Envía, Señor, tu Espíritu, y todo será creado y renovarás la faz de la tierra. Ven, Espíritu Santo, llena los corazones de tus fieles y enciende en ellos el fuego de tu amor. Envía, Señor, tu Espíritu, y todo será creado y renovarás la faz de la tierra. Oremos unidos. Oh Dios mío, que has iluminado el mundo con las luces del Espíritu Santo, llévanos a gustar lo que es recto según tu mismo Espíritu y gozar siempre de sus consuelos. Por Jesucristo nuestro Señor. Amén. Gloria al Padre, y al Hijo, y al Espíritu Santo, como era en el principio, ahora y siempre, por los siglos de los siglos. Amén. Vamos a invocar para que esté en nuestros corazones el quinto don del Espíritu Santo, el don de ciencia. Espíritu Santo, concédenos el don de ciencia, permitiendo así a nuestras almas dar verdadero valor a las cosas creadas por Dios. Que sepamos discernir en la creación las cosas triviales de los verdaderos propósitos del Creador.
Muéstranos el cuidado amoroso de Dios, aún en la adversidad, y llévanos a glorificarlo en cada circunstancia de nuestras vidas. Guiados por tu luz, podamos dar prioridad a las cosas que tienen real importancia y apreciar la amistad del Padre por encima de todo. Muéstranos que el conocimiento es fuente de vida para aquel que lo posee. Ven, Espíritu Santo, llena los corazones de tus fieles y enciende en ellos el fuego de tu amor. Envía, Señor, tu Espíritu, y todo será creado y renovarás la faz de la tierra. Ven, Espíritu Santo, llena los corazones de tus fieles y enciende en ellos el fuego de tu amor. Envía, Señor, tu Espíritu, y todo será creado y renovarás la faz de la tierra. Ven, Espíritu Santo, llena los corazones de tus fieles y enciende en ellos el fuego de tu amor. Envía, Señor, tu Espíritu, y todo será creado y renovarás la faz de la tierra. Ven, Espíritu Santo, llena los corazones de tus fieles y enciende en ellos el fuego de tu amor. Ven, Espíritu Santo, llena los corazones de tus fieles y enciende en ellos el fuego de tu amor. Envía, Señor, tu Espíritu, y todo será creado y renovarás la faz de la tierra. Ven, Espíritu Santo, llena los corazones de tus fieles y enciende en ellos el fuego de tu amor. Envía, Señor, tu Espíritu, y todo será creado y renovarás la faz de la tierra. Ven, Espíritu Santo, llena los corazones de tus fieles y enciende en ellos el fuego de tu amor. Envía, Señor, tu Espíritu, y todo será creado y renovarás la faz de la tierra. Oremos. Oh Dios mío, que has iluminado el mundo con las luces del Espíritu Santo, llévanos a gustar lo que es recto según tu mismo Espíritu y gozar siempre de sus consuelos. Por Jesucristo nuestro Señor. Amén. Gloria al Padre, y al Hijo, y al Espíritu Santo, como era en el principio, ahora y siempre, por los siglos de los siglos. Amén. Vamos a rogar ahora que en nuestro corazón también habite el sexto don del Espíritu Santo, el don de piedad. Espíritu Santo, siembra en nosotros el don de piedad. Suscita en nuestros corazones un profundo afecto por Dios como nuestro amadísimo Padre. Inspíranos el amor por Él, a amar y respetar a las personas y las cosas a Él consagradas. Llévanos a la perfección cuando nos abandonemos confiado a la providencia amorosa de su presencia y que en esta nunca nos falte ciertamente la piedad por los demás. Que cuando estemos llenos de tu don de piedad, no encuentre la práctica religiosa como tarea pesada, sino como servicio que deleita, ya que donde hay amor no hay trabajo. Ven, Espíritu Santo, llena los corazones de tus fieles y enciende en ellos el fuego de tu amor. Envía, Señor, tu Espíritu, y todo será creado y renovarás la faz de la tierra. Ven, Espíritu Santo, llena los corazones de tus fieles y enciende en ellos el fuego de tu amor. Envía, Señor, tu Espíritu, y todo será creado y renovarás la faz de la tierra. Ven, Espíritu Santo, llena los corazones de tus fieles y enciende en ellos el fuego de tu amor. Envía, Señor, tu Espíritu, y todo será creado y renovarás la faz de la tierra. Ven, Espíritu Santo, llena los corazones de tus fieles y enciende en ellos el fuego de tu amor. Envía, Señor, tu Espíritu, y todo será creado y renovarás la faz de la tierra. Ven, Espíritu Santo, llena los corazones de tus fieles y enciende en ellos el fuego de tu amor. Envía, Señor, tu Espíritu, y todo será creado y renovarás la faz de la tierra. Ven, Espíritu Santo, llena los corazones de tus fieles y enciende en ellos el fuego de tu amor. Envía, Señor, tu Espíritu, y todo será creado y renovarás. Ven, Espíritu Santo, llena los corazones de tus fieles y enciende en ellos el fuego de tu amor. Envía, Señor, tu Espíritu, y todo será creado y renovarás la fe. Oremos con mucha fe. Oh Dios mío, que has iluminado el mundo con las luces del Espíritu Santo,
Llévanos a gustar lo que es recto según tu mismo Espíritu y gozar siempre de sus consuelos. Por Jesucristo nuestro Señor. Amén. Gloria al Padre, y al Hijo, y al Espíritu Santo, como era en el principio, ahora y siempre, por los siglos de los siglos. Amén. Ahora meditamos sobre el último don del Espíritu Santo, el don del temor. Espíritu Santo, infunde en nosotros el santo temor de Dios. Llénanos con un soberano respeto hacia Él y haz que no temamos a otra cosa más que a ofenderlo con nuestro pecado. Elévanos, no desde el pensamiento del infierno, sino desde el sentimiento de reverencia, y suscita en nosotros profunda sumisión a nuestro Padre Celestial. Aléjanos de los placeres mundanos que puedan de algún modo separarnos de su amor. Haz que se cumpla lo que dice la palabra. Los que temen al Señor tienen corazón dispuesto y en su presencia se humillan. Ven Espíritu Santo, llena los corazones de tus fieles y enciende en ellos el fuego de tu amor. Ven Espíritu Santo, llena los corazones de tus fieles y enciende en ellos el fuego de tu amor. Envía, Señor, tu Espíritu y todo será creado y renovarás la faz de la tierra. Ven Espíritu Santo, llena los corazones de tus fieles y enciende en ellos el fuego de tu amor. Envía, Señor, tu Espíritu y todo será creado y renovarás la faz de la tierra. Ven Espíritu Santo, llena los corazones de tus fieles y enciende en ellos el fuego de tu amor. Envía, Señor, tu Espíritu y todo será creado y renovarás la faz de la tierra. Ven Espíritu Santo, llena los corazones de tus fieles y enciende en ellos el fuego de tu amor. Ven Espíritu Santo, llena los corazones de tus fieles y enciende en ellos el fuego de tu amor. Envía, Señor, tu Espíritu y todo será creado y renovarás la faz de la tierra. Ven Espíritu Santo, llena los corazones de tus fieles y enciende en ellos el fuego de tu amor. Envía, Señor, tu Espíritu y todo será creado y renovarás la faz de la tierra. Oremos. Oh Dios mío, que has iluminado el mundo con las luces del Espíritu Santo, llévanos a gustar lo que es recto según tu mismo Espíritu y gozar siempre de sus consuelos. Por Jesucristo nuestro Señor. Amén. Gloria al Padre, y al Hijo, y al Espíritu Santo, como era en el principio, ahora y siempre, por los siglos de los siglos. Amén. Vamos a pedir finalmente por estas intenciones y se las pedimos al Espíritu Santo. Ven Espíritu Santo y aumenta mi fe. Ven Espíritu Santo y aumenta mi esperanza. Ven Espíritu Santo y aumenta mi caridad. En el nombre del Padre y del Hijo y del Espíritu Santo. Amén. Si alguien está interesado en tener estas oraciones, que puede ser ahora o en cualquier momento del año que lo quieran rezar, yo me ofrezco a pasárselos por WhatsApp. Si me dan el número, no tengo ningún problema. Este está redactado para rezarlo en la tercera persona del plural, o sea, está escrito como que rezamos entre nosotros, pero hay un igualito que está en primera persona para que lo recemos en silencio nosotros en nuestras casas a solas. Cambian algunas palabras de los verbos, ¿no? Y lo otro que me ofrezco es que viene, así como se reza el rosario mariano con 5 decenas, también se puede hacer un rosario, que yo me ofrezco a hacerlo, si me dan el rosario, son 7 grupitos de 7 para ir repitiendo esto, ¿eh? Se puede comprar, pero si no lo hacemos, lo inventamos enseguida.

Buenas tardes. Rezamos en esta Santa Misa por estas intenciones. Por los difuntos Rosa Alicia Robina en el día de su natalicio. Por las almas del purgatorio. Néstor Buefray, Esther Garnier, Miguel Albiaque, Matilde Garín y difuntos de las familias. Difuntos de las familias Hernández, Verdinelli, Maximiliano César Faría, a 8 meses de su fallecimiento. Por la salud de Fernando Rossetti, de Héctor Charlotó, de Paulina, Silvia, Jesús, Juan Carlos, Silvina López, Dayana, Rosana Villalba, Beto Saldivia, por su recuperación. Difuntos Miguel Campodónico, a 4 años de su fallecimiento.

En el nombre del Padre, y del Hijo, y del Espíritu Santo. Amén. Que Jesús, resucitado y glorificado a la derecha del Padre, interceda por nosotros y permanezca con cada uno de ustedes. Pidamos perdón a Dios de todo corazón.

0: Tú que volviste junto al Padre, Señor, ten piedad.
1: Señor, ten piedad.
0: Tú que fuiste glorificado para siempre, Cristo, ten piedad.
1: Cristo, ten piedad.
0: Tú que nos haces ascender al cielo contigo, Señor, ten piedad.
1: Señor, ten piedad. Dios Todopoderoso, tenga misericordia de nosotros, perdone nuestros pecados y nos lleve a la vida eterna. Oremos. Padre, que tu Espíritu derrame con abundancia sus dones a nosotros, nos dé un corazón que sea de tu agrado y nos disponga a cumplir tu voluntad. Por nuestro Señor Jesucristo, tu Hijo, que vive y reina contigo en la unidad del Espíritu Santo y es Dios por los siglos de los siglos. Amén. Amén.

Lectura de los Hechos de los Apóstoles. Queriendo saber con exactitud de qué acusaban los judíos a Pablo, el tribuno mandó quitarle las cadenas y, convocando a los sumos sacerdotes y a todo el Sanedrín, hizo comparecer a Pablo delante de ellos. Pablo, sabiendo que había dos partidos, el de los saduceos y el de los fariseos, exclamó en medio del Sanedrín: «Hermanos, yo soy fariseo, hijo de fariseos, y ahora me están juzgando a causa de nuestra esperanza en la resurrección de los muertos». Apenas pronunció estas palabras, surgió una disputa entre los fariseos y saduceos, y la asamblea se dividió, porque los saduceos niegan la resurrección y la existencia de los ángeles y de los espíritus. Los fariseos, por el contrario, admiten una y otra cosa. Se produjo un griterío, y algunos escribas del partido de los fariseos se pusieron de pie y protestaron enérgicamente: «Nosotros no encontramos nada malo en este hombre. ¿Y si lo hubiera hablado algún espíritu o algún ángel?». Como la disputa se hacía cada vez más violenta, el tribuno, temiendo por la integridad de Pablo, mandó descender a los soldados para que lo sacaran de allí y lo llevaran de nuevo a la fortaleza. A la noche siguiente, el Señor se apareció a Pablo y le dijo: «Ánimo, así como has dado testimonio de mí en Jerusalén, también tendrás que darlo en Roma». Palabra de Dios.

0: Protégeme, Dios mío, porque me refugio en ti. Yo digo al Señor, Señor, tú eres mi bien. El Señor es la parte de mi herencia y mi cáliz, tú decides mi suerte.
1: Protégeme, Dios mío, porque me refugio en ti.
0: Bendeciré al Señor que me aconseja, hasta de noche me instruye mi conciencia. Tengo siempre presente al Señor, Él está a mi lado, nunca vacilaré.
1: Protégeme, Dios mío, porque me refugio en ti.
0: Por eso mi corazón se alegra, se regocijan mis entrañas y todo mi ser descansa seguro, porque no me entregarás a la muerte, ni dejarás que tu amigo vea el sepulcro.
1: Protégeme, Dios mío, porque me refugio en ti.
0: Me harás conocer el camino de la vida, saciándome de gozo en tu presencia, de felicidad eterna a tu derecha.

que todos sean uno, como tú, Padre, estás en mí y yo en ti, para que el mundo crea que tú me enviaste, dice el Señor.

El Señor esté con ustedes. Santo Evangelio de nuestro Señor Jesucristo, según San Juan. Gloria a ti, Señor. A la hora de pasar de este mundo al Padre, Jesús levantó los ojos al cielo y oró diciendo: Padre Santo, no ruego solamente por ellos, sino también por los que, gracias a su palabra, creerán en mí. Que todos sean uno, como tú, Padre, estás en mí y yo en ti. Que también ellos sean uno en nosotros, para que el mundo crea que tú me enviaste. Yo les he dado la gloria que tú me diste, para que sean uno, como nosotros somos uno. Yo en ellos y tú en mí, para que sean perfectamente uno, y el mundo conozca que tú me has enviado y que los has amado a ellos como me amaste a mí. Padre, quiero que lo que tú me diste estén conmigo donde yo esté, para que contemplen la gloria que me has dado, porque ya me amabas antes de la creación del mundo, Padre justo. El mundo no te ha conocido, pero yo te conocí, y ellos reconocieron que tú me enviaste. Les di a conocer tu nombre, y se lo seguiré dando a conocer, para que el amor con que tú me amaste esté en ellos, y yo también esté en ellos. Palabra del Señor. Gloria a ti, Señor Jesús. Muy bien, queridos hermanos, en este la primera lectura de los Hechos de los Apóstoles dice: tendrás que dar testimonio de mí también en Roma. A Pablo lo envían a Roma y ahí también tendrá que dar testimonio. Y a nosotros también nos dice el Señor lo mismo. Vieron que por ahí a veces estamos haciendo una actividad y el Señor nos envía a hacer otra actividad. Pero esa actividad es en nombre del Señor, esa misión es en nombre del Señor, no es nuestra. Y a veces nosotros como humanos nos entran las dudas si podremos hacerla, si no podremos hacerla, si tendremos el valor. ¿Vieron que como humanos pensamos todas esas cosas nosotros? Pero el Señor acá le dice a Pablo: ánimo. Así como has dado testimonio de mí en Jerusalén, también tendrás que darlo en Roma. El Señor nos da la gracia. El Señor nos da de su poder. Están nosotros abandonarnos en Él nomás. Yo sé que a veces como humano no es fácil, porque no entran miles de preguntas. Pero como hombres de fe, tenemos la certeza que el Señor está con nosotros. Y ahí también daremos testimonio de Él. Pedirle al Señor que podamos con su gracia darle siempre testimonio, en el lugar que estemos y en la circunstancia que estemos. Repito, a veces como humano no es fácil, pero la gracia del Señor está en nosotros. Por eso que el salmista dice: protégeme, Dios mío, porque me refugio en ti. Y ahí disiparemos todas las dudas. Protégeme, Dios mío, porque me refugio en ti. El Señor es la parte de mi herencia y mi cáliz. En esos también momentos diremos: bendeciré al Señor que me aconseja. Tengo siempre presente al Señor. Por eso mi corazón se alegra, a pesar de la incertidumbre que nos crea. Pero saber que el Señor siempre está. Me harás conocer el camino de la vida. Y sí, porque seguramente en eso que nos envía el Señor, lo vemos al Señor. En un hermano, en un acontecimiento, en una palabra,
en una risa, en una mirada. Sáciame de gozo en tu presencia. Pedirle al Señor que nos llene de su gozo, para que no nos entren esas dudas y esos temores y esas cosas de humano que nos crea a veces. De felicidad eterna a tu derecha. Y en el Evangelio de San Juan el Señor dice: la hora de pasar de este mundo al Padre, Jesús levantó los ojos al cielo y oró diciendo: Padre Santo, no ruego solamente por ellos, sino también por los que gracias a su palabra creerán en mí. Qué lindo es saber que el Señor, lo veíamos hace un ratito en el grupo de oración, reza por nosotros ante Dios Padre, para que seamos uno en el amor en Cristo Jesús. Divisiones, vicisitudes, siempre va a haber. Pero el Señor nos invita hoy a que estemos unidos en Cristo Jesús, para así poder llevar su palabra a los que lo necesitan. Y saber que el Señor nos invita a ser perfectos en Él, no por mérito nuestro, sino que por gracia de Él. Vamos a darle gracias al Señor por su palabra y pedirle que aumente nuestra fe, que nos dé ánimo, que nos llene de ese Espíritu Santo que estamos esperando, para que nosotros podamos llevar la palabra, el consuelo y el amor, la misericordia que viene solamente de Dios. Que así sea.

0: Oremos, hermanos, para que este sacrificio mío y de ustedes sea agradable a Dios Padre Todopoderoso. Santifica los dones que te presentamos, Señor, y al aceptar este sacrificio espiritual, conviértenos en ofrenda eterna. Por Jesucristo nuestro Señor.
1: Amén.
0: El Señor esté con ustedes.
1: Y con tu espíritu.
0: Levantemos el corazón.
1: Demos
0: gracias al Señor nuestro Dios.
1: Es justo y necesario.
0: En verdad es justo y necesario que todas las criaturas en el cielo y en la tierra se unan en tu alabanza, Dios Todopoderoso y Eterno, por Jesucristo, tu Hijo, Señor del universo. Él mismo, habiendo entrado en el santuario del cielo, una vez para siempre, intercede ahora por nosotros, como mediador que asegura la perpetua efusión del Espíritu, pastor y obispo de nuestras almas. Nos invita a la plegaria unánime, a ejemplo de María y los apóstoles, en la espera de un nuevo Pentecostés. Por este misterio de santificación y de amor, unidos a los ángeles y a los santos, cantamos sin cesar el himno de tu gloria.

Santo eres en verdad y digno de gloria, Dios que amas a los hombres, que siempre estás con ellos en el camino de la vida. Bendito es en verdad tu Hijo, que está presente en medio de nosotros cuando somos congregados por su amor. Como hizo en otro tiempo con sus discípulos, nos explica las Escrituras y parte para nosotros el pan. Por eso te rogamos, Padre misericordioso, que envíes tu Espíritu Santo para que santifique estos dones de pan y vino, de manera que se conviertan para nosotros en el cuerpo y la sangre de Jesucristo nuestro Señor. Él mismo, la víspera de su pasión, en la noche de la última cena, tomó pan. Nosotros, cuando somos congregados por su amor, como hizo en otro tiempo con sus discípulos, nos explica las Escrituras y parte para nosotros el pan. Por eso te rogamos, Padre misericordioso, que envíes tu Espíritu Santo para que santifique estos dones de

En la noche de la última cena, tomó pan, te bendijo, lo partió y lo dio a sus discípulos diciendo: tomen y coman todos de él, porque esto es mi cuerpo, que será entregado por ustedes.

Del mismo modo, acabada la cena, tomó el cáliz, le dio gracias y lo pasó a sus discípulos diciendo: tomen y beban todos de él, porque este es el cáliz de mi sangre, sangre de la alianza nueva y eterna, y será derramada por ustedes y por muchos para el perdón de los pecados. Hagan esto en conmemoración mía.

0: Por eso, Padre Santo, al celebrar el memorial de Cristo, tu Hijo, nuestro Salvador, a quien por su pasión y muerte en cruz llevaste a la gloria de la resurrección y lo sentaste a tu derecha, anunciamos la obra de tu amor hasta que Él venga y te ofrecemos el pan de vida y el cáliz de bendición. Mira con bondad la ofrenda de tu Iglesia, en la que se hace presente el sacrificio pascual de Cristo que se nos ha confiado. Concédenos, por la fuerza del Espíritu de tu amor, ser contados ahora y por siempre entre el número de los miembros de tu Hijo, cuyo cuerpo y sangre comulgamos. Renueva, Señor, a tu Iglesia con la luz del Evangelio. Consolida el vínculo de unidad entre los fieles y los pastores de tu pueblo, con nuestro Papa León, nuestro Obispo Héctor y todo el orden episcopal, para que tu pueblo brille en este mundo dividido por las discordias como signo profético de unidad y de paz. Acuérdate de nuestros hermanos que se durmieron en la paz de Cristo y de todos los difuntos cuya fe solo tú conociste. Admítelos a contemplar la luz de tu rostro y dales la plenitud de la vida en la resurrección. Y terminada nuestra peregrinación por este mundo, concédenos también llegar a la morada eterna, donde viviremos siempre contigo, y allí con Santa María, la Virgen Madre de Dios, con los apóstoles y los mártires, San Roque, y en comunión con todos los santos, te alabaremos y te glorificaremos por Jesucristo, Señor nuestro. Por Cristo, con Él y en Él. A ti, Dios Padre omnipotente, en la unidad del Espíritu Santo, todo honor y toda gloria por los siglos de los siglos.
1: Amén.
0: Fieles a la recomendación del Salvador, y siguiendo su divina enseñanza, nos atrevemos a decir: Padre nuestro, sea tu nombre, venga, hágase tu voluntad en la tierra como en el cielo. Danos hoy nuestro pan de cada día. Perdona nuestras ofensas, como también nosotros perdonamos a los que nos ofenden. No nos dejes caer en la tentación y líbranos del mal. Líbranos de todos los males, Señor, y concédenos la paz en nuestros días, para que, ayudados por tu misericordia,

0: Señor Jesucristo, que dijiste a tus apóstoles, la paz les dejo, mi paz les doy. No tengas en cuenta nuestros pecados, sino la fe de tu iglesia. Conforme a tu palabra, concédele la paz y la unidad. Tú que vives y reinas por los siglos de los siglos.
1: Amén.
0: Paz del Señor esté siempre con ustedes.
1: Y con tu espíritu.
2: Nos damos el saludo de la paz.

Este es el Cordero de Dios que quita el pecado del mundo. Dichosos los invitados a la cena del Señor. Señor, soy digno de que entres en mi casa. Una palabra tuya bastará para mí.

Para los que no pudieron recibir a Jesús en Eucaristía, hacemos la comunión espiritual. Creo, Jesús, que estás realmente presente en el Santísimo Sacramento del altar. Te amo con todo el corazón y deseo recibirte. Pero como ahora no puedo hacerlo en este sacramento, ven igualmente a mi corazón. Al recibirte, te abrazo y me uno a ti. Señor, no dejes que me aparte de ti. Amén.

0: tempo oremos. Dios nuestro, que los santos misterios recibidos nos instruyan con sus enseñanzas y nos renueven interiormente para que merezcamos alcanzar los frutos espirituales por Jesucristo nuestro Señor. En el cancionero está la oración a San Miguel Arcángel. En el 559 está la oración, la última oración, pegadito está página 152, página 152. San Miguel Arcángel, defiéndenos en la batalla, sé nuestro amparo contra la perversidad y acechanzas del demonio. Reprímale Dios, pedimos suplicantes, y tú, príncipe de la milicia celestial, arroja al infierno con el divino poder a Satanás y a los otros espíritus malignos que andan dispersos por el mundo para la perdición de las almas. Amén. Sagrado Corazón de Jesús, Nuestra Señora del Rosario de San Nicolás, glorioso San Roque, Señor esté con ustedes. La bendición de Dios Todopoderoso, Padre, Hijo y Espíritu Santo, descienda sobre ustedes y permanezca para siempre. Ahora en Casa del Niño, enseguida, tendremos el encuentro, el Grupo San José, un encuentro bíblico a través del Evangelio según San Juan. Mañana a las 4 de la tarde tenemos misa en el sector Santa Rita y 19:30 nuevamente. El sábado, vigilia de Pentecostés, así que una vez finalizada la misa de Pentecostés, continuamos en oración junto a la Madre y al Señor.
1: Pueden ir en paz. Aleluya, aleluya.
0: Demos gracias a Dios. Aleluya.
2: Nos despedimos con el canto número 340, La Virgen es mi madre.

0: Son las 8:32.
1: Hoy de nuevo, Señor, me tienes ante tu presencia para alabarte, para glorificarte, para bendecirte.